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física que lo iba a llevar, tenía ya vendido más de o alrededor de 50 fechas. Ya, estaban vendidas, o sea, con todas las localidades vendidas. Nada de que, ay, voy a ir a Guaymas, Sonora, y a ver cuántos boletos vendo. No, ya estaban vendidos, pues. Ya estaban vendidos, ¿sí? Después de una larga ausencia de los escenarios, ese año 2009... estaba en preparativos intensos de esa gira que iba a iniciar, creo que en Londres, creo, iba a ser la primer ciudad. Y cuando hablamos de preparativos, es decir, por cada una de las canciones que incluían lo que hoy llaman playlist, si eran 15 o 18 canciones del show, o sea, cada una tenía una preparación especial, escenografía, vestuario, música, baile. Eso es montar cada una de las canciones, ¿verdad? En esos preparativos estaba Michael Jackson. Tenía 50 años cuando murió. 50 años tenía. Y uno de los grandes éxitos que recordamos con Michael Jackson, Beat It, Batirlo. Esta canción, fíjate que él le gustó, bueno, aparte era un excelente bailarín, pero él sabía que en la ciudad de Los Ángeles, él sabía que había lugares en donde los jóvenes se reunían con aquellas grandes grabadoras de los años 80, principio de los 80, unas radiograbadoras tremendas, ¿no? Con un sonidazo. Eso sí, le metías ahí cassette y los jóvenes bailaban, ¿sí? En algunos puntos de la ciudad, ¿sí? Entonces fue a buscarlos, invitarlos a que, pues, se unieran a este proyecto como bailarines, ¿sí? Y pues obviamente los jóvenes a eso se reunían, ¿no? A escuchar música y bailar, ¿sí? La música de aquella época. Entonces, cuando Michael, obviamente, pues ellos no era todavía un Michael así súper famoso, y accedieron a bailar, acompañarlo, y es parte de lo que se logró

Pues ahí escuchamos este gran éxito de Michael Jackson. Quienes recuerdan el video han de recordar que sale Michael Jackson con un grupo de hombres, sí, sobre todo de color, principalmente raza negra, bailando en un gran, ¿qué será? Un galerón o un almacén vacío. Bueno, esos precisamente son los que él consiguió en las calles de Los Ángeles, los invitó a bailar porque los jóvenes se reunían con esas tremendas radiograbadoras a bailar, a retarse, a ver quiénes sacaban lo que hoy llamamos los pasos prohibidos, ¿no? Sí. Entonces Michael Jackson los invita a bailar, a colaborar, a participar como sus bailarines en ese video. Pues obviamente un gran éxito. Un gran éxito. Son ya las 5:20. Vamos a regresar en un momentito más aquí al programa Oldies 105, recordando que este próximo jueves 25 de junio se cumplen 17 años de la muerte inesperada del rey del pop, Michael Jackson.

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Bien, bien bonita la canción, por supuesto, con Shania Twain. Hay otra persona que también nos pidió una canción con el grupo Men at Work. ¿Cómo se llama? Es una equivocación, algo así me dijo. Bueno, yo sé que la está esperando este camarada. Con mucho gusto le complacemos.

0: Es un error. Es el grupo Men at Work aquí en la programación. Oldies 105, las 5 con 30 minutos.
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5: El equipo tricolor ha tenido una participación regular en las Copas del Mundo. Lo más que se ha logrado son los cuartos de final, pero esto solo sucedió en México 1970 y 1986, ambas ocasiones en los mundiales celebrados en nuestro país. Rumbo a Brasil 2014, la selección nacional pasó por una severa crisis, ya que veníamos de más a menos tras haber conseguido el campeonato olímpico en Londres 2012, precisamente en una final disputada contra Brasil. Para este 2026, la historia es diferente y más promisoria por ser organizadores. Esperemos que para esta ocasión puedan lograr una actuación decorosa en casa.
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Bien, seguimos aquí en el programa en esta tarde. Fíjense que ahora que veo la película de Michael Jackson, si no la han visto, búsquenla. Está en las plataformas de streaming. Michael Jackson. Fíjate que él no tuvo infancia. Le robó la infancia su papá. Michael nació en el 58. Nació en el 58. En una comunidad, pues, no eran Los Ángeles, apartado de la farándula. Él era un niño normal hasta que el papá dijo, vamos a hacer un grupo. A ver, tú tocas la batería, tú la guitarra, tú vas a hacer los coros y tú, Michael, vas a cantar y vas a bailar. Y ahí los tenía sometidos, principalmente al menor, a Michael Jackson. Ya los hermanos estaban grandes, eran jóvenes, ¿no? De 12, 14 años, y Michael Jackson era el menor. Para el 65, estamos hablando que Michael tendría 7 u 8 años de edad. O sea, era un niño. Su deseo era jugar, salir a jugar a la calle, ¿sí? Jugar con los vecinos, con los niños de su edad, a la pelota, ¿no? Su papá no. Su papá salía del trabajo, el hombre trabajaba en una planta de acero, salía del trabajo y ahí estaba toda la tarde, parte de la noche, ensayando, y hasta que saliera bien, a opinión del papá. Sí, entonces era un sometimiento total al pequeño Michael Jackson. Por eso le digo, nunca tuvo infancia. Cuando ya de adolescente Michael Jackson tendría unos 18, 20 años, 19 años, fue a una juguetería. O sea, él no, les digo, pues no tuvo infancia. Fue a una juguetería a surtirse de juguetes. Ahí hizo clic con los niños. Los niños. Porque, ¿qué los unió? Los videojuegos, el Atari. Que le preguntó un niño, ¿tú qué juegas? ¿Qué videojuego juegas? El Atari, juego el Atari, dijo Michael Jackson. Esa fue la conexión con los niños. Porque estaba privado, fue privado de su infancia. Michael Jackson llegó muy contento a su casa. Después de la juguetería, le dijo a sus hermanos, vamos a jugar, mira, compré un Twister, vamos a jugar. No, hombre, lo mandaron por un tubo los hermanos, ya estaban grandes, que iban a andar jugando un juego de mesa con Michael Jackson. No tuvo infancia. Recordando al rey del pop, 17 años de su inesperada muerte.

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Faltan 12 minutos para que sean las 6 de la tarde. Deja buscar la última canción de Michael. Thriller, aquí está. Resulta que, dado que fue un gran éxito, sí, es que Michael Jackson tenía sus ideas, ¿eh? La verdad me sorprende. Tuvo tanto éxito que la compañía disquera dijo, no, vamos a hacer conferencias, esto, lo otro, que una gira. No quiero nada de eso. ¿Pero cómo? No. ¿Tú crees? Le dice Michael Jackson con aquella serenidad al directivo o propietario de la compañía disquera. ¿Tú crees que si el cometa Halley apareciera cada año, habría interés en verlo? Y se quedó pensando, no. Ah, bueno, a mí no me interesan dar entrevistas. No me interesan hacer giras. No, esto no es así. Híjole, pues dime qué puedo hacer. Dice, pídeme algo, pues dime qué podemos hacer. Pídeme algo, dijo. No, dice, pues, ¿de veras me vas a cumplir? Sí, te voy a cumplir. Pídeme lo que quieras, le dijo. Bueno, entonces, quiero salir en MTV. No, le dijo, no, Michael, estás loco tú. No, dice, no puedes, en MTV puros güeritos. Palabras más, palabras menos, ¿no? Mira, ahí está Cyndi Lauper, está Bob Dylan, y le mencionó varios artistas de raza blanca. No puedes. Sí, dice, quiero salir en MTV, que mi video, o sea, refiriéndose al video, quiero que salga en MTV. Híjole, no, me la ponen muy difícil. Bueno, pues, a ver, señorita, comuníqueme a MTV. Y sí, le dice, ¿sabes qué? Vas a hacer esto, quiero que Michael Jackson me lo pongas toda la programación. Y accedieron. Claro, obviamente ya MTV sabía quién era Michael Jackson, ¿no? Y fue totalmente un éxito. Es decir, Michael Jackson vino también a abrir esa ventana o esa puerta que estaba cerrada para los cantantes de raza negra, ¿sí? Como es la proyección de videos en ese canal tan famoso como es MTV. Bueno, como fue, porque ya en diciembre del año pasado cerró transmisiones el canal de videos MTV. Por eso vimos el video.

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Bueno, me vas a preguntar, ¿y de qué murió Michael Jackson, Ramón? Bueno, pues aquí tengo el certificado médico. Michael Jackson, te comento, murió un 25 de junio, precisamente el próximo jueves, se van a cumplir 17 años de su inesperada muerte. Nadie se esperaba este desenlace. Lo que pasa es que él falleció a la edad de 50 años debido a un paro cardiorrespiratorio que le fue provocado por una intoxicación médica aguda. Combinó dos medicamentos, Propofol, que es un anestésico de uso exclusivo hospitalario, y un medicamento que se llama benzodiazepinas. Este último medicamento era para tratar su insomnio crónico, ¿sí? Y el otro, como es un anestésico, pues obviamente para tratar el dolor intenso. Les comenté que estaba ensayando para su gira artística, entonces me imagino. Entonces el doctor, su doctor de cabecera, le recetó estos medicamentos. En consecuencia, el doctor fue detenido por las autoridades y acusado de homicidio involuntario. ¿Sí? Un homicidio involuntario. Finalmente el doctor salió de prisión, cumplió su condena. Y en el año 2011 salió de prisión. ¿Sí? Michael Jackson murió pues a la edad de 50 años. Descanse en paz. El próximo jueves 25 se van a cumplir 17 años de este pues lamentable, ¿no? Estamos recordando la vida de Michael Jackson. Y ya nos vamos. Muchísimas gracias. Gracias por sus llamadas, gracias por sus mensajes. Se quedan con nuestra compañera Anaí Ruiz.

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6: A través de los mundiales fueron surgiendo modificaciones y reestructuraciones. Por ejemplo, para Suiza en 1954, por primera vez las eliminatorias fueron muy copiosas. Cada vez eran más los equipos que querían estar en la gran fiesta. A ello había que agregarle la creación de la Confederación Asiática de Fútbol, por lo que por primera vez Corea y Japón participaban. Es así como la FIFA tenía de frente un compromiso cada vez mayor como organizador y autoridad máxima del balompié. Solo asistieron tres países americanos, entre ellos México. Uruguay consiguió el cuarto lugar, pero hasta entonces no era posible que tanto americanos como europeos pudieran ganarlo fuera de su continente. La historia del fútbol pronto daría un giro que solo un equipo ha logrado de manera contundente.
7: La escuadra carioca, Brasil.
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0: Buenas tardes, bello puerto de Guaymas. ¿Qué hubo? Para lo que salga. Buenísimas tardes, tengan todos ustedes. Llegó la Nai, oiga.
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0: Listísima y bien contenta en este día muy, muy especialito, ¿verdad? Domingo 21 de junio. ¡De junio, oila!
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0: ¡Qué barbaridad, chavacos! Andamos desotados, ¿eh? Andamos bien, bien.

0: Agosto, domingo 21 de junio del año 2026, ya te la, you know, el día de hoy, día de los papacitos. Felicidades, chamacos, a todos los radioescuchas que son padres, también para las chamaconas que son madre y padre a la vez. Muchas felicidades, Diosito me los bendiga hoy en un día tan especial. ¿Qué andan haciendo, eh? Es día de chupe. Seis de la tarde con 19 minutos. Por favor, te invito a que me acompañes a través de las ondas electromagnéticas. ¿De cuál? Pues de la mamá de todas, oiga, la 105.3 XHBQ, salvajemente grupera, completamente disponible para ti. Las tercias de Reyes ya arrancaron y eso se nota, Tres canciones, tres joyitas musicales, un solo artista. Así que vamos arrancando motores. Quédate, por favor. Te saluda la tremenda voz de Anaí Ruiz.
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0: La más tremenda de Guaymas y Empalme. Y Hermosillo. Y Nogales y todo el mundo. Saludos a la raza que nos escucha vía internet y a través del www.fm105.com.mx. ¿Qué andan haciendo, para celebrar a los papacitos, a los papitos? Échenme a todos los padres pa' acá, porque los vamos a felicitar muy, muy tremendamente. ¿Qué quieren escuchar? No lo sé, pero ya me imagino. Recuerda que este programa es para consentirte. Por acá se reporta la Armando Estrada, me pide el Chueco Galindo. Ay, apá. Ah, no quieres nada, mi amor. El Chulo y la Reina Jackie. Grupo Laberinto se va a hacer presente en este momento. ¿Quién más nos pide? A ver, Carlos y José, ve nomás. Presiento que va a ser puro Huracanón del Norte, puro Laberinto, puro Alegre de Terán en esta bonita tarde. Buenas tardes, raza, ya llegué. Comunícate conmigo, please. Vámonos con el corazoncito mágico a cargo del Rey de la Taquilla. De esta manera te voy a decir buenas tardes.

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18: Michel François Platini nació el 21 de junio de 1955. Platini es sin duda uno de los mejores jugadores galos de todos los tiempos. Debutó en 1972 en el Nancy. Desde 1982 militó en el Juventus hasta su retiro en 1987. Tuvo acción en las Copas del Mundo Argentina 78, España 1982 y México 86. Con el seleccionado galo consiguió 41 goles en los 72 encuentros internacionales que disputó. Es el segundo máximo goleador de la selección francesa, solo superado por Thierry Henry. Recibió el Balón de Oro por 3 años consecutivos, de 1983 al 85. De 2007 a 2015 fue presidente de la UEFA, organismo regidor del fútbol europeo.
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0: la tarde ya con 34 minutos. Flevada, qué onda, sí. Oigan, ya se están reportando por acá vía WhatsApp. Por favor, si tú tienes cumpleañero o bien a tu papito, por favor, échamelo para felicitarlo. 622-165-7866. O viceversa, 22-202-86. En este momento vamos iniciando casi casi, oiga, con las tremendísimas tercias de Reyes. Recuerda, por favor, que te saluda la tremendísima voz de tu amiga Anaí Ruiz. La tremenda, ya lo sabes, muy, muy, muy, muy bien. Oigan, mándenme foto, mándenme fotito por acá de lo que están chupando. No me lo van a negar, ¿eh? Oigan, no, no puede ser, me equivoqué. Consola 1, tremenda 0. No me lo pueden negar, que andan chupando, andan bien a gusto. Espero que se la encuentren, oila. Se la pasen muy bien en compañía de sus papitos, de sus abuelos. Si sus hermanos son papás, pues también apapáchenmelos mucho, oiga. Denles mucho amor, porque recuerda también que padre no es el que engendra, es el que cría. Fiu, fiu. Por acá se reporta el tremendísimo Ramoncito Luis Talavantes. Oye, mi amor, ¿eres papá o no eres papá? Mira nomás, me anda pidiendo los potros este chavalo. Vámonos, vámonos recio con los potros. No es papá, dice el Ramoncito Talavantes todavía. Por acá se reporta Angélica. Adelante, chiquita. Adelante.
1: Hola, hola chica, aquí andamos en el Cochori festejando al papucho de mi marido, el tremendísimo Platz. Sí, lo puedes poner una rola que se llama El Profeta. Por favor.
0: ¡Ay, papelito! ¡Ay, clavel! ¡Saludotes! ¡Tremendísima Angélica! Anda festejando a su papacito, oiga. Por rumbos del Cochori, Malayón. Aquí a la vuelta. Aquí a la vuelta, mi amor. Ahorita lo felicitamos con muchísimo gusto. Van en la comodidad de su automóvil. ¿Qué crees, mi amor? Te traigo precisamente Grupo Laberinto, complaciendo al Armando Estrada. Por mientras, vámonos también con la Daniela. ¡Ay, chiquita! Ya me imagino lo que me vas a decir, mi alma.
2: Ahí te voy a encargar la felicitación perrona. ¿Para quién más, Pachi? Para mi señor padre, el famosísimo mecánico de Yucatán y hermosero que se anda echándole caguamón ahorita. Ahorita ando estable, Machi. Ando libre, no traigo nada en las venas, nada de alcohol, nada. Porque estoy festejando a mi papirrín.
0: Ay, chiquitita, nada para el cerebro que te dije. Mi amor, saludos para tu tremendísimo papacito también, con mucho cariño y mucho amor. Apachúrramelo mucho. Y chúpale, chúpale, ni modo. Oiga, dele permiso a la Daniela, porque recuerda que si la Daniela no trae caguamón, no es la Daniela. Saludos a tu papacito hermosa. Por aquí también dice: hola, mi querida y hermosa, tremenda. Aquí saludándote con mucho cariño y mucho, mucho amor. De los mortales por allá, una tercia de Sergio Vega, el Chaca. Para felicitar a don Julio, dice, al Kevin y a tu servidor, el bebé 2000. ¿Qué? Ah, el bebedor. Mil gracias, preciosa. Dice: felicidades, chamacos. Felicidades al tremendísimo jefe Julio, al tremendísimo Kevin y al bebedor. Chamacos, chup. Les traigo al orgullo sonorense Grupo Laberinto, la bomba tropical del Pacífico, esta vez con corridazos, oiga, complaciendo el Choco Galindo, el Chulo y el Profeta. Vámonos, Ricky.

Vámonos, hay 2 de 3 con Grupazo Laberinto para el tremendísimo esposo de la Angelita, el Platz. Para escuchando en este momento en el automóvil, chamaco, chúpale.

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2: Bueno, vámonos ahí. Oiga, esta va para el tremendísimo Rosendo Cantú. Por allá, por aquellos lares de la Héroes del 13 de julio. Son los Huracanes del Norte, mi amor. Pongan atención porque ahí viene una pa' mí.

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2: Oigan, este es pa' mí. Digo, no soy güera, pero bien que me quede. Póngale ojo, oiga, todo lo que diga es mera coincidencia nomás.

sacando los chacalos. ¡Ah!

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4: Ay, para todos los papitos que disfrutan a Lorenzo de Monteclaro. Oiga, viene el ausente, ese señor de las canas, porque bien se debe. Y por supuesto también aún se acuerda de mí, pero qué noble querer. Súbale machín, oiga, son las Tercias de Reyes. Felicidades, felicidades a todos los padres. Hoy en su día, 21 de junio, apapachen los machín rin rin. Un abrazote de parte de la tremenda para todos y cada uno de ustedes. ¡Muah!

0: 7 de la tarde con un minuto. Continuamos avanzando en las tremendísimas tercias de Reyes. Oiga, hoy en el Día del Padre. Obviamente, este programa se lo voy a dedicar a mi papito, ¿verdad? A mi señor padre que se encuentra allá en el cielo, don Emerio Ruiz Duarte. Puro bacanora sonora, oiga. Estoy segura que él estaría orgullosísima de su retoño, ¿verdad? Ojalá me hubiera gustado que, pues, me hubiera visto cumplir mis sueños, que es esta bonita profesión de la locución. No somos los mejores, pero ahí andamos, ¿verdad? Ahí andamos. Emerio Ruiz Duarte, este programa es para usted, hasta donde quiera que se encuentre. Usted que tiene a su papito, oiga, apapáchemelo mucho, abrácelo, quiéralo, consiéntalo. Cuéntame, ¿qué les regalaron, ¿Qué les regalaron? Si tú eres papá y me estás escuchando en este momento, ¿qué te regalaron? ¿Un perfume? ¿Un perfume para los olores? Una corbata, una gorra, una camisa, una taza también. ¿Qué les regalaron, oiga, a sus tremendísimos papitos, verdad? Mi papá, pues te cuento, fue un gran ferrocarrilero por allá por rumbos de Nogales, Sonora. El mejor, si yo te puedo decir, él laboraba por allá en Ferromex. Mi gran padrecito, Emerio Ruiz Duarte, del mero Bacanor. Arriba Nogales, arriba todo el mundo. Andamos tristes, pero felices a la vez. Estoy muy contenta por compartir contigo esta partecita del domingo, ¿verdad? Por acá, doña Norma nos dice buenas tardes, uy.
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0: Buenas tardes, mi hermosa Anaí, aquí la vamos a acompañar. Doña Norma, preciosa. Ay, ¿me escucharon o no me escucharon? Hola, doña Norma, directamente desde la colonia Niza. ¿Qué onda, ¿Qué hubas? ¿Qué pasión? Vámonos con esta canción muy especial para todos nosotros. Viene a cargo de la tercia que estamos escuchando hace algunos momentos. Te hablo de Lorenzo de Monteclaro. Ese señor de las canas, oiga, ahí viene para ti. Dedícala, por favor. Cántala, llévatela en el pecho. Si tú, como yo, pues ya no tienes a tu papá, este es para nosotros, oiga, adelante.

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6: Vámonos por ahí con unas de las perronas, oiga, con dedicatoria para la Daniela y su padre, los Tigres del Norte. Vámonos.
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la tarde ya con 24 minutos. Continuamos en las tercias de Reyes. Oiga, qué barbaridad, qué calorón, mi amor. 31 grados centígrados nos acompañan para esta hora. Mira nomás, oiga, ya me llegan felicitaciones por acá tremendas. Hoy en el Día del Padre. Cuéntenme por acá, me dicen que le regalaron un perfume Baccarat Rouge. Oye, pero eso es de mujer, ¿qué no? Por acá se reportan también los chamacos, andan bien chupe, dice Leonardo Isidoro, allá por rumbos de la antena, para toda la raza también, Leonardo y compañía, andan bien a gusto, como les gusta, oiga, toda la racita que los acompaña, saludos, también anda su señor padre, dice, vámonos, ay, que si quiero unos taquitos de asada, hoy no más, malayón, échenmelos pa' acá, oiga. Todos los que están celebrando con carnita asada, que andan haciendo un pescadito zarandeado por ahí, andan haciendo, no sé, un pollo al disco, pescado al disco, todo lo que puedan imaginar, un tremendísimo aguachile, buen provecho, chamacos. Gracias por estar en sintonía de la mamá de todas. Andan bien a gusto estos chamacos, échenme los tacos, pues. Por acá, directamente desde otro rumbo, se me reporta mi tremendísimo Ismael. Vámonos ahí, el tremendísimo 21, por ahí de los del canal 30. Me pide un rolón. Esta vale como 7,840, oiga. Jesús el pata de palo, dice. Creo que es de los cadetes, ¿verdad? Si no me equivoco, ve nomás. Puro repertorio macizo. De las que son buenas, oiga, para chupar el pata de palo. Ahorita se las complazco con muchísimo gusto. Por aquí dice, ¿me puedes poner una tercia de Chalino Sánchez, por favor? Vámonos, ay, claro que sí, tremendísimo. Jorge Navarro. ¿Cuál vas a querer, mi alma? Que sean corriditos, por favor. Ahorita les voy a poner las perronas, ya me están pidiendo las perronas, me refiero a ti, lloré sobre la tumba de mi padre y varias más. Ahorita se las complazco con muchísimo gusto. Por mientras, vámonos con una bandona, oiga, directamente desde Obregón, Sonora, viene Banda Triguera. Es el agua clara cuando nadie te quiera, papel y las 30 cartas. Pa' que le bailen un rato, hombre. 727, continuamos.

0: nos quedamos con esto, compadre. Se lo hemos enviado con mucho cariño.
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3: Ronaldo de Assis Moreira, mejor conocido como Ronaldinho, fue un jugador contemporáneo de la escuadra verde amarela. Nacido en 1980 en Porto Alegre, Brasil, cuenta con un amplio palmarés. Debutó con la selección grande en 1999, ganando la Copa América ese mismo año. Para el 2002, se coronó campeón en el Mundial de Corea-Japón, al lado de grandes figuras como Cafú, Roberto Carlos, Ronaldinho, Denilson, entre otros, comandados por Felipe Scolari. También fue campeón de la Copa Confederaciones de Alemania en 2005. Tuvo participación en 102 encuentros oficiales con su selección, anotando 35 goles. Jugó para el Paris Saint-Germain, Barcelona, Milán, Flamengo. En nuestro país lo hizo con el club Querétaro. Se retiró de las canchas en el 2018. Su retiro cerró un ciclo del llamado juego bonito que habían iniciado los cariocas en 1994 y que les brindó en 2002 el pentacampeonato, tras vencer en aquella final al equipo alemán por marcador de 2-0 con tantos de otro grande, Ronaldo Nazario.
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5: Vámonos, ay, oiga, 7:37 p.m. Esta se nos va pa' mis chamacones de los mortales, ¿eh? Ay. Chamacos, muchísimas felicidades para el jefe Julio, el bebedor y el tremendísimo Kevin. Esto va para recordar a los que ya no están, mi huérfano alazán, es Sergio Vega el Chaca, oiga. Después vienen las cosas del amor y a lo último, pa' que amarre nomás, amargura en la sangre.
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5: ¡Felicidades, papacitos!
6: 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De su misma nobleza.

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2: De los corridones que nos gustan macizo, oiga, Sergio Vega el Chaca, escuchamos Amargura en la Sangre. Y se han visto sonriendo al amigo, dice por ahí.

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0: chiquirriri, ahí le va para el tremendísimo Ismael del Canal 30. De todos, échale, papá.
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0: Son los cadetones de Linares, oiga, súbale, machín.

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2: Recordando a Guaymas y Puerto Peñasco, dice por ahí este corridito. Son los cadetes de Linares. Escuchamos Pescadores de Ensenada.

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Erika en el TikTok, Rosita que está escuchando la 105. Oigan, fallitas técnicas, por ahí se nos fue un poquitito la luz, pero como soy la mera punta del tren, ya lo resolví. 8:03, una disculpa si este inconveniente le puede resultar bárbaro. Dice por acá, con razón, yo moviéndole aquí al carro, dice, resulta que fue la luz. Uy. Una disculpita tremenda, fíjate, en el Día del Padre nos perdimos la tercia de los cadetes. Ahorita se las vuelvo a mandar, ¿qué le hace? Nos quedamos a la mitad, oiga, de los pescadores de Ensenada y venían los cuatro de a caballo, pues. ¡Qué barbaridad! Pero su servidora la tremenda es la mera vena, oiga, lo resolví yo solita, Bueno, con ayuda del Iván, vamos a decirlo así. 8:03, vámonos con una rolita buena, oiga. Ay, Diosito, ¿qué sería de la empresa sin la tremenda, Vámonos con más música para ti, para recordar a los papacitos y a los padres también, a los padrastros, muy importante reconocerles también la bella labor, que porque uno, ay Dios, uno elige a quién, uno escoge a quién es, ¿cómo te puedo decir? No me quiero poner nervioso, hombre. Dije yo, me van a echar el broncón. Nunca me había pasado algún tema así, pero no pasa nada, hombre. Ya lo resolví, gracias a Dios. Recuerda que uno elige a quién tener de papá. Padre no es el que engendra, sino el que cría. Así nomás. Por lo cual nos vamos a ir precisamente con este ícono. Este ícono que no nos puede faltar en cada día del padre. Me refiero a ti con los Invasores de Nuevo León. Y después viene el hombre que más te amó, oiga. Para que abrace y apapache a los papitos que tiene ahí a un lado. Y si usted es padrastro o viceversa, abrázalo machín, por favor. A mi salud que te dijera, por favor, háganlo el nombre de todos los que ya no tenemos, desafortunadamente, ya no tenemos a nuestros papás, ¿ok? Disfruten machín, oiga, 8:05, continuamos. Oye, ¿qué te puedo decir? La verdad sí me asusté.

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6: De la décima Copa del Mundo Alemania 1974, existe un dato curioso para quienes son jóvenes y no conocieron la Alemania separada después de la Segunda Guerra Mundial. Ambas participaron como selecciones, la occidental conocida como la República Federal y la oriental que era la democrática. Esta última no consiguió avanzar, situación muy distinta a la de Alemania Occidental que llegó hasta la final, disputando esta contra el equipo holandés que venía creciendo después de hacer su llamado fútbol total. Vencieron y blanquearon a todos sus rivales. Una Holanda con hombres como Johan Cruyff o Neskens en sus filas. Con goles de Breiner y Müller, los teutones consiguieron su segundo título mundial en casa y con ello el Kaiser Franz Beckenbauer consolidó un objetivo que había iniciado en Inglaterra 66.
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a mí los chismes me vienen guangos, oiga. Esto se nos va para el tremendísimo Jorge Navarro. Le andaba picando al carro, dice. Al saber quién es. Escuchamos el rey del corrido, Chalino Sánchez. Vámonos ahí.

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2: 8 de la noche ya con 17 minutitos. Oigan, me llegaron muchas llamadas y muchos mensajes preguntando qué había pasado. Se nos fue la luz, chavalada, pero como les digo, soy la mera punta del tren, oigan. Y lo resolví, gracias a Dios. Ya estamos completamente al aire en vivo y a todo color. ¿Qué sería de esta empresa sin mí, oiga? Por algo me dicen la tremenda.
3: Que el apodito me queda.
2: ¡Qué barbaridad, oiga! De todos los locutores que transcurrieron por este día, me tuvo que pasar a mí. Bueno, panda el cúnico, oiga, no pite hasta que choque, hombre. Vámonos a escuchar al Armando Estrada, ¿qué hubo?
4: Resulta y resalta que estaba cantando y dejó de cantar la bocina y nomás la volteé a ver. Dije, a lo mejor la bocina me está dando chance para que yo cante solo. Y nada, y la apagué y la prendí, la desconecté y la volví a conectar y nada. Dije, ¿qué está pasando? Y resulta que eran fallas técnicas de la tremendísima que me, con la pata, desconectó todo el show ahí abajo del escritorio. ¡Qué bárbaro! Y yo peleando con la bocina. Casi, casi la agarraba y la aventaba hasta donde me alcanzaba la mano, pero le tuve paciencia. Hasta que volvió la luz. Gracias, Anaí, gracias, te mando un besote. Gracias, vas a tener que hacer horas extras ahí, después de las 10, complaciendo con más tercias. Por tu culpa.
2: Por tu culpa, nomás por tu culpa, dice Oilo. No, mi amor, de repentazo se nos fue. No, hombre, les digo, a mí no se me pasa ni una, oiga. Por algo soy la tremenda, la 105. Hay que ser vivo, recuerden que el mundo es de los vivos, dice por ahí la rolita. Ay, no, por acá mi querida Florecita se reporta. Buenas.
5: Buenas tardes, noches, Anaí. Yo también me subí al carro y dije, ay, ¿qué le pasó al estéreo? ¿Por qué no se oye? Y paz que va entrando la señal. Aquí escuchándote.
6: Y también, Anaí, los chismes me vienen guau.
2: Ay, clavelita chino, oigan. Me da mucha risa, pero ¿qué le vamos a hacer? Podérrimo, ya estamos completamente en vivo a todo color, también a través de Alexa del www.fm105. Tengo llamada, bueno.
7: Buenas noches.
2: Hola, dígame.
7: Ya me quería poner a llorar, ya voy a cortarme la vena.
2: A ver, échale, mi amor.
7: Sí, porque fuiste y ya se fue.

0: Ay, Diosito santo, cruz, cruz, cruz. Mi amor, ¿quieres escuchar algo en especial?
1: Así mero.
0: Vámonos, ay, así mismo.
1: Así es.
0: Oki Roki, saludos, hermoso.
1: Gracias,
0: buenas noches. Adiós. Oigan, pues claro, me tengo que atribuir tremenda salvada que le di a la empresa, oiga. Tremendísima, Anaí Ruiz, completamente al aire, en vivo de todo color. Tengo muchísimos saludos, pero interrumpimos este programa para decirte que estamos en medio de Chalino Sánchez. Continuamos escuchando, vienen las nieves de enero. Escuchas a la Anaí Ruiz a través de la XHBQ.

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3: Chile 1962, la séptima justa mundialista de vuelta en tierras americanas. Con cambios en la estructura desde la eliminatoria, se mantuvo con 16 selecciones participantes. Solo habrían 32 encuentros en la fase final y los grupos se reestructuraron. Con un mejor balance, esto hizo más atractivo el torneo. Surgieron grandes figuras, ya no hubo romperredes como Fontaine o Coxis. Sin embargo, sobresalieron grandes figuras como Leonel Sánchez de Chile, Babay Garrincha de Brasil, Ivanov de Rusia, Ojerkovic de Yugoslavia, todos ellos con 4 anotaciones. El botín de oro lo obtuvo el húngaro Albert Florian. Sin lugar a dudas, el verano americano trajo las mejores condiciones para hacer buen fútbol en Chile 62.
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8 de la noche ya con 33 minutos. Continuamos avanzando en las tremendísimas tercias de Reyes. Oiga, ya me están llegando felicitaciones por acá para todos los papitos hoy en el Día del Padre. Ahí vienen las perronas. Oiga, Valentín Elizalde ahorita se va a hacer presente. También te traigo Lalo el Gallo, te traigo muchísimo más. Pero si ustedes me lo permiten, pues quiero hacer una excepción muy especial. Les quiero compartir en este momento el corrido de mi señor padre. Oiga, don Emerio Ruiz fue una figura muy reconocida por aquellos rumbos de Nogales, Sonora y de Bacanora. Tremendísimo, mi señor padre, que ya no se encuentra ahorita conmigo. Y les quiero compartir el corrido que hace honor a su esencia, que siempre estará conmigo. Ya saben, pues que él se me adelantó en el camino. Hoy en el Día del Padre lo quiero recordar. Si ustedes me lo permiten, les voy a compartir su historia. ¡Adelante!

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0: 8 de la noche ya con 47 minutos. Oiga, ya casi nos le echamos. Ya estamos en la recta final de las poderosísimas tercias de Reyes, festejando a todos los papitos hoy en su día, 21 de junio ya del 2026. Tengo muchas peticiones, oiga, pues yo ya me eché mi lloradita ahí escuchando el corrido de mi papá. Ay, disculpen, ¿no? Les pedí permiso. Abracen a sus padres, oiga, ahorita que los tienen en vida. Díganle cuánto los quieren, cuánto los aman. Y si usted, al igual que yo, ya no tiene a su padre, pues recuérdelo con mucho cariño. Porten orgullosamente su apellido. Y todo lo relacionado con los papitos. Ya no voy a decir más porque me voy a soltar llorando. ¡Qué barbaridad! No pueden escuchar ustedes llorar a la tremenda, Nana y Paloma, 8:48. Tengo muchísimas peticiones. Todos los que andan por ahí comiendo carnita asada, aventándose un pescado zarandeado, unos aguachiles, un pollito también, ¿por qué no? También se vale. La tercia anterior escuchamos a Lalo el Gallo Elizalde. Se nos fue con dedicatoria especial para Brian Alonso Ocaña Mesa, de parte de toditita su familia, hoy celebrando el Día del Padre. También después recibí otra llamada para su hermano Alan Ocaña Mesa, de parte de toditita su familia. Me imagino que era la esposa, ¿verdad? La esposa y la mamá. Saludos, chamacas. Por acá también tengo saludotes para Don Chon, hermoso. Me dice, hola, güerita, buenas noches, me dice. Ándale pues, tremendo. Muchísimas felicidades también para ti por allá en la colonia Misión del Sol. Me llega otra dedicatoria especial también y el saludo caluroso para la señora Avilés por allá de la calle 12. Me pide una terciona de Los Incomparables de Tijuana, oiga. Mira nomás, qué chulada de maíz prieto. Ahorita mismo se las complazco. También para el tremendísimo Jorge, que me pide una tercia de Cornelio Reina. Vámonos entonces vía WhatsApp. Me llega también para el papá Raúl. Dice para su papá que si lo puedo felicitar. Escuchan por allá en la colonia El Mirador, de parte de su hija que más lo quiere y lo ama. Dice, ¿se podrá pedir otra tercia? A ver, échamela para acá. Gracias a toda la raza que está en sintonía de la 105.3. Oiga, si no me salen las palabras, ay, disculpen.
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0: Ay, disculpen, ya saben que los que no tenemos a nuestros papás con nosotros, pues es un día muy difícil, ¿verdad? Pero no hay que demostrar tristeza, oiga, hay que ser alegres, 100% sonorenses. En Sonora festejamos de una manera muy especial, por lo tanto vamos a escuchar este ícono, ¿verdad? Este ícono viene a cargo del Gallo de Oro, Valentín Elizalde. Lloré sobre la tumba de mi padre, después se nos viene arriba Yécora. Y pa' que amarre, nomás vamos a escuchar La Yaquecita. Continúa pidiéndome las tercias porque todavía no nos vamos.
1: Que no te asombre.
0: Aquí andamos, oiga, escuchas a La Tremenda por el 105 de la FM. Calor.

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3: El equipo tricolor llega a la Copa del Mundo 2026 con mayor facilidad por ser país coorganizador. De las últimas veces, para Rusia 2018 se llegó como líder de CONCACAF, quedando fuera el eterno rival, la escuadra de las Barras y las Estrellas, Estados Unidos, que esta vez era también anfitrión. Para 2026, el equipo no se ve muy estructurado y sobre todo con una base de jugadores internacionales sólida. Si bien a nivel olímpico se ganó en Londres 2012 y no se pudo refrendar después, ya han cerrado su ciclo aquellos jugadores con el seleccionado nacional. Las expectativas de conseguir el quinto juego son mayores, pues recordemos que solo en casa durante los mundiales de México 70 y México 86 se consiguió pasar a los cuartos de final. Es lo único que mantiene vivo el sueño de México.
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¡Vámonos ahí! Esta tremendísima tercia se nos va para la señora Avilés, por allá en la calle 12, mi amor. Son los incomparables de Tijuana. Escuchamos Sabiendo Quién Era Yo. Disfrútala, macizo. Fierro Fly.

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7: Vamos a escuchar en este momento una canción inédita, oiga. Esta no la vas a encontrar en ninguna otra parte, solamente aquí en La Mamá de Todas. Es Fabiana Gómez haciéndole un homenaje a su padre ya extinto, Fabián Gómez. Viene a dueto con Rosendo Amparano. Escuchamos La Visita de mi Padre.

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4: Mario Kempes nació en Córdoba, Argentina, en 1954. Su lugar en la historia del fútbol lo gana a pulso tras conseguirse campeón con la albiceleste en la Copa de Argentina en 1978. Es ahí donde no solo obtiene el campeonato del mundo, también logra ser el goleador del certamen con 6 tantos. Tuvo presencia en 3 mundiales, Alemania 74, el de 78 jugado en casa, y España 82. Debutó profesionalmente a los 19 años en el Newell's Old Boys. También jugó en España 8 temporadas para el Valencia. Obtuvo una Copa del Rey venciendo al Real Madrid en 1979 por marcador 2-0 con tantos marcados por él. Ganó 2 veces el Pichichi como mejor goleador de la Liga Española en 77 y 78. Se retiró de las canchas en 1996.
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9 de la noche ya con 45 minutos. Oiga, ya saben lo que eso significa, ¿eh? Se han terminado las tercias de Reyes, pero continuamos celebrando a los papás, ¿eh? Como les recuerdo, como toditito el tiempo, abracen a sus papás, oiga. Si usted lo tiene con vida, quiéralo, apapáchelo. Si están enojados, por favor, reconcíliense. Recuerden que los papás son lo más sagrado que podemos tener nosotros en el mundo, ¿ok? Hay que honrar su memoria. Si en dado caso que usted ya no los tenga contigo, me estoy poniendo nerviosa. Si ya no lo tienes contigo, pues honra su memoria, ¿verdad? Todavía falta para que se nos acabe el día, oiga, tremendísimo 21 de junio. Una fecha alegre para algunos y una fecha triste para otros tantos. Por lo que te digo, hazme caso, tremendo. Quiérelo mucho, abrázalo si todavía lo tienes con vida. También igual a la persona que tú consideres tu padre o la persona que te crió, también merece ser reconocido. Sigan celebrando, chavacos, a los papás hoy en su día, ¿verdad? Ya te saludó la voz de Anaí Ruiz, la tremenda. Espero que te encuentres excelentemente bien. Yo por acá te voy a esperar el día de mañana, bien tempranito, oiga, en punto de las 9 de la mañana vamos a continuar con la Matraca Traca Morning Show. Por lo tanto, pues ya me despido, ¿verdad? Esto fue Tercia de Reyes. Estuviste bajo la conducción de la tremenda Anaí Ruiz. Cuídate mucho. Dios te bendiga. Que sigas disfrutando a tu papito hoy en su día, oiga. 21 de junio. Ya nos vamos. Por lo tanto, te digo adiós. Dios te me bendiga. Cuídate mucho. Pásatela machín. Todavía nos queda mucho rato, ¿verdad? Te voy a dejar una tercia por ahí, te la voy a dejar mezcladita, ¿ok? Vamos a hacer una excepción, una tremendísima excepción por el Día del Padre. Te voy a dejar rolones para recordar a nuestros papás. Me refiero a ti con Los Invasores. Después viene Valentín Elizalde, Sobre la tumba de mi padre. Y para finalizar, Los Sucesores, para cambiarle un poquito por ahí, El hombre que más te amó. Felicidades a todos los papitos hoy en su día. Pásenla machín, oiga, gócenla al lado de sus hijos. Yo por mientras pues ya me retiro, ¿verdad? Me retiro. Anaí Ruiz, la tremenda contigo. Te espero el día de mañana. Vamos a continuarle con el pedacito que nos quedó pendiente a cargo de Ulises Chaides. Escuchamos Quería que lloraras. Ya con eso me voy. Bye.

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6: Se ha vuelto una tradición bautizar también al balón con el que se jugará la fase final del campeonato. Hace muchos años los balones eran de cuero, pesados, y cuando este se mojaba la distancia que recorría era menor y el impacto con él seguramente más doloroso. Trionda es el nombre de nuestro balón para el Mundial de 2026. Es una palabra que significa la unión de las tres naciones organizadoras, destacando sus colores y diseños, verde y un águila por México, azul y la estrella por los Estados Unidos y rojo con una hoja de maple por Canadá. Integra elementos tecnológicos como un chip para el apoyo del VAR y jugadas clave del encuentro, donde la apreciación humana debe ser apoyada. Es ligero y fue sometido a pruebas por profesionales de todas las ligas alrededor del mundo.
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3: Dicen que la frialdad de los números no miente. De las 17 emisiones anteriores de la Copa del Mundo en las que nuestro país ha participado, se han jugado 60 encuentros. De estos 17 ganados, 15 empatados y 28 perdidos. Se han anotado 62 goles y recibido 101, por lo que se tiene una diferencia de menos 39 unidades. Las mejores actuaciones han sido en casa en 1970 y 1986, llegando a los cuartos de final, alcanzando la sexta posición. Las peores, Suecia 58 y Argentina 78, sin pasar la primera ronda, quedando en el último lugar, el 16. Nuestros tres mejores goleadores, el matador Luis Hernández con 4 tantos en 2 copas, Chicharito Hernández también con 4 anotaciones, seguidos por Cuauhtémoc Blanco con 3 en 3 justas y Rafa Márquez, que también cuenta con 3 anotaciones pero en 5 campeonatos. Esperemos que la condición de local permita un mejor desempeño de nuestra selección.
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0: buenas noches. Nos da mucho gusto que estén con nosotros en este espacio que nos reúne cada domingo para platicar de la historia, la cultura, las tradiciones y los temas que forman parte de la vida nacional.
1: Bienvenida a tu casa, la hora nacional. Hoy les tenemos un programa muy especial dedicado a reconocer a los padres de México que con su ejemplo, trabajo, dedicación y cariño han contribuido a construir familias y comunidades más fuertes.
0: Vamos a platicar también de Cantares de México, una puesta en escena que reúne a más de 50 artistas en un recorrido por distintos momentos de la historia, la memoria y la identidad de nuestro país.
1: Les presentaremos nuestra nueva sección Estampas del Mundial, que cuenta cómo se vive esta fiesta futbolera en México y el mundo.
0: Platicaremos de eventos culturales, recreativos y mundialistas que pueden visitarse en distintos puntos de la República.
1: Vamos a hablar sobre la importancia de la figura paterna en la sociedad mexicana, los retos de las nuevas paternidades y el papel de los padres en la formación de las nuevas generaciones.
0: Además, tenemos información útil para las familias mexicanas, con recomendaciones para proteger su economía, conocer programas sociales y tomar decisiones informadas para el futuro.
1: Hablaremos sobre la importancia de hacer un testamento y la tranquilidad que implica para nuestras familias.
0: Sí, y además vamos a recordar un episodio importantísimo de nuestra historia, la nacionalización de los ferrocarriles que impulsó el presidente Lázaro Cárdenas. Qué bueno que están aquí. Empezamos.
1: La historia de México puede contarse de muchísimas maneras, pero pocas tan emotivas como a través del arte. En el escenario convergen el teatro, la música y la danza a través de sonidos que nos han dado identidad a lo largo de los siglos.
0: Cantares de México es un espectáculo que recorre desde las raíces de los pueblos originarios hasta las expresiones contemporáneas.
2: Hola amigos, yo soy Lute Reyes y soy parte del espectáculo Cantares de México y voy a cantarles una canción que se llama Soy de México. Están con nosotros aquí en la Hora Nacional.

0: Para seguir con los festejos del fin de semana, es importantísimo recordar lo que pasó el jueves. México le ganó a República de Corea y eso nos tiene muy contentos.
1: Sí, y es muy importante porque como es la segunda victoria en la fase de grupos, prácticamente asegura la calificación de la selección. Esto tiene feliz a todo el estudio y a toda la afición mexicana.
0: Se vio un equipo que tiene capacidad para responder.
1: Y en las calles se sintió todo el ambiente, familias enteras festejando, un resultado que volvió a ilusionar a la gente.
0: Totalmente, fue un partido que reforzó la confianza del equipo de cara a lo que viene. México cerró esa jornada con mucha fuerza anímica.
1: Y esta semana arrancamos una nueva sección que se llama Estampas del Mundial, donde vamos a platicar cómo se ha vivido este arranque del torneo. Hay notas de color por todos lados, desde el ya famoso Pato Merlín, que soy su fan.
0: Yo también.
1: Hasta las celebraciones que se han replicado en distintos puntos de la República, pasando por historias virales que se han vuelto parte de la conversación global. Vamos con esta sección que nos presenta nuestro compañero Orlando Abad.
2: El Mundial comenzó el 11 de junio, pero las huellas de aquel arranque siguen presentes en la conversación. El partido de México contra Sudáfrica es el segundo más visto en la historia del fútbol mexicano, con una audiencia cercana a los 40 millones de personas. La alegría del Mundial se extiende en cada sede, cada pantalla y cada afición mantiene viva la misma energía, la de un fútbol que se vive como una fiesta compartida entre países y comunidades. En México, Estados Unidos y Canadá, el inicio del torneo dejó escenas que todavía resuenan en las calles, plazas y espacios de convivencia, donde la gente convirtió la transmisión en un encuentro colectivo. Entre esas celebraciones dispersas, apareció una de las imágenes más inesperadas de la jornada en la capital mexicana. Un pato doméstico cruzando entre la multitud. En plena efervescencia del festejo del triunfo de México contra Sudáfrica, vestido con una pequeña camiseta de la selección nacional, avanzaba con calma entre banderas y gritos, como si conociera de toda la vida el ritmo de la celebración. Su nombre es Merlín, y en cuestión de horas dejó de ser solo un ave doméstica para convertirse en un símbolo espontáneo de nuestro país. La historia lo encontró sin buscarlo, el compañero fiel de una vendedora de aguas y su hijo. En paralelo, otra postal se construía a miles de kilómetros en la Embajada de China, donde la comunidad mexicana convirtió la madrugada local en tribuna improvisada. Era un poco más de la una de la mañana cuando el partido reunió a decenas de connacionales frente a una pantalla, transformando el espacio diplomático en un punto de encuentro emocional. La música de Maná terminó por unir la distancia. Corearon mientras el salón entero se convertía en celebración contenida, de esas que ocurren lejos del territorio, pero dentro de la misma identidad. Mientras tanto, en Monterrey, otra multitud escribía su propia versión del desborde colectivo. Una explanada convertida en pista improvisada

0: La propia Presidencia de México presentó un video conmemorativo donde se mostró cómo se vivió la inauguración en distintos estados del país. La pieza reunió imágenes de plazas públicas, pantallas gigantes, celebraciones comunitarias y encuentros familiares, trazando un recorrido audiovisual por el territorio mexicano. Así, estas estampas del Mundial alegran los corazones de los aficionados. Son escenas que quedan en la memoria colectiva de quienes los viven dentro y fuera de los estadios.
1: Bienvenidas y bienvenidos a La Chilanguía. Esta semana la agenda cultural y recreativa trae opciones para todos los gustos.
2: Hay actividades para hacer en familia y con amigos.
0: Chilanguía, bienvenidas y bienvenidos a esta guía de la ciudad que sigue sumando actividades para quienes disfrutan la cultura, el deporte y las tradiciones mexicanas y chilangas.
3: En la Ciudad de México continúan los fanfests gratuitos con pantallas gigantes, actividades comunitarias y transmisiones de los partidos en distintos puntos de la capital, como en el Zócalo capitalino.
0: Y si no, a la gente de Guadalajara que continúa con la fiesta de la zona fan Vibra Jalisco, donde miles de personas llegan y disfrutan los conciertos gratuitos, pero también hay muestras gastronómicas y hay actividades que mezclan fútbol con la cultura local de nuestros amigos de Jalisco.
3: En Monterrey, en el Parque Fundidora, mantienen el ritmo con presentaciones musicales y espectáculos para toda la familia.
0: La Ciudad de México tiene exposiciones, recorridos y actividades especiales en museos y espacios culturales para que visitantes vivan una experiencia mucho más allá de la cancha.
3: Bueno, el corredor cultural que comprende 19 exposiciones en 17 museos, contando el de antropología, Universum de la UNAM, Memoria y Tolerancia, el Papalote, Museo del Niño, el Tamayo, el Franz Mayer, el Yacuic y el Dolores Olmedo, todos ellos se han unido para esta fiesta.
0: Pero miren, hasta aquí nuestras recomendaciones de esta semana. La Chilanguía nos espera muy pronto para que ustedes conozcan planes, disfruten la ciudad y sigan viviendo de esta gran fiesta que nos acerca cada vez más al Mundial 2026, el tercero en México.
3: ¡Eso!
0: ¡Nos vemos!
2: Hay personas que nos acompañan durante toda la vida. A veces son los que nos enseñaron a andar en bici, los que nos dieron el primer consejo importante o los que estuvieron ahí cuando más necesitábamos apoyo. En México se calcula que por lo menos 25 millones de personas desempeñan la función paterna.
1: La figura paterna muchas veces se construye con esos momentos cotidianos que terminan convirtiéndose en recuerdos que no se van a borrar jamás. Hoy, además de celebrar el Día del Padre, queremos reflexionar sobre cómo ha evolucionado la paternidad en nuestro país.
4: Este Día del Padre reconocemos a quienes ejercen esa labor con responsabilidad y cariño, a los padres biológicos, adoptivos, abuelos, tutores y también a las madres que han asumido ambos roles para sacar adelante a sus familias. Actualmente la paternidad está cambiando. Cada vez más hombres participan en la crianza y en los cuidados, en las tareas del hogar y en la construcción de relaciones más cercanas con sus hijos. Son las llamadas nuevas masculinidades, una forma de ejercer la paternidad desde la corresponsabilidad, la empatía y el afecto. Un claro ejemplo es el comunicador Mariano Osorio.
5: De manera muy particular, quiero felicitarme por tener la dicha, por tener la gloria de ser un papá de tres hijos que a lo largo de todos estos años me han enseñado a ser una mejor persona, a ser un hombre más sensible, a volverme definitivamente cada vez más responsable y más consciente de mis acciones y a practicar lo que yo llamo la paternidad responsable. Esto desde un punto de vista que está vinculado con la educación de los hijos, pero también con el ejemplo, porque el ejemplo arrastra. Y esa motivación, este motor de motivación que son nuestros hijos, definitivamente nos ayuda a ser un poquito mejores. Tengo la oportunidad de hacerme 100% cargo de la educación de mis hijos y de poder compartir con ellos sus alegrías, sus experiencias, sus dudas y de poder entablar una conversación como probablemente no era tan común cuando yo era chico, cuando esta generación pues no teníamos quizás tanta confianza como hoy la tenemos con los papás. Esta es una de las grandes bendiciones con las que hoy cuento y uno de los grandes logros de estos nuevos papás, de estas nuevas generaciones. Y hacia allá es hacia donde creo que debemos trabajar. Una familia que tiene buenos niveles de comunicación definitivamente va a estar en una mejor posición para resolver todo tipo de situaciones.
4: La paternidad se construye en los grandes momentos, pero también

0: tienen los pequeños. Una conversación antes de dormir, una tarea escolar, una palabra de aliento o un abrazo oportuno. El cantante, actor y conductor César Costa recuerda la emoción y la sorpresa que sintió el día que supo que sería padre.
1: Cuando recién nació mi primera hija, estaba yo en pleno estudio y se me fue la voz y no podía cantar. Y yo dije, bueno, si esto es la paternidad, qué cosa tan espantosa. Entonces le pedí a un amigo que por favor me prestara un rancho por el Ajusco para irme a dormir y descansar un par de días para ver qué es lo que me estaba pasando, ¿no? Y la verdad, luego lo constaté con un muy querido amigo, con Rogelio González, un estupendo director cinematográfico, que me decía que cuando él fue padre, sintió que le arrancaron un pedazo de alma, del corazón, del espíritu. Y esa es la verdad. Me había pasado eso, regresé al estudio, descansé, pude terminar el disco, salió bien afortunadamente. Pero ese nacimiento de mi primera hija fue un impacto tremendo. Y luego ya viene la parte bellísima, que es verlos desarrollarse, crecer, darles alas para que sean ellos mismos y una enorme, enorme responsabilidad. Este es un mensaje para todos los que van a ser papás. Es una responsabilidad muy importante porque un hijo se tiene para siempre y lo más importante es, yo creo, yo como papá he querido que mis hijas pues sean mejores que yo en todos sentidos. Que tengan mejor salud, que tengan mejores oportunidades, que tengan más mundo del que yo he vivido, que tengan más oportunidades y que crezcan, que sean verdaderos e íntegros seres humanos.
0: Ser papá no significa ser perfecto. Se aprende todos los días. Es acompañar, escuchar y crecer junto con quienes más queremos. El notario Guillermo Vigil Chiapa, integrante del Colegio de Notarios de la Ciudad de México, comparte cómo combina su vida profesional con la responsabilidad y la alegría de ser padre.
2: Ha sido para mí pues una gran alegría. Soy papá de tres y para mí se convirtieron en un motor para salir adelante. Llegar a ser notario para mí fue muy, muy difícil. Es muy difícil llegar a ser notario, pero siempre pensaba en ellos. Han sido un motor y una alegría en mi vida, mis hijos. Creo que el hecho de ser padre es de las cosas más naturales que nos puede venir en la vida. Entonces, no se agobien, simplemente estoy convencido que si uno lo toma con responsabilidad, es un gozo increíble.
0: Detrás de cada padre comprometido hay historias de esfuerzo, sacrificio y amor. ¡Feliz Día del Padre!
3: Y en otro ejemplo vamos a conocer la historia de un padre de familia preocupado por el bienestar del país y obviamente de los suyos. Se trata del titular de la Procuraduría Federal del Consumidor, César Iván Escalante Ruiz. Vamos a ver y escuchar la plática que tuvo contigo, Micha, y con Rosalba Aguirre.
4: La paternidad tiene muchos momentos, muchos aprendizajes, pero, procurador, ¿qué es lo más gratificante de ser papá?
5: Bueno, creo que todos los momentos importantes de tu hijo, yo tengo la dicha de tener un hijo de 13 años, pues son como los pequeños momentos, sus éxitos en el plano escolar o algún proyecto, no sé, de ciencia. Particularmente le ayudo mucho, yo no soy tan bueno en las matemáticas, pero le ayudo mucho, por ejemplo, en geografía, en historia. Le gusta mucho el fútbol, entonces irlo a ver también jugar, festejar, sufrir, llorar porque perdió. Esos pequeños momentos son los más gratificantes. Orientarlo para que no se deprima si tiene una calificación baja. Particularmente mi hijo se estresa mucho porque no sale bien en la escuela de repente. Entonces, estar con él y vivir todos estos momentos.
6: Y para los papás primerizos, para esas dobles P's que están allá afuera, papá primerizo, ¿qué consejo tiene?
5: Uno de los principales consejos, creo, es no sobreproteger. De repente sucede que estar viendo al niño o la niña, si ya se movió, si no se movió. Ahorita ya creo que las tendencias en pediatría ya están un poco más libres, pero cuando, insisto, mi hijo nació, si era como mucho y estarlo vigilando y que coma cada dos horas y que no duerma más de cuatro. Creo que eso, ser un poquito más sueltos, disfrutar disfrutar mucho toda la parte del crecimiento, no sufrirla, sino vivirlo, los primeros pasos, y siempre que estén muy pendientes de no comprar cosas que no se necesiten, porque luego la mercadotecnia, los propios algoritmos de las redes sociales detectan que eres padre primerizo, te quieren vender todos los aparatos y todas las mamilas, la grandota, la chiquita. Entonces, que sean muy responsables al momento de adquirir estos productos y que disfruten mucho la paternidad.
4: Y hablando de recomendaciones y consejos, ¿qué hay en este mes en la revista del consumidor para los papás?
5: Te lo cuento, esta es la revista del consumidor de junio, es la 592. Tenemos varias cosas en esta revista: un platillo sabio, la guía de consumo sobre arroz, un estudio de calidad sobre papas, frituras de maíz y trigo, que esto lo enlazamos un poco para la gente que va a botanear durante el mundial.
6: Sí,
5: pero en particular por el Día del Padre, tenemos un artículo especial de finanzas personales, un artículo en nuestra sección entorno digital para encontrar las mejores ofertas a través de las aplicaciones. También tenemos una colaboración con Conducef de manera mensual, y aquí es Cuida tu dinero, en este caso para los papás. El contenido está muy interesante.
6: César Iván Escalante Reyes, procurador, muchísimas gracias por estar con nosotros aquí.
5: Muchas gracias, más gracias a ti.
6: Un gustazo.
5: Gracias, Rose.
4: Muchas gracias.
5: Gracias.
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6: Pensar en el futuro también es una forma de cuidar a quienes más queremos. Un testamento brinda certeza jurídica, ayuda a prevenir conflictos familiares y permite que nuestro patrimonio sea repartido conforme a nuestra voluntad.
3: Vamos a ver y escuchar la plática que tuvieron Micha y Rosalba Aguirre con un especialista sobre la importancia de este documento y las facilidades que existen hoy en día para realizarlo.
4: Familia de la Hora Nacional, pues hablar del futuro no siempre es sencillo, pero hay decisiones que son muy importantes y que de verdad se convierten hasta en un acto de amor y de responsabilidad, como es hacer nuestro testamento.
6: Y para conocer la importancia de este tema y para resolver muchas dudas frecuentes y entender por qué es una herramienta fundamental para proteger nuestro patrimonio y a nuestros seres queridos, hoy nos acompaña el notario Guillermo Vigil Chapa, integrante del Colegio de Notarios de la Ciudad de México. Bienvenido, señor notario.
9: Muchas gracias por la invitación.
4: Resulta un tema quizás hasta complejo. ¿Cómo escribir un testamento? ¿A quién recurro? ¿Qué se hace?
9: Y la verdad es que es un instrumento sumamente sencillo. No hay que pensarle mucho, porque por eso estamos los notarios. Los notarios los vamos a ir llevando paso a paso. Pues el testamento implica tomar una decisión, cumplir con una responsabilidad de quién o quiénes queremos que sean nuestros beneficiarios. Por un lado. Y por otro lado, que mucha gente no conoce, es que en el testamento también podemos designar con quién queremos que se quede lo que más queremos, que son nuestros hijos menores de edad. En nuestro sistema jurídico no hay herencia forzosa. Hay otros países, España, Argentina, donde sí hay una herencia forzosa. Yo no puedo desheredar a ciertas personas. En México no. Ah. En México yo puedo dejar a cualquier persona como mi heredero.
4: ¿Qué serían como los tres principales mitos que tenemos que derribar en este momento del testamento?
9: Mito es que tengo que tener mucho dinero para tener testamento. Otro mito es pensar que mi testamento lo hago una vez en la vida y tengo que prever todos los escenarios. Es muy complicado, porque como es por una cuestión patrimonial y una cuestión familiar, tiende a cambiar con el tiempo. Yo siempre le aconsejo a la gente, piense usted en el corto o mediano plazo. Y si en unos 5 o 6 años cambia, vuelve a ser otro. El testamento, por su naturaleza misma, se puede revocar. Hay que cambiarlo. No hay que prever todo lo que le puede pasar a uno a lo largo de la vida.
6: No, ojalá pudiéramos, ¿no?
9: Exacto. Porque lo que yo he podido ver en la práctica, en el día a día, es que normalmente la gente tiene alguna idea de qué es lo que pasa si hay un intestado. Y lo que me he dado cuenta es que esa idea que tiene la gente normalmente es incorrecta y eso hace que uno piense que tiene algún derecho cuando a lo mejor y no lo tiene. Claro. Pero también otra cosa que me he dado cuenta, la gente piensa que lo que se dice en el testamento se respeta, y eso sí es cierto. Por eso es importantísimo hacer el testamento, da una guía.
6: Esto ayuda mucho a que no haya conflictos entre los parientes, familiares.
9: Sí, claro, como da la certeza de qué es lo que quiso la persona al hacer su testamento, es una guía fundamental para los parientes y evita, claro, una gran cantidad de conflictos a que no hubiera testamento y se fueran por el intestado. Claro, ayuda muchísimo a que no haya conflictos.
4: Saber del mes del testamento, saber a dónde acudir, ¿nos puede hablar un poquito de eso?
9: Ya desde hace muchos años hay un convenio a nivel nacional de los notarios con la Secretaría de Gobernación, en donde septiembre es el mes del testamento. ¿Qué implica el mes del testamento? Dos cosas. Uno, una reducción en los costos para hacer testamento. Básicamente cuesta la mitad hacer un testamento en septiembre, y otro, se extienden los días y a veces hasta los horarios de atención en las notarías.
4: Si tenemos algunas dudas, redes sociales, ¿dónde podemos conseguir más información al respecto?
9: El Colegio de Notarios de la Ciudad de México tiene varias redes sociales, como en X, Instagram, Facebook. Búsquenlo como Colegio de Notarios de la Ciudad de México, y aparte está la página de internet del colegio, que es Colegio de notarios.org.mx, y el teléfono del Colegio de Notarios 5511-1819. Ahí nos pueden contactar.
6: Notario Guillermo Vigil Chapa, muchísimas gracias por visitarnos aquí en La Hora Nacional.
9: Gracias a ustedes por la invitación.
4: Gracias.
9: Gracias.
6: Y gracias a ustedes por seguir aquí con nosotros en La Hora Nacional. No se vayan, por favor.
3: La historia de México también se cuenta a través de las vías del tren, que durante décadas conectaron regiones, impulsaron el comercio y acercaron comunidades.
6: Hace casi 9 décadas, el presidente Lázaro Cárdenas tomó una decisión histórica que fortaleció la soberanía nacional al decretar la nacionalización de los ferrocarriles mexicanos. Vamos con la información que nos trae Germán Gastelum.
10: Gobierno o individuo que entregue los recursos naturales o entrega a alguna empresa extranjera, traiciona a la patria. Son las palabras de don Lázaro Cárdenas. Hoy quiero platicarles algo que sucedió el 23 de junio de 1937. La expropiación de Ferrocarriles Nacionales de México fue antecedente de la gran expropiación petrolera de nuestro país, la cual se hizo un año después. La expropiación de Ferrocarriles Nacionales de México se basó principalmente en la ley de expropiación que se hizo el 25 de noviembre de 1937. ¿Qué decía esta ley? Que el gobierno podía expropiar los bienes particulares siempre y cuando fueran para beneficio y servicio de la nación. En 1937 había problemas económicos, no se habían pagado los sueldos de los trabajadores de los ferrocarriles. Las empresas privadas estaban exigiéndole al gobierno que indemnizaran, que dieran aportaciones, que estuvieran apoyando a la industria privada para poder mantener los ferrocarriles que se movían en toda la nación. Veníamos después de la revolución, varios de estas vías férreas se habían deteriorado y por lo tanto exigían que se arreglaran, además de que muchos sueldos estaban devengados. La situación fue tal que Lázaro Cárdenas, dentro de su estrategia y la consolidación de los bienes naturales de la nación, dijo: "Yo soy el amigo de los trabajadores. En mí van a encontrar siempre un apoyo". Toma la decisión y expropia el 23 de junio de 1937 Ferrocarriles Nacionales de México. Empieza a ser un antecedente y una preparación para la expropiación petrolera. Quería ver cómo reaccionaban todos los mercados mundiales al respecto. Además, de esta manera, él salvaguardaba el transporte y el medio por el cual se llevarían a cabo todos los movimientos para el petróleo, para la expropiación petrolera, para que pudiera manejarse y tener claro que este bien ya era un bien público. Al siguiente año, en 1938, el 1 de mayo, él le entrega la administración al Sindicato de Ferrocarriles de México, dándoles solamente la administración, la posesión seguía siendo de nuestra nación. Este fue un gran antecedente que logró que después se consolidaran los ideales de alguien como Lázaro Cárdenas, que siempre tuvo muy clara la visión que México tenía que ser una nación fuerte, que los recursos naturales del país tenían que ser del país. Precisamente en 1937, el 25 de julio, crea nuestra amada hora nacional, para de esta manera difundir todos estos ideales, la cultura, las tradiciones mexicanas, nuestra lengua. Y es, hasta nuestros días, el medio por el cual llegamos a toda la nación. Gracias, Tata, Lázaro Cárdenas y, por supuesto, a la Hora Nacional. Seguimos aquí.
3: Bueno, pues llegamos al final de esta primera parte de La Hora Nacional. Pero antes de la pausa, le mandamos un abrazo a todos los padres que nos están escuchando. Que acompañen a sus hijos y enseñen con el ejemplo. Y obviamente también a los que siguen vivos en la memoria y el corazón de sus familias.
6: Porque los mejores legados no siempre tienen que ver con bienes materiales. Muchas veces se transmiten en forma de valores, principios, enseñanzas y, por supuesto, amor.
3: Hoy le queremos mandar saludos muy especiales a las personas que nos siguen en radio, televisión y redes sociales. César Peralta, Cecilia Rivera, José Luis Hernández Álvarez, Alicia BFG y GMS Electrificaciones.
6: Para Adriana Peña, Martín Olmedo, Said Jiménez, Manuel Marín, Mundo Educarte de San Luis Potosí, Edith Díaz, Osvaldo Martín y María del Carmen Jiménez.
3: Y otros más para Karen Hernández, Elizabeth García, Rafael Vázquez Castro, Araceli Bazán Sosa, Rolando Rubén Naa Pérez, Francisco Segura y Raúl Robles en Fresnillo, Zacatecas.
6: Recuerden que estamos en YouTube, en Facebook, en Instagram, en TikTok, en X y en Spotify. Y también nos pueden contactar en el siguiente número. Mucha atención. 55-3483-4239 o nos pueden también mandar un correo electrónico a lahoranacional@segov.gov.mx. Que tengan una gran noche y una excelente semana. 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

0: Muchas gracias por seguir con nosotros en La Hora Nacional. En esta segunda parte vamos a tener más información, cultura y reflexiones sobre los temas que forman parte de la vida nacional.
1: Y vamos a platicar sobre la hipertensión arterial y la importancia de prevenirla y atenderla oportunamente.
0: También hablaremos sobre la toma de conciencia del abuso y maltrato hacia las personas adultas mayores. En más temas de cultura les platicaremos sobre la obra de teatro La Generación de los Inservibles.
1: Y cerraremos con música que muestra la riqueza cultural de México.

0: La hipertensión arterial es una de las enfermedades más comunes y peligrosas en el mundo. En México, millones de personas tienen esta condición y muchas ni siquiera saben que la tienen, según los datos de la Secretaría de Salud.
1: Especialistas de esta secretaría mencionan a la prevención, la detección oportuna y la adopción de estilos de vida saludables como formas de controlar la presión arterial. Y para hablarnos sobre este tema, tenemos una vez más aquí en la Hora Nacional al doctor Jorge Lara. Él es cardiólogo del ISSSTE en el Centro Médico Nacional 20 de Noviembre. Doctor, bienvenido una vez más a la Hora Nacional.
2: Muchas gracias, Leos. Gracias por la invitación.
1: Oiga, pues el asesino silencioso, ¿por qué se le conoce así?
2: Porque realmente la hipertensión arterial puede parecer dormida y así sintomática durante muchos años hasta que verdaderamente ataca por sus complicaciones. El evento vascular cerebral, el infarto o incluso hasta la falla renal. Y difícilmente o rara vez da síntomas realmente. Cuando los da son escasos, escuetos, se confunden mucho con dolores de cabeza, de pronto hay ciertos mareos, algunos zumbiditos de oídos, pero mucha gente pasa estos síntomas inadvertidos y sin embargo la presión arterial está o puede estar alta y estar dañando al sistema en términos generales.
0: Oiga, doctor, y si los síntomas son así de sutiles y discretos y a veces ni siquiera los hay, ¿cómo podemos estar pendientes de nuestra presión arterial? ¿Cada cuándo nos tenemos que checar? Sobre todo, ¿a partir de qué edad es importante empezar a monitorear?
2: Yo creo que a partir de los 35 años ya es buena edad y hay que saber que si tengo yo ascendencia con hipertensión, es decir, mamás, papás, tíos, abuelos con hipertensión, yo quizás voy a tener una predilección para heredar el problema. En ese sentido, tomar la presión arterial rutinariamente en cada visita médica, cada mes o cada semana, si veo que tengo cierta propensión a riesgo o voy sumando años de edad, pues vale la pena tomarlo. Si ya soy hipertenso o estoy en el proceso diagnóstico para hipertensión, entonces hay que tomarla diario, ¿no? Y ahí sí, por supuesto, pues estar cerca del profesional de la salud o el médico general, un cardiólogo que pueda obviamente ayudarlos a su control.
1: Doctor, yo he visto que hay aparatos que se pueden comprar en las farmacias para medir la presión en casa. ¿En qué rango es la presión normal? Sé que el ideal es 120 sobre 80, ¿no?
2: 120-80 es la presión normal. Todavía podríamos tener, una elevación hasta 130-85, 130-90 de la sistólica y diastólica respectivamente. Más allá de ahí, ya empezamos a tener cierto grado que se llama de prehipertensión. Y ya arriba de 140-90, teóricamente ya se debe de considerar un estado de hipertensión importante.
0: ¿El sentido contrario es malo también? O sea, si uno es de presión baja.
2: Te podría decir que sí, aunque no tiene el mismo efecto cardiovascular en riesgo.
0: Okay.
2: Es decir, no va a producir un infarto propiamente o tal vez un evento vascular cerebral, pero tampoco es bueno tener presiones arteriales muy bajas porque ahí es donde comúnmente sí la gente se siente más sintomática. Es decir, bajoneada, con sueño, débil, fatiga, cansancios. Incluso hay gente que se desmaya por las presiones muy bajas. Esto responde a otra condición muy diferente. Es una situación bastante diferente, pero sí hay que también atenderla porque si se empieza a presentar de forma crónica, también hay que acudir al médico para que se atienda. Y si se toma medicamento y la presión está baja por el medicamento, también hay que ver si los medicamentos no se están de alguna manera sobrepasando en la dosis que amerite verdaderamente la reducción de los mismos.
0: Claro, que ayuda a no tener hipertensión, pero no genera un problema.
2: Es correcto, que no nos vayamos del otro lado. Se llama la curva en J de la hipertensión, que también está asociado a riesgo. Entonces, mucho cuidado si son hipertensos y comienzan a tener presiones más bajas por los fármacos.
1: Pues hay que llevar entonces esa bitácora, ¿no? De la presión, porque sí es bien importante.
2: Y con esa bitácora, ya te puedes ir al médico, al cardiólogo, y le vas a ayudar mucho al especialista en salud, porque ve la bitácora, saca un promedio y ya puede determinar si hay hipertensión y qué grado de hipertensión tienes. Si de alguna manera ya no funcionó o no fue suficiente, entonces ya el médico juzgará preciso si hay que mandar algún otro estudio como un monitoreo ambulatorio de la presión arterial, que también puede ayudar mucho para el diagnóstico y el control.
0: Ay, doctor, pues muchas gracias por venir a llamarnos un poquito la atención sobre algo de lo que creo que todos hemos medio escuchado, pero a veces no terminamos de entender qué implica la hipertensión arterial y qué, sobre todo, consecuencias puede tener. Entonces, muchísimas gracias por haber venido.
2: Al contrario, Leo, muchas gracias por la invitación.
1: Gracias, doctor Jorge Lara. Que no sea la última, por favor.
2: No, cuando ustedes gusten.
1: Conste, ¿eh?
2: Claro, sí.
1: Y ustedes igual, ¿eh? Que no sea la última. Ahorita nos vemos.
0: Reconocer, prevenir y denunciar cualquier forma de violencia, negligencia, abandono o discriminación es fundamental para garantizar que los adultos mayores tengan una vida digna y plena.
1: Vamos a ver y escuchar la entrevista que hizo Orlando Abad en el marco del Día Mundial de la Toma de Conciencia del Abuso y Maltrato en la Vejez. El 15 de junio se conmemora el Día Mundial de Toma de Conciencia del Abuso y Maltrato en la Vejez. Una fecha para reflexionar sobre el respeto, la dignidad y los derechos de las personas mayores.
3: Por eso hoy nos acompaña la licenciada Claudia Chávez García del Instituto Nacional de Geriatría, que trabaja en el área de trabajo social. Bienvenida, licenciada, ¿cómo está?
4: Muchas gracias por la invitación, muy bien, gracias.
3: Oiga, para empezar, ¿por qué es importante reflexionar sobre el maltrato a nuestros viejitos y viejitas?
4: Se ha convertido en un problema mundial y es importante visibilizarlo, puesto que tiene repercusiones graves en la salud y en la vida de las personas mayores, pero también a nivel comunitario, a nivel social. Pensando en la vida de las personas mayores, el maltrato y abuso se suele relacionar con problemas de salud como incontinencia, como dolor musculoesquelético, con síntomas gastrointestinales, pero también puede generar estrés, ansiedad, aislamiento, y todo esto puede llevar a ideas suicidas y también a una muerte prematura.
1: Es durísimo, licenciada, pero qué bueno que se toma conciencia en este día. Y yo quisiera preguntarle, ¿cuáles son las formas más comunes de maltrato que enfrentan las personas mayores?
4: Algunas formas son la violencia o maltrato económico, psicológico, emocional, físico, y también el abandono o la negligencia se clasifica como un tipo de maltrato. Se estima que los que más se presentan son el maltrato económico y el maltrato psicológico, ¿no? En el económico encontramos de alguna manera el despojo a sus bienes. Incluso los familiares suelen apropiarse, ¿no?, como de la tarjeta de estos programas o como de las pensiones, y sobre todo sin su consentimiento de la persona mayor. También el maltrato psicológico, que pasa como más sutil, porque desafortunadamente se normaliza el maltrato. Los gritos, los chantajes, incluso la infantilización, sí, de las personas, claro, mayores, no es tan percibida como un moretón, como una patada, como un golpe.
3: Eso es un buen punto, ¿no? ¿Cómo podemos darnos cuenta? Porque a veces las personas mayores como que son muy nobles también y dicen, no, no voy a decir nada.
1: O tienen miedo también porque se sienten muy solas.
3: ¿Cómo podemos darnos cuenta, alertarnos?
4: Por supuesto, esto es muy común, desafortunadamente, porque está atravesado de ideas muy estereotipadas y muy prejuiciosas de la vejez, ¿no? Es decir, ¿qué pensamos de la vejez? Generalmente lo asociamos con deterioro, con discapacidad, con que requieren la ayuda,
1: los cuidados. Deterioro físico y mental.
4: Sí, ambos. Y entonces las personas creemos que debemos de cuidar a mi papá o cuidar a las personas, pero también pensando en que ya no tienen esta autonomía, en que ya no gozan como de esta posibilidad de, pues simplemente de definir lo que a ellos les interesa hacer, y entonces ejercemos ese tipo de cuidados, infantilización, incluso sobreprotección, y también suele darse mucho en estas condiciones actuales en las que los cuidadores son los familiares más cercanos. Pero también al haber ausencia de espacios donde puedan darse los cuidados a las personas mayores, pues son los familiares quienes tienen esta carga de ejercer los cuidados y no hay un equilibrio con los demás familiares. Generalmente recae la responsabilidad, por ejemplo, y recarga en una sola persona, por lo tanto se genera sobrecarga en la persona cuidadora. Y también puede empezar a presentar ciertos síntomas y algunas enfermedades, ¿no?
3: Si hay alguna persona que quiera acercarse al instituto a recibir ayuda, ¿cómo le puede hacer?
4: Sí, por supuesto, el Instituto Nacional de Geriatría. Igual si nos buscan en Facebook, si nos buscan, tenemos nuestra página oficial de igual manera y en las redes. Y tenemos ahí ya como la programación de cuáles son los pasos que tienen que seguir si es que ustedes gustan tener atención dentro del instituto. Ahí pueden llamar o pueden acudir directo al instituto y les damos los pasos.
3: Gracias.
4: Muchas gracias.
1: Muchísimas gracias, licenciada Claudia Chávez García. Le agradecemos muchísimo
4: gracias
1: que haya estado con nosotros aquí en La Hora Nacional.
4: Muchas gracias.
1: Y gracias a ustedes. Y por favor, no se vayan. Seguimos con más.

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3: Así como los padres transmiten historias, enseñanzas y tradiciones de generación en generación, la cultura también preserva la memoria colectiva de los pueblos.
4: Cantares de México retoma ese legado con una puesta en escena que reúne música, danza y teatro. Vamos a ver y escuchar la entrevista que realizaron Rosalba Aguirre y tú, Micha, para conocer más sobre este espectáculo.
5: Cantares de México es un espectáculo que reúne a más de 50 artistas en el escenario. Hace un recorrido cha por la historia y los momentos históricos de nuestro país, desde la región maya hasta el norte. Fusiona teatro, música y todo lo que te puedas imaginar de danza.
6: Y tenemos el honor de que hoy nos acompañen aquí en el estudio su directora y productora Laura Díaz, junto con los cantantes Luther Reyes y Roberto Eric. Es importante mencionar que este espectáculo se va a presentar del 10 al 26 de junio y, como bien dices, propone un recorrido artístico por la riqueza cultural de México, nuestro país. ¡Qué honor tenerlos aquí en la Hora Nacional! ¡Bienvenidos!
7: Gracias. Al contrario, gracias. Un honor poder estar aquí contigo y estar con Rose.
6: Cuéntenos, por favor, ¿cómo nace la idea de este proyecto? ¿Cómo nace Cantares de México?
7: Cantares de México nace de mi corazón porque mi abuela era de Aztlán, de Nayarit, y me contaba historias y me decía, cuando hacía yo algo bien, me decía, ¡ash, caleminiwil!, que quiere decir, muy bien hecho, muchachita. Y me contaba historias de nuestra raza, y eso se fue metiendo en mi corazón muy profundo. Siempre me sentí muy orgullosa de ser mexicana.
6: Cuéntanos un poquito más, Lute, por favor, del show.
8: La verdad es que yo estoy muy honrada y muy contenta de estar en este espectáculo. Yo soy Lute Reyes, precisamente hago el homenaje en la época de vernácula, la época del cine de oro que nos dio tanto nombre en México, pero es un espectáculo que solo dura 3 minutos cada escena, entonces es tan divertido, realmente es cuando la cultura se convierte en espectáculo. No es algo que hayas visto, digo, no es el hilo negro, porque la cultura de México es la cultura de México, pero en la forma en la que Laura lo está mostrando es tan dinámico. Imagínate, casi 200 cambios de vestuario. Tenemos más de 30 artistas en escena, danza folclórica, ballet clásico, danza contemporáneo, pero visto desde esta visión del espectáculo.
5: La verdad es que también es de llamar la atención cómo seleccionaron qué géneros musicales, qué regiones del país. Es un mundo de posibilidades las que tenemos en el país.
7: Tienes razón. Ahorita estamos presentando 25 estampas, pero Cantares de México tiene armadas más de 200.
6: Roberto, tú has estado muy calladito. Te toca contarnos y decirnos cuáles son las redes sociales,
9: claro,
6: de todo,
9: sí,
6: lo que nos acaban de decir, porque es mucha información. Así y tenemos es que saber más.
9: Claro, claro. Bueno, en redes sociales estamos como Cantares de México de Laura Díaz, en Instagram y Facebook, y YouTube también. Yo canto y represento la época del bolero y el danzón, el romanticismo de generaciones pasadas que iban al Salón México, bailaban, se vestían elegantemente, y México está cargado de nostalgia. Entonces creo que es importante que reconectemos con nuestras partes que nos representan ahorita en la globalización y todo lo americanizado que estamos como sociedad actualmente. Es importante reconectar y pues hago una invitación a todas las personas que nos están escuchando y viendo para que nos vayan a ver a las funciones.
6: Buenísimo, Roberto. Sí, tener los pies bien plantados en el presente, pero sin olvidar nuestras raíces y mirando siempre hacia el futuro, ¿no? Muchísimas gracias por visitarnos aquí en La Hora Nacional. Qué gusto haberlos tenido por acá.
7: Muchísimas gracias a ti. Estamos muy complacidos. Yo lo último que quiero es dar las gracias a Rose, darte también las gracias a ti y decirte que te admiramos mucho y que sepas que Cantares de México también tiene una raíz en La Hora Nacional, porque en mi recorrido por el país fue compañero muchas veces.
6: Sí.
7: Muchas veces y muchas noches.
6: Viene uno de regreso del concierto y vas a escuchar La Hora Nacional.
7: Definitivamente.
6: Es gran compañía.
7: Gracias.
6: Muchísimas gracias a ustedes.
10: Gracias.
6: Y gracias a ustedes, por supuesto. No se vayan, tenemos más.
4: La generación de los inservibles es una obra que pone sobre la mesa una mirada crítica sobre el presente, sus contradicciones y sus silencios. Vamos a la entrevista que le hicieron el Cha y Rosalba Aguirre a parte de su elenco.
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12: Con una mirada crítica, sensible, pero también con mucho humor negro, hoy nos acompaña la obra de teatro La Generación de los Inservibles y desde el título ya suena bastante provocador, ¿no ves, Chap?
13: Totalmente. Desde el título y desde que ves el cartel que está hecho con la tipografía del metro. Esa es una premisa muy interesante porque a partir de eso aborda temas como la identidad, el futuro, la presión social y la búsqueda de un lugar en el mundo. Y hoy nos acompañan Monserrat Escalante y Mariano Azcárraga para platicarnos de esta interesante propuesta teatral. Chicos, bienvenidos a La Hora Nacional. Qué gusto tenemos por acá.
14: Muchas gracias.
13: Oigan, pues la premisa es simple pero muy fuerte. En el temblor, en un temblor, se quedan atorados en un vagón del metro. Y de ahí se desencadena todo.
14: Sí, totalmente. Justo lo bonito es que antes de este, digamos, de este temblor, comienza una pelea entre nuestra generación, que es la generación de los inservibles, que creo que ya estamos muy etiquetados históricamente, mundialmente, por eso, contra esta generación que nos precede, ¿no? Y pues no tenemos de otra más que juntos, ¿no? Las generaciones que no se llevan, ver cómo le hacen para salir de este, creo que es lo interesante, como reivindicarnos de alguna manera.
12: O sea, la clave aquí está en el choque generacional.
14: Totalmente.
12: Y a partir de ahí vamos a ver toda una trama, cómo se va desenredando. A ver, platíquenos entonces, ¿cuál es la reacción de esta generación?
15: Yo pienso que la reacción de esta generación verdaderamente es la búsqueda de su voz, de su comunidad, de ese espacio por encontrar el lugar al que pertenece. O sea, llegar a un mundo donde piensan y sienten que todo ya está ocupado, que ya todo está tomado y que ellos salen sobrando. Y es eso, este choque directo que tienen contra lo que ellos mismos perciben sobre sí mismos y también sobre lo que el mundo percibe sobre ellos, ¿no? Entonces es, ¿cómo creas tú? O sea, se ha ocupado mucho la palabra manada, tu colectivo dentro de...
14: Sí, tu comunidad.
15: Ajá, a tu comunidad para encontrar tu voz, para identificarte, para agarrar fuerza y pronunciarte y tomar aquel espacio que también te corresponde.
13: Sí, totalmente de acuerdo, porque además se autollaman en la obra la generación inservible, ¿no? Pero a fin de cuentas, la generación anterior le está dejando un mundo inservible en muchos aspectos, ¿no?
14: Absolutamente.
13: Entonces es una cosa muy fuerte lo que se está tratando en este espacio tan cerrado. ¿Cuántas veces nos ha pasado que estamos en el metro y se queda parado 10 segundos y es de...
10: Sí,
13: nos cuenta el corazón, empieza a sudar, claro. Etcétera, etcétera. Imagínate con esta presión, ¿no?
14: Claro. Sí, totalmente. Y creo que esa es una de las reflexiones más padres que hay, ¿no? O sea, realmente el qué mundo estamos teniendo todos, porque no solo es el mundo que nos están dejando, ¿no? Al final también es un mundo, también es nuestro mundo y es reflexionar sobre en dónde estamos parados el día de hoy, ¿no? Como generaciones, como el futuro, porque al final de cuentas es otra de las cosas bonitas de esta obra, que una cosa es, bueno, al final nosotros en algún punto vamos a ser presidentes,
15: claro.
14: Vamos a ser, ¿no?
13: Jefes de las compañías.
14: Jefes de compañías, claro.
13: En este nuevo mundo también de las redes sociales y estas cosas que están ahora tan fuertes.
14: Sí, total. Nosotros vamos a llevar un poquito la batuta en eso y, bueno, ¿qué va a pasar, no? Con nosotros, con mis demás, etcétera, etcétera. Es una de las reflexiones interesantes que hay. y todo eso.
12: Y que cada generación tiene pues, sus propios atributos, ¿no? Sus propias reflexiones, retos. Y a mí me llama mucho la atención la hiperconectividad de esta generación, ¿no? ¿Y qué pasaría entonces, como decías, Cha, te quedas sin conexión, te quedas atrapado en el metro? ¿Y qué pasa entonces?
10: Eso es lo peor, Ros. Bueno, píquelo.
15: Sí, o sea, justamente creo que es esto, ¿no? Que es cíclico, que cada generación lo repite, que cada generación siente este rechazo y que cada generación en algún punto pierde algo y pierde una desconexión, y al someterse a las condiciones de las generaciones de arriba parecería que están desconectados y que no pertenecen porque están acostumbrados a lo que la generación de arriba les aportó de cierta forma, pero la generación de arriba sobre esa contribución siento un rechazo también sobre su resultado. Entonces, sí, es como esta cosa cíclica de cada generación. Sí. Está ahí, está.
13: Claro, y qué interesante porque tuvimos oportunidad de platicar con la dramaturga, con la directora, con Abril Mayet, y justamente como que es un tema que al menos en las dos cosas que hemos podido platicar con ella es recurrente. Uh-huh. Esta, no sé si lucha precisamente de generaciones, pero las diferencias entre generaciones, ¿no? Ahorita son ustedes dos representando esta generación inservible, pero en la obra hay muchos más actores dentro de este vagón del metro, ¿no? Lo cual hace que sea como mucho más tensa la cosa.
14: Sí,
13: estas pláticas.
14: Sí, totalmente. Sí, creo que justo es un poco un tema recurrente en la dramaturgia de Abril. Y es algo bonito porque justo es algo inevitable, ¿no? Tú puedes decir, es que son los inservibles, son ok, pero es que me guste o no, va a pasar. Vamos a tomar la estafeta. Y que como dicen, o sea, ha pasado muchas veces, ¿no? Los hippies, todos odiaban a los hippies. ¿Y cómo es posible que los hippies, estos cuates? Y de repente ellos tomaron el mundo y tomaron sus decisiones, ¿no? Y también pues hicieron lo propio, ¿no? Entonces creo que es algo, son temas como fuertes, pero bonitos, y por eso siento que...
13: Inevitables.
14: Totalmente, porque es inevitable, ¿no? Exactamente.
12: Qué interesante puesto en escena. La verdad es que ya nos dejaron muy intrigados. Hay que ir a verla.
14: Pues bienvenidos, familia.
13: ¿Dónde están? ¿Qué días? ¿Qué horarios?
15: Sí, nos estamos presentando todos los lunes de junio en el Foro Shakespeare a las 8 p.m. Y pues sí, vamos a estar ya, que son 4 funciones las que nos quedan. Nos quedan 4 funciones, 8 p.m.
12: Y antes de irnos, redes sociales, ¿dónde podemos buscar más información?
14: Nos pueden buscar a nosotros como Náufrago-Teatro, es la compañía, digamos, de los actores, pero también estamos en coproducción con Shake and Falstaff. Ellos también están, que justo es la compañía de la dramaturga y directora Abril Mayet. Y nos pueden mandar mensaje, y también si quieren cortesías, mándenos mensajito y con muchísimo gusto nosotros les podemos regalar cortesías para cualquiera de nuestras funciones.
13: Muy bien, perfecto, pues qué mejor.
12: Qué mejor. Muchas gracias por estar con
14: nosotros. Gracias a ustedes por invitarnos.
13: Gracias, Montserrat. Gracias, Mariano. Y gracias a ustedes por seguir con nosotros. No se vayan. Estamos aquí, ya saben, en la hora del cine.
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0: Pues así llegamos al final de esta emisión de La Hora Nacional. Muchísimas gracias por haber estado con nosotros.
1: En este Día del Padre queremos reconocer a quienes acompañan, escuchan, aprenden y crecen junto a los hijos. Las nuevas paternidades nos recuerdan que la cercanía y el afecto son parte fundamental de ese camino compartido.
0: Sí, le mandamos nuestro reconocimiento y nuestros mejores deseos a todos los padres de México.
1: Muchísimas gracias por acompañarnos cada domingo. 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Y también nos pueden contactar en el siguiente número. Mucha atención, 55-3483-4239, o nos pueden también mandar un correo electrónico a lahoranacional@segov.gov.mx.
0: Que tengan una muy bonita noche.
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3: 6:04 a.m. y con esta hora comenzamos Claro y Directo. Le damos la más cordial bienvenida. Les invitamos a que se queden con nosotros en estas 3 horas continuas de información. Va a conocer usted lo que ocurrió en las últimas horas, lo que está pasando en estos momentos y lo que será noticia después en otros espacios aquí. En FM 105, el poder de la información. ¿Qué tenemos para usted? Primero, se portaron de regular a bien en los papis. No se compara, por supuesto, con el movimiento por el Día de las Madres, pero lo entienden ellos, creo. Bien, hasta ahorita, esperemos que no haya amanecidos que empañen el saldo de que hasta ahora va bien. Felicidades, dimos felicitaciones adelantadas el sábado. Y hoy, pues también atrasadas. Felicidades, deseamos que se hayan pasado muy bien. Gracias, papá, por su aportación. A los que son papi, su aportación a la sociedad. Por ser un pilar, uno de los pilares que sostienen la familia, pues esa estructura, ¿no? Que es el motor de una sociedad civilizada, al menos en esta parte del mundo. Felicidades. Espero que hayan recibido regalos. Si no, pues mire, con que haya salud. Sí, estuvo austerón el festejo. Igual hicimos recorridos por panteones, tenemos la información más allá, fíjese que no hubo tanta gente. Eso sí, misas, servicios religiosos, eso sí, mucha bendición. Para todos los papis, larga lista de menciones, de intenciones en misas católicas y en los servicios religiosos también, ¿no? Dedicado al pilar, a uno de los pilares de la familia. Y en los panteones lo que hace falta, fumigación, caray. Hicimos ahí recorridos por algunos panteones, hasta el de San José. ¿Sabe que en San José sí hubo movimiento? Mande. Hola, Moni, buen día, ¿cómo estás?
4: Bien, ¿y tú?
3: Muy bien, ¿qué tal de fin de semana?
4: Bien. Pero no tenemos agua.
3: ¿Desde cuándo?
4: Sí, ayer.
3: ¿Ayer tuviste o no tuviste?
4: No.
3: No, ok. ¿Y ayer les tocaba?
4: Sí.
3: La última vez que tuviste agua, ¿cuándo fue?
4: El viernes.
3: Ok. Ahorita reporto, ¿sale?
4: Sí, te gustaron los nopales.
3: Ay, todavía no los he hecho, los voy a hacer hoy, ya los cocí ayer.
4: Sí. ¿Te quedaron las blusas?
3: Todo me quedó, muchas sí. Gracias. ¿Y los tenis?
4: No se te olvide decir al diputado cuando vaya en lo que te dije.
3: Que vaya Fátima, ajá.
4: Ajá.
3: Ok.
4: Sí.
3: ¿Cómo te portaste el fin de semana?
4: Bien.
3: ¿Segura?
4: Sí.
3: ¿Comiste?
4: Sí.
3: ¿No comiste harinas?
4: No.
3: ¿Segura?
4: Sí, tortillas de maíz.
3: Ok, ¿ni pan?
4: No.
3: Ok, ya le dije al de la tienda que no te venda pan.
4: Bueno, me va a vender.
3: Ok. ¿Y dulces?
4: No.
3: ¿Segura?
4: Sí.
3: Ok, voy a estar al pendiente.
4: Cuando venga, pregúntale a mi mamá.
3: Le voy a preguntar, sí, es lo primero que voy a hacer. Ya le dije, señora, si no sigue... su régimen alimenticio, el que debe de ser, me marca.
4: Sí.
3: ¿Sale?
4: Sí.
3: Te quiero mucho.
4: Bye.
3: Hasta pronto. 6 de la mañana con 9 minutos sin agua en parte de Fátima. A ver, ayúdenme. ¿En dónde? Ahí es en el Oxxo, la cuadra del Oxxo. A ver si hay agua en el Farito, si hay agua a la entrada de Fátima, por favor, si me pueden decir, para empezar a reportar. Ay, no. La sea. ¿Qué pasó en las últimas horas? Incendios. Pues en Fátima el fin de semana hubo un incendio fuerte. Además, tenemos información sobre... ¿Son detenciones administrativas leves? Fueron, le digo, pocas, tanto en Guaymas como en Empalme. Hay uno a disposición de la Fiscalía Sonorense por droga, también por delitos contra la salud. Hay también, bueno, un allanamiento, ¿será? Sí, allanamiento con daños, con violencia. O sea, que se agrava. En un local ahí de Villas de Miramar, muy famoso, de hamburguesas. Y bueno, sospechan ahí de alguien, pero pues no tienen para... elementos para confirmar. Por lo pronto, hasta eso funcionó el sistema de alarmas, hay que decirlo para que no se vuelvan a meter, y pues van a tener que cambiar absolutamente todo. Le diremos por qué todo, me refiero pues a su sistema de seguridad, que sí tienen, fíjese, y se les metieron de todas maneras, lo cual significa que pues es alguien que tenía acceso, y ellos tienen ahí como que la ligera sospecha. Tenemos información además de un robo a casa habitación en Empalme, atenciones por deshidratación varias en la vía pública. Hasta ahorita pues no ha pasado a mayores. Se escucho como que está sonando el teléfono, pero aquí no es. A ver, no, aquí no es. No. Debió ser afuera. Y el sensible deceso del hijo del doctor Ovalle, bien jovencito, yo creo que los 22 tenía alrededor de 22 años, y falleció en circunstancias lamentables, pues todavía no se sabe la causa, un paro respiratorio, sí, pero pues no tenía afección cardíaca, no, un joven sano, sin vicios. ¿Qué fue? ¿Qué pasó? Y bueno, ya estaba con un amigo, es lo que se sabe, que estaba con un amigo, que por cierto, el hijo de Godínez. Y en paz descanse. Y a partir de ahí, una convulsión, y a partir de ahí también, es que las historias que cuentan en el Hospital San José, ingratas, ¿no? Parece que están hablando de un hospital público. Pero bueno, lamentamos el deceso de Dagoberto Ovalle, ¿no? Hijo del doctor Dagoberto Ovalle del IMSS Bienestar. 6 de la mañana con 12 minutos. Hablaremos, además de lo que pasó en la sesión de Cabildo de la semana pasada, que no pudimos comentarlo el sábado, fue el viernes. Y cómo, pues, partidos de los cuales espera que sean contrapeso, pues terminan siendo una contradicción. El contrapeso no es el todo en contra, no, sino generar pues un equilibrio entre fuerzas políticas, lo cual pues evidentemente no se da, pero por ausencia, porque pues inexistentes, y cuando participan de pena ajena tanto Movimiento Ciudadano como el Partido Acción Nacional, que por cierto, en una esquina, estamos en el medio. En una esquina, Javier Lamarque, alcalde de Hermosillo, alcalde de Obregón, perdón, de Cajeme, del municipio de Cajeme, con un evento ese de la Cuarta Transformación. Y en la otra esquina, Antonio Estezarán, alcalde de Hermosillo, en otro evento también, los dos de organizaciones, pues no se puede decir que apartidistas, claro que son partidistas, pero no son un partido político como tal. Por tanto, pues así es como le sacan la vuelta a la ley electoral, tanto que adelantados, hombre, tanto Morena, que es obviamente quien marca la agenda, por ser el partido en el poder y porque adelantó absolutamente todo, y bueno, PAN, PRI, Movimiento Ciudadano, que son pues quienes apoyan a Antonio Astiazarán, una parte, ¿no? les fue bien a los dos. Pues fue fin de semana, no podemos decir más que pues ojalá que no se distraigan en sus ocupaciones. Y la cuestión de la ley electoral, pues ya sabemos cómo le sacan la vuelta. ¿Se vale? Pues sí, dice el órgano electoral que sí, pero se están poniendo duros los cocolazos unos y otros. Fue eventitis, porque Lorena Valles pues había hecho su evento aquí y así va a andar por todo el estado. Es la primera en pedir licencia y le seguirá a Dolores del Río y otras. O sea, parece que se van a pelear de veras. 6:14 a.m. Seguimos hablando de Fátima y ese cárcamo que no me cuadra, como que no se me figura que esté funcionando. El de Fátima, que estuvimos ahí, y esta semana vamos a ir a Las Quintas y bueno, andaremos ahí en algunas colonias. Mande. Ajá. Praderas no tienen agua. Ok, ahorita reporto, sale. ¿Qué calle es? Ok, ahí reporto, sale. Gracias, hasta pronto. Las Praderas. Sin agua, y aquí tengo larga lista. Larga lista. Mande a la orden. Muy bien, ¿y tú, Arcelia, cómo estás?
5: Muy bien, gracias a Dios, aquí escuchando.
3: Dime quién cumple años.
5: Mi prima Dora Esperanza Soberanes Romero. Escuchen, Centinela, hoy cumple años, le deseo lo mejor y un abrazote. De parte de su prima Arcelia Silva. Gracias, Carla.
3: Ok. Hasta pronto. 6:16 a.m. Hay mucho que compartir. Con ustedes, bueno, la cuestión de los arroyos, la limpieza, cómo va, bien, mal, regular. Ahí la llevan, sí, limpiaron una parte. Ay, qué raros estos audífonos. Limpiaron una parte, pero todavía les falta bastante. Que pudiéramos decir que van en tiempo, porque pues falta para las lluvias, si es que llegan. Le recuerdo, para no entretenerme más, que hoy es lunes y es lunes 22 de junio. Y es día de Santo Tomás, otro Tomás. Y es día de Juan, otro Juan. De Paulino, de Eusebio, de Flavio, mucho repetido. Mande. Buen día, mándeme. Paulina del Centinela, dígame.
6: ¿Te acuerdas que te dije que...
3: Sí, de su cumple 84.
6: Sí.
3: ¿Cómo la pasó?
6: Muy bien, muy a gusto.
3: Qué bueno.
6: Me quitó todo lo que yo traía en mi corazón. Ay, muchas gracias.
3: Un abrazo, amiga.
6: Gracias.
3: Hasta mía. Pronto.
6: Hasta Esta pronto. Es mi familia Gaona.
3: Familia Gaona, ok.
6: Gaona es Camila de acá, de Centinela.
3: Un abrazo fuerte.
6: Vale, pues muchas gracias.
3: Cuídese Dios mucho, cuídese mucho, Paula, señora de los 13 hijos. Y sigue apagado el semáforo del TAP, calzada a la altura del TAP, Cafenio, Oxxo. Y pues empieza el movimiento, fue fin de semana y sí estuvo bastante incómodo. Ahorita que van a las escuelas, las pocas que quedan con actividad. 6:18 a.m, el clima a esta hora es de 28 grados Celsius, ligeramente nublado, humedad del 83% y probabilidades de lluvia un espantoso cero. Y así va a estar soleado. Ayer comenzó el verano oficialmente, que ya sabemos que nuestra temporada de calor, pues es siempre. Pero el verano oficialmente comenzó ayer y a partir de ya, sin tregua, salvo que se atraviese por ahí una nubecita que como que no le dan ganas a Tlaloc de hacerse presente, dejarse sentir aquí. Ojalá que sí. 6:19, pausa. Y regreso de lleno con lo que pasó en las últimas horas, que pasó mucho. Vuelvo, 6:18. Buen día.
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7: Cuando una autoridad decide asumir públicamente un compromiso, especialmente en un tema tan sensible como el hostigamiento sexual y el acoso sexual, lo mínimo que espera la sociedad es que esas palabras se conviertan en acciones concretas. Por eso resulta positivo y alentador que el gobernador de Sonora, Alfonso Durazo Montaño, haya promovido la firma del pronunciamiento de compromiso institucional de cero tolerancia al hostigamiento sexual y acoso sexual, acompañado de autoridades estatales y municipales. Se sabe que la violencia contra las mujeres sigue siendo una de las asignaturas pendientes más importantes en México. Durante años, se construyeron campañas y mensajes institucionales que, en muchos casos, quedaron únicamente en declaraciones de buena voluntad. La diferencia ahora debe estar en la capacidad de transformar esos compromisos en resultados medibles, visibles y permanentes. El mensaje del gobernador sobre cero tolerancia significa cero excepciones, y esa frase cobra especial relevancia porque históricamente los casos de acoso y hostigamiento dentro de instituciones públicas han enfrentado obstáculos relacionados con la jerarquía, las influencias o la protección de determinados funcionarios. Cuando se establece que ningún cargo está por encima de la dignidad humana, se envía una señal correcta hacia quienes durante mucho tiempo se sintieron desprotegidas o ignoradas. Ahora bien, la prueba real comienza después de la firma del documento. Los compromisos públicos adquieren valor únicamente

0: evite que dependan exclusivamente de la voluntad política de quien ocupe temporalmente un cargo. Las leyes, cuando están bien diseñadas y se aplican correctamente, ofrecen una protección más sólida que cualquier discurso. También es relevante que la estrategia involucre a los 72 municipios de Sonora, porque violencia de género no distingue fronteras geográficas ni tamaños de gobierno. Los problemas que puedan presentarse en una dependencia estatal de Hermosillo también pueden ocurrir en una oficina municipal de Guaymas, Empalme, Cajeme o cualquier otra región del estado. Por eso la capacitación de contralorías y órganos internos de control representan una herramienta necesaria para detectar, prevenir y sancionar conductas indebidas. La sociedad sonorense ha evolucionado. Hoy existe mayor conciencia sobre derechos, igualdad y respeto. Conductas que durante décadas fueron minimizadas o normalizadas, ahora son señaladas con firmeza. Esa transformación cultural obliga a las instituciones públicas a actuar con la misma rapidez y determinación. La presencia de alcaldes, legisladores, funcionarios estatales y representantes de distintos niveles de gobierno en este evento también implica una responsabilidad compartida, porque todos asumieron públicamente una postura frente a este problema. Por lo tanto, todos deberán responder cuando se presenten casos que requieren atención. Sonora necesita instituciones donde las mujeres puedan trabajar, realizar trámites o prestar servicios sin miedo a sufrir acoso, hostigamiento o cualquier forma de violencia. Ese objetivo merece reconocimiento y respaldo. La voluntad política expresada por el gobernador es un paso con la dirección correcta y debe ser valorada como tal. Pero la sociedad también tiene derecho a exigir resultados. Los compromisos se fortalecen cuando se cumple y se debilitan cuando quedan únicamente en el papel. La tolerancia cero debe reflejarse en investigaciones serias y ágiles, sanciones ejemplares, protección efectiva para las víctimas y absoluta transparencia en los procedimientos. Más allá de los discursos y las ceremonias, lo que transforma la vida de las personas son los hechos. Y en un tema tan delicado como la violencia contra las mujeres, Sonora necesita justo eso: hechos, resultados y compromisos cumplidos.
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7: Bueno, ahorita del mini operativo que hubo por el Día del Padre, que no, le digo, no fue tanto. Pero para comenzar, tanto en Guaymas como en Empalme, tanto de día en los panteones como en restaurantes, que sí los llenaron. Sí estuvo Ese estuvo

0: bien, no saturadísimos como en otras partes. Pasamos, de hecho vimos hasta eran que le gusta. Serían las 10 por ahí de la mañana. Y pasamos por la carretera, por el pescadito. Ni un alma, 10:30 por ahí. Zulu estaba. Y dije, bueno, pues a lo mejor al rato. Y sí, ya este regreso, ya había una mesa. Sí, estuvo tranquilón temprano. En otras partes, bien, también es muy caro el pescadito, pero bueno. Comenzamos, comienzo con, hubo, con los incendios más fuertes que fueron. Uy, ya les ha dado por todo. Fátima les gusta para todos. ¿Será porque está lejos? O sea, lejos de acá del centro o del norte. Dicen, es salida de Guaymas. Un señor incendio. En la noche del viernes y la noche del sábado también lo reportaron. Y fueron los bomberos las dos veces. Y es basura. Maleza, ¿de qué le dan ganas? Es el de a tiro el colmo. Ya le habíamos dicho que pues les gusta a Fátima para ir a tirar su cochinero con todo y que pues la gente relativamente limpia, hay unas partes donde no tanto, pero el arroyo de un poquito más de la mitad hacia abajo está limpio, falta la parte de arriba. No se me olvide, señor del rinconcito. No, no llegué, pero esperamos regresar. Esta semana es que está muy grande, Fátima. Y la parte de abajo, esa no, ¿no? Con todo y ese pues esfuerzo, la gente hace viaje especial hacia allá. Le sale igual que irse mejor al relleno, es lo que no entiendo. O sea, es falta de cultura, falta de educación. La que los hace ir para allá, porque es, digo, no es que iban a la vuelta, pues. Y pues está la salida norte, el relleno sanitario, que hay un cobro, en efecto hay un cobro, pero caray, es lo que gastan de gasolina hasta acá. Y ese hábito que tenemos de tirar las cosas donde sea, no van a dejar mentir la gente de Loma Bonita. O sea, dices. Hasta allá, irse hasta especialmente hasta allá. No, y a veces que van de noche, porque saben que está mal. Que les vaya a salir un monstruo. Está bien oscuro, oscuro, despoblado, de noche, para ir a tirar su cochinero. En lugar, le insisto, ir a la. Al relleno sanitario, tampoco es que sean los miles de pesos que cobran, ¿eh? Sería el equivalente a lo que gastan de gasolina cuando van y tiran sus cosas. 6:30. Ese fue el más grande porque se pudo propagar bien los bomberos. En Empalme apoyaron ahí forestales en Bicam y atendieron uno que otro también que no pasó a mayores hasta ahorita. Esperemos que así siga. No más, antes de que se me pase, nos mandaban imágenes y la semana pasada se nos pasó comentarlo de la Plaza de los Tres Presidentes y los lobos marinos. Le dijimos que a la semana le habían arrancado los bigotes a uno de los lobos marinos. Y no es de risa, es falta de civismo. Es lo mismo que alguien grafitee. Que alguien arroje basura. Y ayer veíamos a niñas y niños, les tomaron video, obviamente no lo. Ah, sí, sí lo compartí. Pues sale, son las criaturas, obviamente por ahí andan sus papás, eran bastantitas. Arriba del lobo marino, para empezar se pueden caer, no es para eso, no es un caballito, no es un juego. Los papás asumo que saben que no es para jugar. Los juegos están en el malecón. Ahorita todavía están, sí, ¿no? Todavía queda un pedacito ahí de lo que están pues reparando. Y no es para que se suban, es obvio que no es así. y el material, si bien es fuerte, pues tampoco aguanta tanto, pues. No lo maltraten, para los padres, no para las criaturas, esos son niños, para ellos todo es un juego, bendita edad. Pero hay que enseñarles que sí y que no, y en dónde. Y por civismo, no, no es exageración, no me va a tirar al suelo, nada, pasó pues, pasó, no pensaron, a lo mejor dijeron, ay, pues para eso están, vamos pensando eso. Pero sepan que no, y compártanlo y cuiden las cosas porque pues mucho cuesta, todo eso le cuesta al pueblo, la plaza está muy bonita, de hecho muchos eventos los prohíben, o sea, o no, no dan permiso, más que prohibirlos, no dan permiso, justo por eso, pero pues tampoco va a estar cerrada la plaza, ¿verdad? Y de las cosas buenas que ha hecho la Secretaría de Marina es esa obra y pusieron ahí los lobos marinos. No me los maltrechen, por favor. Y enseñarles a las criaturas que sí, que no, en dónde. Y no vaya a ser. Mi pendiente era más que se cayeran, se golpearan la cabeza, porque estaban todos encima. Digo, una caidita, pues está fuerte, el concreto estampado se llama. Y pues está bastante duro. Entonces, para que no tengan accidentes y para que cuiden el patrimonio que queda a salvo de Guaymas, enséñenles a sus hijos que eso es parte de la plaza, que hay que respetarlo, que están pues los monumentos, están lo mismo las bancas, los arbolitos, que son seres vivos, en fin. Y lo que representa pues el lobo marino para esta región. Y si bien adorna la Plaza de los Tres Presidentes, no es para hacer caballito. 6:33. Habló la tía Carla y me voy a la pausa.
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10: México 86, quien no recuerde ese himno que decía el mundo unido por un balón. Nuestro país organizó la 13ª Copa del Mundo. Era la segunda vez que se llevaba a cabo en tierras aztecas. La anterior fue en 1970. Sin embargo, en 1986 se atravesaba por una severa crisis económica y meses atrás el terremoto de 1985 en septiembre habían puesto en duda que se pudiera cumplir con el compromiso. Nada impidió impidió que la gran fiesta del fútbol llegara y con ello 2.394.031 espectadores que asistieron a los 52 encuentros fueron recibidos con la hospitalidad que distingue a los mexicanos. El goleador fue el inglés Gary Lineker, quien anotó 6 tantos. También destacaron el español Emilio Butragueño, el brasileño Careca y, claro, no podemos olvidar a Diego Armando Maradona con su polémica mano de Dios.
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0: Ah, de Empalme también. De Empalme también tengo información de Don Chicuate, el que es tu cuate. ¿Cómo que quieres ser alcalde? Pero más al ratito. Por lo pronto me quedo en el municipio de Empalme, hubo 3 detenciones administrativas, uno de ellos un papá que se puso impertinente y fue a la casa que no habita, que no mantiene o que no aporta, digamos, para no darle toda la carga de la responsabilidad, no debería tenerla al 100%, pero póngale 50, pues ni el 50. A hacer sus desmanes. Hay una orden de restricción, hay una demanda, tanto en lo penal y hay otra por el civil. En tiempos en donde se supone que todo es más ágil, ¿no? Y pues fue en estado inconveniente. Llegó la policía y con el criterio de tolerancia que tuvieron con asunto de la música, de pues el consumo de alcohol y demás, con todo y eso para arriba de la patrulla, y qué bueno. Se llama César Alejandro y tiene 37 años, 7 de los cuales ha omitido hacerse responsable de su bendy, que tiene pues 7 años. Así que quedó administrativo. Ojalá y se coordinen con los de la fiscalía, que luego le han mandado si hicieron IPH, porque tiene una orden ya notificado desde hace bastante tiempo, no se puede acercar ni a la Bendy ni a su respectiva progenitora. Y no se acercó pues porque no le abrieron la puerta, pero era un escándalo. ¡Qué necesidad! Y ¿les dije dónde fue? No les dije. Fue en la Ortiz Rubio, donde todo pasa. Es parecida a la Juárez, la Ortiz Rubio. La Roni, la Juárez y la Ortiz Rubio. Hombre, haga de cuenta la curvina de aquí. Todo pasa. Y fíjese, lo que no ocurre, por ejemplo, se fija Bellavista. Bellavista nomás guatea. No es cierto. Falso de toda falsedad. Pero no pasan tantas cosas. Sí, los reportes que ya pues le hemos comentado, pero comparado con la Roni, hablando de incidencia delictiva, con la Roni, con la Juárez y la Ortiz Rubio. No, 20 minutos para las 7 de la mañana. Y aquí, Villas de Miramar, es el Boulevard Luis Encinas, ahí está Boyer's Burger. Y resulta ser que el dueño reportó allanamiento, pero ya estaba la policía ahí en el local. Tiene un sistema de alarmas de ese que está enlazado a la Secretaría de Seguridad Pública, de tal suerte, y es de con movimiento, o sea, suena por todo y que va sonando y avisaron a la Secretaría de Seguridad Pública, C5, pues al sistema C5, de que había movimiento, se había activado la alarma. Entonces, al tiempo de que le avisaron al dueño, entonces el dueño llega y ya está la policía. Él reporta al 911, pero ellos ya tenían conocimiento. Y resulta que no había gente cuando llegó la policía, pero sí en las cámaras se observa a una persona, Armando, que es el encargado. Él les dijo, ¿no?, que pues se veía y les mostró ahí las cámaras. En el video lo que se ve es a una persona entrando y yendo directo a donde está una caja con fondo, que fondo no tenía más que 500, 600 pesos por ahí. O sea, menos de 1,000 pesos, que es lo que pues deben de dejar siempre. No era, esto fue para amanecer ayer. Que deben dejar siempre para pues que haya feria, ¿no?, cuando llegue la clientela, el primer cliente. Se fue directo, pero no hay violencia. Lo que sí es que funcionó la alarma. Funcionó pues al 100, no evita el robo. Y pues, salieron muy rápido, porque la policía llegó luego, se iban yendo, como lo muestran las cámaras. Se ha trascendido, ¿no?, porque estaba raro, y dices, oye, pues si entra directo y no hay violencia en la puerta de acceso. Se toma como robo con violencia, y así lo pusieron porque por el sistema de alarma fue lo que violentó, pues. Pero pareciera que abre con llave, y resulta que han despedido gente, entonces, que tenía llave y no la regresaron. Así que pues esa puede, por ahí, no, una de las líneas de investigación. Por lo pronto, pues decir, pues 500 pesos, pues tiene que cambiar absolutamente todo, ¿no? Chapas, y clave de alarma, aunque como que el personal no se la sabía, porque lo hubiera desactivado luego. Si es que fue ex trabajador. Pero de que tenían llave, pues sí, ¿no? Así lo exhibe el video. Y funciona la alarma, ¿por qué? Porque no son de esas alarmas no suenan en el lugar, sino alertan a la empresa que las controla y que presta servicios pues a la empresa proveedora. Y la empresa, a su vez, pues avisa a la autoridad y avisa al número que les dan, ¿no?, quien contrata. Pero no sonó en el lugar. Lo que pasa es que entraron y salieron rapidísimo. Por eso, pues ya ni la autoridad ni el dueño, ¿no?, alcanzaron a llegar. Entraron muy rápido porque fueron directo a donde estaba la caja. 15 minutos para las 7 de la mañana. Moraleja. Pues hay, de hecho, recomiendan, ¿no?, quienes saben de seguridad, recomiendan que periódicamente tengas que cambiar chapas y tal, y dices, ay, sí, cuando se te pierden, no las de pronto las cambias muy a fuerzas, ¿verdad? Pero pues cuesta. Y además hay que monserga estar cambiando todo a cada rato. Pero es la recomendación que hacen. Y cuando se tienen negocios que hay rotación natural de personal, pues por protocolo debe hacerse, no por desconfianza, ¿no?, sino por seguridad. Que sí, es incómodo, pero sí, hay que hacerlo. Hay quienes tengan comercio, desde el comercio más sencillo, pues hasta el más, hasta las empresas que manejan mucho dinero, no, hasta el más grande. Pero imagínese en un hotel, por ejemplo. Vas a cambiar todo cada que sale un empleado, pues está complicado, ¿no? El semáforo, ya sé, ya lo estamos comentando, ¿eh? Ya lo estoy comentando. Pobrecito Dago, ¿cuántos años tendría? 22. Y es muy joven, sí. Estaba estudiando medicina, odontología. El sábado sí hubo agua, pero no salía casi agua. Luego la cortaron. Yo pensé que iban a echar. Aquí a espaldas de la cancha. Fátima, supongo, ¿verdad? ¿O cuál es? ¿O qué es? ¿De qué colonia es? Boyes. Ah, es Boyes. Ok. Boyes, ok. Sin la R. Y le faltó a la editorial que tampoco un administrador que manda jueces al ir una mujer a presentar una solicitud verbal o por escrito y que el administrador les pida favores sexuales porque el señor está muy urgido. Y eso es en lo visual, vieras en los penales para no castigar al interno, para sacarlo de área de castigo, por dejar entrar un abanico para poder tener visita conyugal, pero ahí nadie se atreve porque le va peor al interno. Sí, sí, en algún momento comentábamos que el sueldo que reciben los custodios y el personal, toda la estructura de sistema penitenciario es simbólico. Por eso si usted ve el escalafón, pues incluso el que gana más es bien poquito, está de risa, dice, si esto es un bono, que no es el sueldo. Pero ¿cómo sobreviven? Pues ¿cómo sobreviven? Porque es simbólico, ahí lo guardan. O sea, el diario es un dineral el que ganan por todo. Incluso hay cuotas mensuales, hablando de Cerezos, pues, cuotas mensuales de por habitaciones, que tienen aire, que tienen un poco más de lo básico, no hablando de lujos, ¿verdad? Porque el aire acondicionado pues no es un lujo aquí, pero que viven distinto al resto de los internos, pues eso cuesta, y no cuesta poquito. Y ya desde eso, hasta sustancias, bebidas, cobijas, abanicos, coolers, ropa, la bolsa de comida del domingo, porque si se les da la gana, no, porque no se puede. Una visita extraordinaria. Y ni intento de erradicarlo. No lo intentaron siquiera. Un saludo para el comandante en retiro, Oscar Villa Encinas, por el Día del Padre, de parte de su hijo Mario Villa y sus cuatro hijas. Enhorabuena. Y te llegaron croquetas, ¿verdad? Rocío Orduño anda repartiendo. ¿De dónde te llegaron? Para comentar. Y me uno al pésame para el doctor Ovalle. Lamentamos, es buen tipo el doctor. Es correcto. Sí, en donde falleció, me decían que estaba en el ISSSTE, ya sé, sí. Sí, son circunstancias lamentables, pero bueno, es la familia, ¿no? Quien debiera compartir de lo que sabemos es que falleció por paro respiratorio en el San José. También estuvo hospitalizado en el ISSSTE. Reafirma, la vida es un suspiro, ¿no? Muy jovencito. ¿Sabes en dónde lo van a tener? Me preguntan. A ver, me habían mandado un mensaje temprano. No saben todavía. Bueno, por lo pronto, pues no nos han avisado. Ahorita si nos avisan, se lo compartimos. 10 a las 7, pausa y vuelvo.
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0: Faltan 7 minutos para las 7 de la mañana. Como Santo Cristo, dejaron a esta criatura de 15 años de edad para robarle la bicicleta. Ay, Dios mío, de mi vida. Y no lo permitió. 15 años tienen, igual decía el nombre porque la mamá está mortificadísima. Resulta que había ido con un tío y se regresa, dice, la mamá había dado permiso de que se quedara en la casa de su tío, tiene un primo jugando videojuegos y tal, ¿no? Pues a la criatura se le ocurre mejor que no, se regresó a su casa en la bicicleta, 2 de la mañana de ayer. Pasando por el Piggy, que estaba lleno, quisiera saber por qué, si no hubo baile. No nos espantamos, pero hasta que no pase algo van a poner atención ahí de a de veras. Y que estaba pasando el Piggy, ahí en el medio del camellón había un grupo de 3 a 4 muchachos, dice él, que sí les vio la cara, pero dice que pues no los conoce. Y que se le atravesaron, o sea, le cortaron el paso, él venía sobre el carril y ellos le brincaron del camellón y él pues intentó sacarle la vuelta, total que pues ya lo empujaron y le exigían la bicicleta y no quiso. Y dice que en un ratito, patadas, de suerte, y no soltaba la bicicleta, les dio batalla el muchachito a los 3 o 4 que había, con tan buena suerte que entre la bola de los que estaba ahí en las inmediaciones del Piggy, en esa pues juntada que hacen bastante seguido, vendría siendo como el bulevar de las Tinajas, el Piggy. No, ahí va la gente. Pues ya tiene el cochor y digo, ¿qué hacen ahí? Pero bueno. De suerte que alguien lo conocía, el muchachito. Gritaron ahí, ¡ey! Y los salieron corriendo los otros. Por eso la mamá le creyó. Dice, si no lo hubieran visto, no le creo que fue eso. Digo, se haber peleado. Pero sí, sí fue real, pues que le querían quitar la bicicleta, fue intento de asalto, pero fueron pues lesiones, son de menos de 15 días, así quedó certificado porque no hay fractura, pero verá la cara, ay no, y en la espalda trae las marcas así de las patadas, no. Por una bicicleta, ¿quiénes serán esos muchachos de a tiro? Pues no hubo detenidos, le dio la descripción de lo que él se acordaba y también los que estaban ahí, o sea, sí colaboraron con la familia, pero pues para saber, todos son iguales los muchachos, hay un montón. Ojalá que la autoridad ponga atención, no nos había tocado saber que en esa zona pasa algo así, por eso decimos, a lo mejor son de otra parte. Y estaban en la bola ahí esperando algún borracho de que saliera del pigui o que se vayan y juntar botes, yo qué sé. Pero pues le tocó a este muchachito de 15 años, reiteramos, esa zona cuando les da por juntarse ahí es tierra de nadie. Tenía rato que no había juntada porque lo estaban haciendo en locales. No está mal, que es lo que siempre hemos dicho, pues que renten para hacer sus reuniones y ya cumplen, tienen permiso, tienen todo. La cuestión es el ingreso de menores de edad y que pues el permiso lo solicitan como fiesta de cumpleaños para que dejen entrar a menores de edad y pues no hay consumo de alcohol en un cumple, siempre dicen que no. Y obviamente hay, es DJ, no es cumpleaños, pues, que no está mal las reuniones y que si son en un local, pues obligadamente tiene que haber policía auxiliar y demás. La cuestión es el ingreso de menores de edad cuando pues está distribuyendo alcohol o hay consumo de alcohol adentro. 2 minutos para las 7 de la mañana. Total que en Empalme cada semana dan de qué hablar las juntadas, 2 a las 7. Y voy a sacar mensajes y luego me voy con lo siguiente, que es una detención y la Marina que asistió a un empleado de la Selecta. Y me dice, ¿te acuerdas hace años en el bulevar? Ese un tipo arrolló a una joven, sí, y que perdió una pierna, es correcto. Y el Juan de Valentín del PAN canceló juntadas, hoy se vuelven a retomar cuando era secretario de Héctor Laguna. Sí, sí lo recuerdo. Decían, ¿no?, que estaban prohibidas. Bueno, dicen, de hecho, cualquier ingerir bebidas alcohólicas en la vía pública está prohibido. No la reunión como tal de personas, sino se consume alcohol en la vía pública, se obstruye el paso de vías de circulación, el alto volumen que cobran, eso es lo que está prohibido, no la reunión, no el encuentro de personas, a lo que se denomina juntadas, que no han cesado, se asustaron en aquel entonces por lo que le pasó, por lo que ocurrió, pues, que por cierto nunca se hizo justicia. No está de más decir, pero al rato regresaron y hasta la fecha. De repente ahí medio los quitan cuando hay pleitos, pero lo permiten. Por eso nosotros decimos, híjole, qué padre de que personas adultas se organicen o nos organicemos para reunirse y que recordar viejos tiempos y tal. Muy bien. Qué bueno que la cartelera de los festivales, de los carnavales, sean de artistas consolidados. No más que no atraen a jóvenes. Y decimos, qué malo que no hay una agenda para la diversión nocturna de jóvenes. Ellos van a salir y se van a divertir. ¿Por qué? Porque son jóvenes, porque son adolescentes. Entonces, ay, que no salgan, que se pongan a hacer deporte. Ay, deporte a las 10 de la noche. No, pues. Entonces, ¿a dónde van a ir? En que se vayan a un antro. En Empalme, ¿a cuál antro? ¿A un bar? ¿A cuál bar? Al Regis. Es una cantinota. Para jóvenes no hay en la noche. Pues estuvo lleno el baile de el Tony Aguirre hasta allá, hasta la Pepsi. Los del Valle, los bailes del Valle o las quinceañeras del Valle se llenan de gente de Empalme. Y no, o sea, tienen que divertirse. Ahí sí están en edad de divertirse. No es que nosotros no. Pero ya pasamos por ahí, pues por eso le decíamos, tanto la agenda institucional del gobierno como nosotros como sociedad tenemos que pugnar porque haya más espacios de recreación para jóvenes. Sí el deporte, sí el arte, sí la cultura, que tampoco hay... Deporte sí, pues están todas las ligas, cada vez hay más disciplinas deportivas, cada vez hay más gimnasios y cada vez hay más jóvenes haciendo deporte. Pero cae la noche y luego... Y ahora que viene el Festival del Mar Bermejo, nosotros insistimos, y cuando venga el ISAR diremos lo mismo. Jóvenes, artistas que les gusten a los jóvenes. Y no le tengan miedo a la juventud. Ay, no, es que pues se va a hacer un desastre para andar cuidándolos. Pues sí, para eso está. Y para eso estamos como sociedad, para eso están los padres también, ¿no? De poner límites, de todas maneras van a salir. Entonces, qué mejor que involucrarlos en cuestiones culturales con un artista que les guste a ellos y aprovechar para que vean exposiciones, vean pues más artes plásticas, teatro, danza. No que andan buscando los batallas de rap. Andan buscando los muchachos en dónde estar, ya los hubiera jalado el gobierno. Para decirles, te doy este espacio. Sí dicen groserías en sus batallas, bastantitas. Pero, pues, yo no voy a estar ahí. Ni usted tampoco. Van a estar ellos, o sea, es para los jóvenes. Ahí andan, ya se volvieron a juntar, creo que en un estacionamiento de algún súper. Y, pues, de ahí los corren. Son batallas de rap. No dejan de ser, sí, juntadas, pero es un fin. Es para un fin, y pero no les dan permiso, pues. Y si lo hacen en la vía pública, o sea, si lo hacen en el malecón, los corren. Dicen, es que están consumiendo alcohol. Pues sí, consumen alcohol. Pues estamos viendo ahí los de la Cerdanía no consumieron alcohol. Algunos sí. Y ya están bastante veteranos. Así que es cierto, pues no deben de reunirse ahí en el PIG si no tienen permiso, pero nos recuerda que tenemos una asignatura pendiente con ellos y que no debemos de tenerle miedo a los jóvenes y dejar de hacer eventos masivos el gobierno, no quiero saber cualquiera de los dos. Porque pues hacen desmanes y porque si hay un choque o el costo político va a ser... que no le tengan miedo, ¿no? Y no vamos a tener cartelera para los jóvenes porque eso de andarlos cuidando y no, y al rato va a haber un choque y van a decir que es por mi culpa. Tenemos que superar esa etapa, ¿no? Y cederles el espacio en caridad de Dios, ya que se diviertan ellos, ¿no? Que total, lugares y conceptos de diversión para adultos hay un montón. 7, 4. Identificación y vuelvo.

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1: Son las 7 de la mañana con cinco minutos. Ahorita leo los mensajes y mil propuestas de lo que deberían de hacer con los jóvenes. Ahorita lo leo. Nada más, las batallas de rap también son groserías, son sin groserías, es cuestión de hablar con los organizadores. Pero ¿por qué no estamos ni a favor ni en contra? Pero ¿por qué debieran no decirlas? Molotov estuvo en el... No estamos ni a favor ni en contra, pero nomás hago la alusión. Molotov estuvo en el festival, en las fiestas del PITIC, y es un festival cultural. Y si no todas, la inmensa mayoría de las canciones de Molotov dicen groserías. Viene la maldita vecindad, si bien sus canciones no dicen, no pronuncian, pues, palabras altisonantes. Seguramente se les va a salir algo de decirlo al micrófono. Los artistas que vienen, uno que otro ha dicho alguna, ¿cómo le dicen? Alguna mala grosería. Bien pleonasmo. No hay malas palabras. Y dicen que tampoco hay palabra grosera, ¿no? Pero bueno, depende de quién lo interprete. No, pues sí hay. Pero vaya, lo único, lo que sí, por eso no metemos ni las manos ahí, nomás decimos acérquense unos a otros, ¿no? Tanto ayuntamientos como ellos, sería el consumo de sustancias, no satanizamos. Pero de pronto en una parte de estas nuevas generaciones el consumo de marihuana se ha normalizado. Y de otras, de todas las generaciones, el país en general. Y eso sí, pues no lo pueden permitir. Sería lo único, pero en cuestiones de lenguaje, pues caray, nomás no escuchar nosotros entre ellos, pero son muy creativos. Es decir, las batallas de rap son, siempre lo pongo de ejemplo, como Jorge el Bueno y Pedro el Malo. Pero ellos ahí sí traen una base de lo que van a decir, de su, pues no sé si es canción o cómo se le llame, pero todo lo demás lo improvisan conforme el otro les va diciendo cosas. O sea, se pelean, pues, así tal cual, Pedro el Malo y Jorge el Bueno, tal cual. Y se dicen de cosas, sí son cosas muy fuertes, otras que dan risa. Otras, pues, todos, para ellos es diversión. Uno las ve y dice, uy, como que son muchas ve chicas, pero es entre ellos. Y sí, la creatividad, el ingenio que tienen para que rime y para que venga el caso, pues. Entonces, para eso tienen que conocer uno del otro. Se conocen entre ellos y tienen para saber en dónde pegarle, pues. Y así hasta que pues gana uno u otro. Lo que sí no sé de qué depende quién gane. Vamos a invitar desde cuándo que le dijimos que tenemos el compromiso con el Rica. Rica se llama, es uno de los que organiza batallas, lo conocemos nomás en redes, por redes sociales, y hemos platicado con él. Y él promueve, por él nos hemos enterado de artistas de aquí de Guaymas. Que son jóvenes, y él los promueve con sus videos, y aparte él es cantante también, graba videos, él hace su ropa, y como él hay un montón de jóvenes, ya lo hemos visto batallar, no, pues que no nos dejaron aquí, pues ya nos prestaron este terreno, y no, pues que acá yo, pues que pidan permiso, pero les piden permiso y toman, que no dan. Pero bueno, 7:09. La cosa es, sí, en un lugar público tendría que ser, que sea un lugar controlado. Por ejemplo, ahora en el Festival del Mar Bermejo, no me pelaron, se lo mandé a no me tienen por qué pelar, ¿verdad? Pero se lo mandamos allá a Fernando. Y de lo que él hace, de las batallas y tal, pero pues obviamente no quieren, para que tuvieran su espacio. Obviamente no lo principal, pero pues está muy grande el centro histórico para que hubiera algo para jóvenes. Puede ser otra cosa, ¿no? Baile, yo qué sé, pues, pero esa sería una opción, que es la forma en la que ellos se están expresando, y que les cierren las puertas. ¿Qué? Porque dicen groserías, que porque son jóvenes, que porque se van a pelear. No se pelean. O sea, se pelean, pero de a mentiritas, pues, se pelean con creatividad. Pues si nos asustamos, si les decimos no y no, esas cosas de todas maneras se van a juntar, pues. 7:10. Y si tienen propuestas, opciones y demás, nos dicen y se las hacemos llegar, pero les digo, le tienen miedo a la chamacada. Y puro, está bien, no estoy diciendo, está muy buena la cartelera. Pero siempre decimos que faltan jóvenes. A ver, hubo un detenido con droga. Esto fue ayer. Está a disposición del MP. Ahí ya está, ya están bastante veteranos. Vive en la 11 y 15. Se llama Abad. 40 años de edad. Lo detuvieron en la Abelardo L. Rodríguez entre 11 y 12. Traía 29 envoltorios de sustancia granulada parecida al cristal. Era cristal. Y quedó a disposición del MP. Lo detuvo la policía municipal. ¿Se hablamos por buena? Sí. Lo detuvo la municipal. Está a disposición del MP por delitos contra la salud. Uno más. Cuando no es la Marina, es la policía municipal. De bien, entiendo que en Empalme también, nomás que no confirme, mejor no espero, hasta confirmar una detención también de una persona con droga. Son las 7:12. Tengo pausa comercial. Al volver, el mini operativo que hubo por el festejo del Día del Padre el fin de semana salió bien. Sí, se portaron bien los papaces. No fue, por supuesto, ¿no?, aquel festejo del 10 de mayo. Pero yo digo que lo pasaron bastante bien. Ya sé, ya estoy comentando del semáforo. Todo el fin de semana se enfermó y no lo han arreglado. Pero ya llegó tránsito. Eso sí, díganme, porfa, si ya hay tránsito ahí, porque pues si no sirve, al menos que pongan ahí a un señor justicia. 7:12, vuelvo.
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2: Yucatán FC conquista al bicampeonato. Casi 30 envoltorios de droga fueron asegurados por elementos de la policía municipal durante un operativo en pleno centro.
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10: El abandono también mata. La muerte de Alma Delia Vázquez Mejía deja una sensación de tristeza difícil de describir. Quienes la conocieron saben que dedicó buena parte de su vida a una causa que muchos prefieren ignorar: rescatar animales abandonados, alimentarlos, curarlos y buscarles un hogar. Mientras otros volteaban la mirada hacia otro lado, ella actuaba. Resulta especialmente doloroso que una mujer que dedicó años a proteger seres vulnerables haya perdido la vida a consecuencia de una enfermedad estrechamente relacionada con la sobrepoblación de perros y gatos en condiciones de calle. La rickettsiosis es una enfermedad grave y Sonora la conoce bien. Cada año deja personas enfermas, familiares preocupadas y, en los casos más lamentables, pérdidas irreparables. Las autoridades sanitarias realizan campañas informativas, jornadas de fumigación muy limitados y llamados constantes a la conciencia. Pero mientras continúe el abandono masivo de animales, el riesgo seguirá presente. En Guaymas, Empalme y en muchas ciudades del estado, la presencia de perros en la vía pública se ha normalizado. Se observan animales deambulando por colonias, parques, escuelas, comercios y espacios recreativos. Algunos fueron abandonados deliberadamente. Otros tienen dueño, pero pasan el día entero en la calle sin supervisión. Muchos carecen de vacunación, atención veterinaria o control de parásitos. Y todavía existe una cultura de irresponsabilidad que permite que las mascotas se reproduzcan sin control. Camadas enteras terminan en lotes baldíos, basureros, caminos vecinales o simplemente son dejados a su suerte. Después aparecen las consecuencias sanitarias y entonces todos se preguntan qué ocurrió. Es momento de abrir una discusión seria sobre la responsabilidad de quienes poseen animales de compañía. El abandono debe dejar de verse como una falta o una conducta reprobable desde el punto de vista moral, porque sus efectos alcanzan dimensiones de salud pública. Mantener perros permanentemente en la calle, permitir su reproducción indiscriminada o desentenderse de ellos cuando representan una carga económica, debería ser considerado una forma de maltrato animal con consecuencias legales mucho más severas. Quien abandona una mascota sabe perfectamente que la está condenando al hambre, a la enfermedad, al atropellamiento o a la violencia, y no existe justificación para ello. Por esa razón resulta pertinente analizar reformas que fortalezcan las sanciones penales contra el abandono y la tenencia irresponsable de animales, al menos para castigar a quienes creen que un animal es un objeto desechable y no. Es un ser vivo, cuya protección implica obligaciones permanentes. Al mismo tiempo, los municipios deben ampliar campañas de esterilización, fortalecer los centros de control animal y promover programas de adopción responsable. La solución requiere participación gubernamental, pero también compromiso ciudadano. El fallecimiento de Alma Delia obliga a reflexionar. Su historia recuerda que existen personas que entregan tiempo, dinero y esfuerzo para atender una problemática que corresponde a toda la sociedad. También evidencia que el trabajo de los rescatistas, por valioso que sea, resulta insuficiente cuando el abandono continúa creciendo. La mejor forma de honrar su memoria sería construir una comunidad más consciente, donde los animales reciban un trato digno, donde la esterilización sea una práctica habitual y donde abandonar una mascota tenga consecuencias reales. Con los perros abandonados, existe una cadena de irresponsabilidades que generan muchas enfermedades prevenibles también. La muerte de Alma Delia representa una pérdida profundamente lamentable para Guaymas, pero también debe convertirse en un llamado urgente para actuar antes de que otras familias vuelvan a enfrentar una tragedia similar. La compasión que ella mostró durante años merece algo más que palabras, merece cambios, leyes más firmes, una sociedad que entienda de una vez por todas que el abandono también mata.
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1: Día del Padre, felicidades a todos los papás atrasados, pero ya el sábado los estábamos felicitando. Esperemos que se le hayan pasado bien el reconocimiento por su aportación a la sociedad, educando a sus hijos, a sus hijas, construyendo familia, siendo parte pues de la estructura de la sociedad. Clap, clap, clap, se les quiere. Ahora sí, el operativo, mande. Un buen día, Tere Domínguez.
7: Mande. Felicidades, qué bonita la columna del Dedo, ¿no? Lástima que pues que ahí queda nada más. Pues mira, Carlita, ayer que veníamos de la iglesia, Rafaelito Fimbres y yo, no se puede transitar aquí por la calle 9. Al menos a mí no me hacen nada los perros, ¿no? Pues ya me conocen y les hablo en francés. Pero pobrecito, no podía subir, no podía pasar. Lo que
1: sí, ya lo he dicho mucho, que son
7: aquí, pero perros. Aquí este tramo, aquí de la calle 9, uh-huh. Aquí en la parte baja.
1: ¿El bulevar?
7: No, aquí en la 9, pues toda la colonia. Pero, por ejemplo, aquí lo que pasa es que los tazos dorados los azuzaban, les hacían ruido, les hacían mucho daño, pues. Entonces se hicieron muy bravos. Pero, ¿qué pasa? Les dan comida y los tienen en la calle, Carlita. No se vale. O sea, ojalá y entre ese retén que pusieron allá en Empalme, ¿no? De perros. Que hagan. Y yo estoy totalmente de acuerdo con que les cobren tenencia, Carlita.

0: columna, y ojalá y sigas tocando ese tema, y pues que levanten a esos perros o que les pongan tenencia a los dueños, y es maltrato tenerlos en la calle.
1: Tendría que ser considerado así. Gracias.
0: Así es, Carlita, te sigo escuchando, muy buenos días.
1: Gracias, gracias, hasta pronto. 7:22 a.m. Y nada más una acotación, rara vez los perros pueden agredir o reaccionar con una persona discapacitada. Sería muy extraño porque sabe, puede pasar. Por eso lo que le puedo decir es que desde que nosotros andamos en esto, no nos ha tocado una sola agresión animal, agresión de perrito, a una persona con discapacidad. ¿Quién sabe por qué? ¿Por qué transmitirán? ¿Por qué será así? Le digo, de lo que nosotros sabemos, por eso no falta quien me diga, sí, aquel día, y lo vamos a comentar, pero rara vez ocurre. Fuera de eso, pues así estamos en todas partes. Si nos ha tocado, porque vamos al veterinario y a la burócrata. Y sí, son bastantes perritos en la calle. 7:23, retomo. Panteones, Día del Padre. Primero, ¿no? Primero. Bien, no hubo tanta gente como para medir si hubo, si las autoridades se prepararon o no. Vimos bien, muy parecido al 10 de mayo. Nada más, obviamente, no estaba delimitado el estacionamiento en ninguno de los dos municipios, el Panteón de Empalme y los panteones de aquí, así como lo hacen, que para los locales, que para eso, no. Tampoco había tanta gente, no fue necesario, pues. Lo que sí es la tal cantidad de zancudos que tú ves las nubes en los dos. Y son no sé si sean el mosquito transmisor del dengue, no tenía pinta, pero quién sabe qué ramificación será, como que el cúlex se puso de novio con una Aedes aegyptis. Aegypti, como quiera que se llame, como que andan, y salió un mosquito negro, o sea, ni verde ni pinto, negruzco. Madre santísima. O sea, o una mosca ahí le ganó al cúlex. No sé qué pasaría entre ellos. Ni voy a averiguar. Pero esos mosquitos no los había visto yo. No, parecen kamikaze. Y un mundo. No podías estar. Entonces, en lo que bajamos y nos dimos una asomadita y otra vez para arriba, ¿sabe dónde no vi tantos? Y van a decir, no, sí que fumiguen en todo Guaymas, constante, de aquí a que se refleje en la estadística. Ahorita lo voy a decir, lo que dice la autoridad que hizo, la Secretaría de Salud. Pero en San José, muy limpio. Muy organizado, está bien chiquito, y vi más gente, fíjese, que por ejemplo el 10 de mayo, que estaba solo, será la hora, ¿no? Digo, coincidió, pues, porque pues cada vez va menos gente y es un cementerio bien chiquito, pero sí, no estaba tan incómodo, podías estar, pues, quién sabe dónde se fueron los zancudos, pero San Fernando, que es el de la 10, o el viejo, como le llaman. Héroes Civiles, que es el de Guaymas Norte, y el de Empalme, Madre Santísima. A lo que voy es, si es ahí en el panteón, es en la colonia. En Empalme, ¿cómo pueden estar? No puede estar en el porche, ¿verdad? O sea, no puedes hablar de la gente afuera de tu casa, tienes que meterte. No hay manera. De verdad, y mire que no hay, que nos gusta la plática, no hay forma de que estés. Y acá, y si han pasado fumigando allá, me lo reportan. ¿Qué es lo que pasa? Y le voy a compartir ciertos datos, no el comunicado de prensa, los datos oficiales de la Secretaría de Salud. que

0: comparte números, no los ponemos en duda. Pero es insuficiente, por decirlo menos. Y hablan de que están reforzando las acciones contra el dengue con fumigación de más de 65,000 hectáreas. Y es lo que ellos dicen, ¿no? Y son 594 kilos de larvicida en depósitos de agua. Es el famoso abate. 594 kilos es nada. Media tonelada. En todo Sonora. Eso es nada. Los 594 kilos son... ¿Qué le gusta? Paraguay más norte. No más. O sea... ¿De qué? Yo ni lo presumiría esa cantidad. Y yo decía, ¿kilos serán? ¿O serán toneladas? No, kilos, o sea... Y pregunté, ¿no se equivocaron en este dato? Dije, porque voy a hablar de ellos y van a decir, no, es que hubo un error de dedo. No, son 594 kilos. Pues sí, aquí no han dado ni un gramo de abate. Y eso es reforzar. Pues nada. Y fumigación adentro de domicilios. 1,287 intradomiciliarias, o sea, adentro de las casas, por si no entiende latín. 1,287 casas en todo el estado. En todo el estado. Eso no cubre ni los casos de dengue que ha habido. Y estamos a 22 de junio, mitad del año, pues. O sea, eso es en todo el año. Son de risa los números. Esa es la razón. Eso es como una confesión. Es la razón por la cual estamos como estamos en el dengue sin deslindarnos de responsabilidad por los cacharros. Porque aquí el descacharre sí se ha hecho, pero pues sí solemos ser cacharrientos, la verdad. Entonces, esa es la fumigación que dice. Y que se revisaron, que esto, la verdad, las brigadas de salud revisaron más de 1,708,000 recipientes que podían acumular agua y convertirse en criaderos. A ver. Y se supone que los eliminaron. 1,708,000 recipientes. Voy a respirar profundo. ¿De dónde sacaron ese dato? O sea, ¿qué son pilas? Un millón de pilas, un millón de pilas, me refiero a aljibes, tinacos. O sea, ¿eso sería? O llantas. Van a andar revisando llantas, pues le van a dar a las brigadistas. No le entendí. Pero lo que haya sido no funciona. Todo lo demás es insuficiente. Hablan de miles de hectáreas, pero a la hora que dices, a ver, hectáreas, sí, pero a ver, cuéntamelo. A ver, dime cuántos kilómetros o cuántas colonias como tal. Mande. Y en cuánto, permíteme, por favor. Y en cuánto tiempo son 6 meses, es este año. Es nada. Nada, nada, nada. Debieran priorizar municipios con mayor incidencia de dengue, de acuerdo a la estadística, permítame un poquito, el año pasado tenemos el primer lugar y empalme de los municipios con menos de 100,000 habitantes, anda por el segundo o tercer lugar de incidencia de dengue, o sea, tendrían que empezar por nosotros, constante, no allá una vez al mes, y donde hay dengue ahí, hasta que no se refleje la estadística, que baje. No importa todos los miles y miles y miles de hectáreas que recorras. Si sigue habiendo mucho dengue, no estás haciendo bien las cosas, punto. Mande. Buenos días, dígame.
1: hervidero, así como lo oyes. Un hervidero de
0: sí,
1: mosquitos.
0: Ya, lo estoy diciendo. ¿De qué colonia me habla usted?
1: De la colonia Libertad.
0: Qué horror, ¿eh?
1: Salimos, prácticamente tenemos que salir corriendo sí. y entrar corriendo.
0: Así la le hice, verdad, así le hice yo.
1: Tenemos que ponerle abajo de las puertas, tenemos que ponerle trapos, copas, algo, para que no se metan. Así te lo digo, así. Porque se meten. Ayer matamos como unos 100 moscos dentro de mi cuarto.
0: Oiga, ¿y ya no les hace el raidolitos? ¿No les hace nada?
1: No, Carlita, la verdad es, no sé. Y no tiene mucho mosco este. No tiene mucho.
0: ¿Va que son negros?
1: Son negros, son chiquitos negros. Son
0: porque sí. Sí, son diferentes. No digo que se puso de novio el mosquito del dengue con el Culex y salió no. eso.
1: No, hombre, al día anterior, en la noche, estábamos ahí en el prefestejo del Día del Padre. Hombre, qué cosa tan fea, Dios mío, de mi vida.
0: Sí, desesperante, ¿verdad? Te da como ansiedad, una cosa rara.
1: No, Carlita, no sé sí. de dónde saldría este mosco, pero este mosco no era de aquí.
0: No es de aquí.
1: Esto nunca se había visto aquí, es enjambre, parece enjambre, así como lo oyes, enjambre.
0: Sí, es obviamente una gran plaga y daría la impresión que chance, y como es distinto el mosquito, digo, ahorita me voy a comunicar con el señor de las plagas para que me explique, pero para no hablar así sin gran conocimiento de causa, pero pudiera anticiparse que chance y no le haga el fumigante que están echando, porque no es el mismo mosquito, es un mosquito más oscuro y más grande.
1: Si no lo tienen estudiado, tendrían que estudiarlo, tendrían que... No, pero qué frío.
0: Si el Culex se muere de la risa, el Culex es el verde, se muere de la risa con el fumigante, ahora este...
1: No, es una cosa fea. Tienes que entrar, salir de la casa, entrar y salir corriendo.
0: Corriendo, sí.
1: No, hombre, ahorita salía allá para afuera y se miran, así se mira como si fuera un enjambre de abejas, se miran volando los moscos y no puede hacer nada contra eso.
0: No, oiga, ¿y cómo fue su prefestejo? Cuéntame.
1: Pues muy padre, la verdad, me lo pasé muy bien desde el prefestejo hasta el festejo.
0: Oiga, ¿y con quién se prefestejó? ¿Su esposa y sus hijos le prefestejaron?
1: Mi esposa, mis hijas y allá en la casa de mi abuela ahí, con unos tíos de unos tíos míos, hermanos de mi mamá, que ajá. Mi mamá pues ya nos está viendo desde allá, desde el cielo, ya me felicitó a ella.
0: En paz descanse. ¿De qué familia es usted?
1: De acá de Villavista, de los, ¿cómo se llama? De los Marruecos.
0: Okay, de los Marruecos. Okay. ¿Y qué comieron? ¿Qué cenaron?
1: ¿Qué cenamos? Gorditas, pero ya anoche, después del precopeo.
0: Ya, para que no se acuerde. ¿Qué
1: sí, pues, para el bajavión.
0: Qué rico. Gorditas, ¿quién las hizo? ¿Ahí ustedes se las compraron?
1: No, ahí sí las recomiendo, las gorditas. Es en la Colonia Libertad. Uh-huh. No recuerdo la calle, pero son nuevas. Ahí las compramos con, creo que se llaman gorditas de marcha o algo así.
0: Ok.
1: En el Colonia Libertad, ahí por el Boulevard 16 de Septiembre, más o menos. Están muy, muy buenas.
0: ¿Boulevard 16 de Septiembre? ¿Y qué? ¿No sabe por dónde?
1: 16 de Septiembre, Avenida Reforma, creo. Como la veintitantos debe de ser, ya casi lo último, unas dos, tres calles antes de llegar al Gordo.
0: Ok.
1: Muy bueno, creo que venden gorditas, tostadas, chimichangas, asados. Si quieren pan, no venden asados.
0: No.
1: Pozole, menudo. Muy, muy buena mano tiene ahí la señora.
0: Ah, bueno, hay que ir.
1: Ahí se la recomiendo.
0: ¿Y el festejo?
1: No, pues el festejo ya fue muy, comimos hasta los mariscos allá en la carretera.
0: Ah, qué bueno.
1: Y ahí nos fuimos al Cochori, muy padre el Cochori. También hay cómo ha jalado gente este malecón.
0: Fue el lugar más lleno. Que hubo de Guaymas y Empalme, ¿eh? O sea, el malecón se lo llevó a Guaymas.
1: No, la verdad es que mucha gente uh-huh. salada, mucho ambiente familiar, también pues ambiente de borrachera, uh-huh. De todo, muy, muy padre está, la verdad, muy, muy padre, sí. Sí, a ver si siguen con la construcción de lo que falta, a ver si es cierto.
0: Sí, sí van a seguir.
1: Ojalá, con favor, porque va a seguir jalando más gente y va a seguir viniendo más gente.
0: Sí, es beneficio para
1: más
0: todos.
1: Más rama económica, uh-huh. derrama de visitantes muy padre de Carlita, la verdad. No, yo, la verdad, yo era los que arrancaban para Playa del Fin, para aquellos rumbos. Y ahora, por un santito, en Semana Santa ni me paré para San Carlos.
0: Los que venden almejas, qué ricos están.
1: Paré para San Carlos, puro Playa del Cochón y me la aventé, porque está muy bonita.
0: La verdad que sí, qué bueno, me da mucho gusto.
1: Recomiendo a la gente de Guaymas que, pues, que no lo haya visitado, que se eche una vueltecita.
0: Vale la pena.
1: Que quedó muy bonito y hay muy buen ambiente. Ambiente familiar, la gente pone música en sus carros. Yo he escuchado a los que rentan motos, a los que andan vendiendo ahí. No se preocupen, hombre, es derrama económico y para todos hay en la viña del Señor.
0: Okay, gracias.
1: Estamos pendientes, muchas gracias. Y pues ahí para que me perdieran todos los días, estoy hablando un poquito de los motos, tanto en Guaymas como en Palma, para ver si nos escuchan allá el gobierno del estado.
0: Ojalá. Gracias.
1: Está pegando una pela.
0: La verdad que sí.
1: Gracias, Carlita.
0: Hasta pronto. Igualmente, hasta pronto. Y no ha llovido. Tres gotas, en Empalme sí. En, ya sabe, con tres gotas se alborotaron las aguamalas, que no se alboroten los mosquitos. Entonces, para nosotros, ya con alta incidencia en dengue en los dos municipios, en Empalme, el problema que tienen con estadística, no tienen muchos, no, permite, por favor, pero no se reflejan los números porque lo cuentan en Guaymas, pues porque allá en los hospitales no atienden. Atienden muy pocos, pues, y la mayoría se viene para acá. Por ejemplo, los que no tienen seguro, se vienen para acá. Mande. Buen día.
2: Pues para decir, estoy oyendo sobre el mosco.
0: Ay, sí.
2: Acá para la colonia Juárez, para espaldas de aquí del panteón. Está, yo quisiera que vinieran para que vean cómo está. Hay tanto niño enfermo que no se sabe si es dengue, no se sabe. Vienen a fumigar, Carlita, vienen a fumigar, pero es el humo que avientan, es un humo como que nomás los alborota, no huele a nada. Y yo lo hablo porque me consta, es una cochinada lo que echan, y pues nomás alborotan, está pésimo para captar bien. La verdad, ojalá que escuchen los que vienen a fumigar, son del estado, porque no. Es algo terrible, Carlita. Es algo terrible y pues espero que escuchen porque verás cómo hay niño enfermo para acá.
0: Me imaginé. Rumbo al panteón, dices tú, ¿verdad?
2: Y todo es para el área de acá de atrás del panteón.
0: Sí, lo acabo de decir. No hay manera de estar. No hay forma. O sea, me imaginé que había ya enfermos porque no hay forma. Ahí en el panteón no puedes estar.
2: Ay, no, es una cosa terrible.
0: Hasta los difuntos se van a salir. Es demasiado.
2: No pueden platicar en un porche. No.
0: No puedes.
2: Al extremo. Muy, muy, muy fea la situación esta. Pobrecito, los niños, pues toda la gente, ¿verdad? Y a ver, ojalá que escuchen, que no vengan a echar ese humo. Carlita, no huele a nada. Ya uno sabe que el líquido ese que echan, pues no, nomás para alborota más ese animalero. Y por eso hablo, Carlita, a ver si están escuchando ellos. Bueno, Carlita.
0: Qué amigo. Gracias. Hasta pronto. Sí, por ahí comentamos, de hecho empezamos diciendo eso justo ahí en el panteón. Mire, el olor no significa algo. Antes el olor se lo agregaban al fumigante. Es decir, es un olor artificial, se lo agregaban para que se supiera. No, si lo quitan, no es que le quiten efectividad al químico, pues, que al herbicida. Pero sí me nos da la impresión, porque en Empalme sí nos han reportado, y por aquí pasó el carro, de por sí que es el colate, ¿verdad? Está muy limitado para la dimensión del problema, y nos daría la impresión de que habría algunos ejemplares que no les va a hacer el fumigante, que no les hace. quién sabe si es transmisor del dengue o no, pero es bastante molesto. Y pues, ¿para qué le digo a la Secretaría de Salud? Lo que siempre digo es, por casos de dengue, igual en Empalme, ¿no? Tienen que contarse como zona conurbada, pues. Sí, reforzar la fumigación, la simplada esa de... se fumigaron mil domicilios en todo Sonora. Mil domicilios no son nada. Y por lo menos en donde hay dengue, un caso. Seguir nomás lo que esté en el librito ya. Lo que se hizo para contener una epidemia que nunca admitieron en los 2000. Aquí ha habido dos epidemias de dengue. No confesas, ¿verdad? Porque el gobierno en el viejo régimen así era, ¿no? Tenía el poder para tapar muertos. No había redes sociales. La campaña del dengue está diseñada justo para contener, y había estado pues más o menos contenido hasta ya hace algunos años que pues se dejó de cumplir con esa campaña, y pues ahí están las consecuencias. Nosotros siempre hemos sido muy cacharrientos. Siempre es con chicotito, esa la de a fuerzas. Entonces, cuando hay casos de dengue, pues si no es entonces, ¿cuándo? En Fátima, estuvimos, no es el nombre de la persona, pero estuvimos con una persona que su hijo tuvo dengue. Malísimo se vio. Y no fue el único en su manzana. Allá las 500 fumigaron. Fumigaron cuando ya había, que es reciente, ¿no? Y no fumigaron todo Fátima. Hubo gente que no se dio cuenta. ¿Se dio cuenta usted de Fátima que fumigaron? Y hubo gente que... Hubo más casos de dengue, aparte de él. Hubo otros. Y hasta entonces fueron, y muy por encimita. O sea, es estar y estar y estar. Ahí va a brincar, estoy segurísima, va a brincar Caliche. Pues es un camino que ya, o sea, son las mismas notas. Desde el finales del 23, de 2023 para acá. Igualito. Pero además es algo que ya saben por estadística. Las ovitrampas siempre arrojan los mismos sectores en Guaymas y en Empalme. Los que están cerca de la humedad, o sea, cerca de la bahía, los sectores que están cerca de la bahía, Fátima, el Caliche, el centro cuenta como cerca de la bahía, Fátima, Caliche, algunos fraccionamientos de Guaymas Norte, increíble que otros no, suelen ser los que están cerca del arroyo, Mirador, que es cuenta como cerca de la bahía también. Y el Empalme Bellavista. Y el Empalme Nuevo, que le llaman. Guadalupe, Infonavit, Guadalupe, Palmares. Me falta otro por allá. Los que están pegaditos. Hasta antes de Bahía del Sol. La zona de Litson, esa parte. Y acá, Ampliación Ronnie, frente a la Piedra Volada, Ampliación Ronnie y La Ronnie. Ampliación Ronnie, La Ronnie, y acá Bellavista. Sí, eso es. Es en donde suele haber mayor incidencia. Moderna lo cuentan porque pues es mucha gente la que trabaja y se contagia, no saben en dónde. Eso es absolutamente todos los años. Y desde el 23 para acá no han podido ni hacerle cosquillas al dengue. ¿Por qué? Porque han ido de más a menos. Menos le van a hacer. Con esas simpladas de estadísticas que dan. Y están infladas, lo peor del caso. O sea, esto lo están, es para presumir. Pues no, nada. Nada de abate. Muy poco fumigante, muy limitados, pareciera que sin estrategia, así como que cumplen, toca Bahía del Sol, póngale usted, de aquí hasta que se acabe el fumigante. Pues se acabó hasta aquí, y ya no vuelven a pasar hasta que vuelva a tocar. o hasta que vuelvan a mandar el fumigante para seguir con la siguiente colonia, y luego no, pues ya no tenemos fumigante, paramos unas 2-3 semanas, y les llegan en tal colonia, a ellos, a la Secretaría de Salud, tiene conocimiento de todos los casos de dengue, dirección, a lo que se dedica la persona, le da todos los datos. ¿Para qué? Para eso, para que vayan y contengan en la manzana y revisen a ver por qué hay dengue aquí. Ah, bueno, está este criadero que está lleno de llantas aquí está lleno de esto, hay que quitarlas, vecino, fulano, sutano, esos son los compromisos. Nosotros vamos a pues a batizar, fumigar, ustedes retiren eso, ayuntamiento que apoye, y en una semana volvemos a ver si ya está limpio. Para volver a fumigar, volver a batizar, no estoy diciendo que el ayuntamiento tiene que hacer lo que nosotros decimos, o no es el ayuntamiento, es el gobierno de estado, que la Secretaría de Salud tenga que hacer lo que nosotros decimos, es lo que dice la campaña contra el dengue. Es así, en teoría así debía de hacerse, y no me van a dejar mentir, a quienes les dio dengue por ahí de los 2002, 2001, 2002, 2003, sobre todo San José, que hubo brotes importantes de dengue ahí, y la Secretaría de Salud estuvo yendo prácticamente cada tercer día, a ver, ya quitaste esto, y nomás no lo quitaban, nosotros nos tocó cubrir, por eso lo hemos comentado varias veces y lo recuerdo. Mande, ya no se hace. Buenos días, diga. Sea.
3: Se nace de aquí, de la calle 12 y 13, prolongación. La cantaría que dejaron abierta, no han venido hasta que ocurra una tragedia.
0: Ya sé. Tiene bastante reportando. Ok. Insistimos, sale.
3: Gracias.
0: Hasta pronto. 7:49 Y bueno, eso pasó. En cuanto a panteones, un zancudero. Hablaba del papá. Nos fuimos a lo del dengue porque sí es necesario abordarlo. Y ya me voy a regresar. Mande. Bueno. ¿El qué? Bueno. Como que se le marcó al señor porque está platicando con alguien más. 8:10. Tengo pausa comercial. Regresamos. Regresamos con más. Regresamos con restaurantes, comercios. El malecón del Cochorit se los llevó por mucho a todos los espacios de recreación para papis. En Empalme, pero también de Guaymas, fue el lugar más lleno de todos, de punta a punta en esta zona conurbada. Volvemos 8:10 y se portaron bastante bien, la verdad. Tomadera sí hubo, pero ahí se ha tolerado, no es que sea novedad eso que por el malecón estaba tomando la gente, no. Pero bien marcar la diferencia, querían tomar, ahí estaban por su lado, y las familias con niños por otro. La verdad, a la altura se portó la gente ayer, de todas partes, de el valle, hasta gente de Obregón había, ya no digo de aquí de Guaymas, y por supuesto los de casa, ¿no? De Empalme. Volvemos.
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11: Para la 23ª justa mundialista a celebrarse en América, los países organizadores son México, Estados Unidos y Canadá. Para esta ocasión ha habido nuevas modificaciones en el formato de competición desde la clasificación. Hasta la Copa anterior de 2022 celebrada en Qatar, el formato era de 8 grupos de 4 equipos con la participación de 32 selecciones. Esta vez serán 48 los países participantes y se está integrando un repechaje durante el evento para alistar precisamente a las 32 selecciones que comenzarán su eliminación en grupos cruzados como lo conocemos. La inauguración oficial será el 11 de junio en el Coloso de Santa Úrsula, mejor conocido como Estadio Azteca en la Ciudad de México, recinto que no solo recibe su tercera justa mundialista, también impone un récord único como sede inaugural en 3 participaciones de nuestro país, siendo estas México 70, México 86 y la de este 2026. Para la ocasión ha sido remodelado en su totalidad y luce ya como un majestuoso anfitrión.
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0: Mensajes en turbo y después me voy con lo del chicuate que quiere ser su cuate. No hay tránsito. Acá no hay. En el semáforo que no sirve, válgame Dios. Esos moscos son nuevos drones de los chinos. y me mandan, no la puedo abrir, que dice Ade, el video. Queremos enviarle felicitaciones a Abel Camberos hoy en su cumpleaños. Escuchen el kilómetro 2 en la terminal de autobuses de parte de sus compañeros de trabajo de Guaymas. Abel Camberos, que es de los camberos de ahí del oriente, de Doña María. ¿Qué parte de Fátima? Del Oxxo. Porque están reportando que no hay agua, que no hubo agua ayer. Entonces me dicen, el caso que no hay agua en Fátima es cuestión humana, ya que en Colinas de Fátima tienen 4 días con agua sin que se corte. Entonces al que le toca abrirle abajo, no le abrió, y al que le toca cerrarle arriba, pues no le cerró. Ay, Dios. ¿Dónde está? En el área del comedor del Sams, también es una cosa horrorosa la cantidad de moscas, de moscos que parecen moscas. Me comentó la señora que atiende ahí que ya han fumigado varias veces y que no les hacen nada. Sí, creo. Y además se tienen ahí enfrente, pues ahí un área que está llena de maleza, ¿no? Los perros, por su super olfato, pueden oler los sentimientos. Nuestro cuerpo emite diferentes olores por reacción química con los diferentes... Estoy leyendo, ¿eh? No es que comparta lo que me dicen, pero los leo y los respeto lo que me dicen. Reacción química con los diferentes sentimientos, miedo, ternura. Además de que una persona discapacitada actúa más lento, con calma, etcétera. ¿Tú sabes si es cierto que la pensión del seguro caerá? No. Le puedo adelantar que nunca adelantan. las batallas de rap también son sin groserías, es cuestión... Ah, eso ya lo dije. ¿Cómo que? Ay, muchas felicidades, Tony Márquez, Ron, y a don Arturo García. Les fue muy bien en su evento de el sábado por la noche, noche retro. Lleno total, ¿verdad? Sold out. Y los tazos dorados así los hicieron. Ah, los perros. Gracias por lo que escribiste. Por Almadelia. Ok. Sobre la riqueza, la concientización. Muchas gracias a los pocos que han seguido del tema. Pues sí, pero pues las autoridades no hacen mucho. Es de otros camberos. Es trabajador de taquilla y paquetería en Albatros. Ok, ya le iba a pedir un pan. Ya me voy a la PAC, ya son las 8 en punto. Los mensajes que no leí, igual los voy a compartir si son de algún pendiente. Ah, el de los nopales. Que los nopales no se cocen. Se me perdió ese mensaje. Mira, yo en mi reloj tengo que faltan 2 y aquí tengo que son las 8. A ver, en este. Mete el horario. Pues aquí no se ve. No se ve el reloj aquí. Pero en este que tengo enfrente. ¿Qué hora tiene usted? Para ver cuál es el que está, me está diciendo la verdad. Que no se cocen, que se asan. Que se asan los nopales. Que si... Dice que cometes un error muy grave, y yo me ataqué. Los nopales no se cocen, se asan. De esta manera se aprovechan todas sus propiedades. Cocidos es comer solo la fibra, ya que en el agua se van las propiedades. Déjame conseguir nopales tiernitos, pequeños, no pencas viejas. Estos son tiernitos, tan buenos. Los preparo y se los lleva a la radio. ¿Come picante? No. Para saber cuánto ponerle. Me encanta, pero no me gusta la cebolla ni el tomate. Yo lo licúo porque no me gusta morderlos. La cebolla y el tomate, los nopales sí. ¿A poco estoy mal? Toda la vida los he cocido. Mande. Pero qué bueno que me dice. Buenos días, mande, Fab.
20: Nopales, los limpio. Y cuando tengo ganas de algún chilocito, les pongo tantito chamoy y tajín. Y así cruda la penquita tierna.
0: Qué rico, sí.
20: Te las comes y dirás, qué rico, sí, qué cosa tan rico. Uh-huh. Y también los pongo y los aso en el comal. les pongo tantito queso panela y un poquito de carnita hacia la plancha. Uh-huh. No, hombre, mi chula, riquísimo.
0: Sí.
20: Es mucho mejor la proteína que recibes del nopal si te los comes crudos a cocidos.
0: Ok.
20: Andar, pues,
0: gracias. Hasta pronto. Sí, crudos me los como. ¿Proteína? No tienen proteína, ¿no? O si tendrán, será una mínima cantidad. Pero bueno, ya no los voy a cocer. Estos ya los cocí. Siempre los he cocido. Porque además en la casa no les gusta la baba. Que despiden. Yo me los como crudos. Me los puedo comer crudos sin problema. Pero estos los cocí. ¿Y qué hago con ellos? Ay, me los voy a comer. Pero está mal. Muy mal está. Así mal de gravedad. Prometo que los siguientes los voy a hacer. Gracias. No lo sabía. 8 de la mañana con... Se me hace que este reloj lo tengo... 8 con 1. Le voy a hacer caso al de mi cel. ¿Estoy bien? 8 con 1, ¿verdad? Porque me está diciendo el teléfono, el reloj que tengo enfrente, que son las 8 con 3. Y este que son las 8 con 1. Le voy a hacer caso a este. 8 con 1. Vuelvo.
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0: Adelante.
1: Sí, buenos días. 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

0: Adelante.
1: Muy buenos días, estoy comprando minisplier rumbados descompuestos de todas las capacidades, paso a domicilio, información al 622-152-2322, gracias.

0: Adelante.
1: Buenos días, vendo casa en Colonia Yucatán, vendo un trasero grande, vendo un disco para freír, por favor hablar al 622-114-5241, gracias.
0: Son las 8 de la mañana con 5 minutos, municipio de Empalme. Lo del agua, lo que me mandaron ya lo reenvié, ahorita si tengo oportunidad lo leo. Los pendientes de agua y otro también están pidiendo fumigación. Ya lo mandé todo, pero para avanzar en información, porque estaba encochada con lo del Día del Padre, pero si no, no voy a alcanzar a decir lo que anuncié. Marco que le salió todo muy bien, lo digo después, mande. Buenos días, diga. Lámpara. Sí.
2: Uh-huh. Es en la calle, entre la calle 8 y 7 por el callejón.
0: ¿Calle 8?
2: Entre la calle 8 y 7, el callejón.
0: ¿San Vicente?
2: No, es en Ortiz Rubio.
0: Ah, Ortiz Rubio, perdón.
2: Sí.
0: 8 y 7 por el callejón.
2: Ortiz, sí, por Rubio. Favor.
0: Ok.
2: Ah, gracias.
0: A usted, hasta pronto. Calle 8, avenida 7, callejón. Ok. Lo voy a pasar. Empalme, Palacio. Aspirantes, larga lista. Pero eran. La verdad es que fue de pronto mujeres, mujeres y mujeres. Ya sabemos Claudia Lizárraga, ya sabe Damaris Ponce, que está muy complicado por el área en la que está. Muy, muy, muy complicado. Imagínense, digo, ya sería retar, ¿no?, el voto ciudadano, tener un exceso de confianza, ¿no? Bárbaro. Mandar a alguien que haya estado en la CEA a una candidatura. Porque la CEA está fea, pues. Fea, fea. La CEA no produce simpatías, todo lo contrario. Pero bueno, ella sigue con sus aspiraciones y tiene pues apoyo de gente de dinero. Y está la profesora Rebeca Silva. Ay, que hay en la calle, creo que todavía sigue hablando, ¿no? En los discursos de los eventos que tuvo María Purísima. Pero bueno, está la profesora Rebeca Silva. Y había otra mujer. Ah, Selene Carovilla. 1, 2, 3, 4, 5. Me falta otra. Ah, la secretaria del ayuntamiento y la síndico. Y hombres, Efraín Velázquez. Y había otro. ¿Quién es otro? Pues sale un montón. Ah, Ulloa, del PT. Y don Chicuate. El Chicuate es el secretario particular. Nosotros lo conocimos cuando era, ahí estaba, existía, antes de la 4T. Pues ahí hacía una administración pues bien y la otra, pues de pronto no lo veía. Ni me acuerdo con quién entró, pero pues ahí estaba. Pues haciendo mandados y pues ahí se quedó. Y pues saltó a la fama. ¿Y con qué señor poder? Con Luis Fuentes. Todavía no me explico por qué. Porque en cuanto pues a conocimiento de la administración pública, pues una cosa es que conozcas los procesos, que si un permiso, que si en qué oficina hago eso. Ahí pues como para atención ciudadana, pues. Otra muy distinta, conocer los procesos de la administración pública. Y construir así pues una agenda de la presidencia municipal, no cualquiera. Si no, pues agarrarían a cualquier hijo de vecino y que lo van agarrando. Lo hizo secretario particular, pero con un poder excesivo. No le puso límites. Nosotros le decimos que el presidente municipal, Luis Fuentes, con que aprendiera a decir no, con eso ya estaría del otro lado. No sé si que no. A todo mundo le dice que sí. Pero a todos sí. Y que le falta carácter con algunos de los personajes que tiene a su alrededor, entre ellos el Chicuate. Tan es así que ha osado pensar que puede ser presidente municipal. Y de que puede. Ser candidato se me hace más difícil que que la constitucional, por los números que trae Morena. Digo, máximo respeto para la oposición, pero para los partidos opositores a Morena. Pero pues, vea nomás, ¿no? Pero chance en una de esas, pues, en una de esas si despiertan, falta todavía un buen rato. Y pues resulta que, como la gente se acerca y le da las gracias y le dice que lo quiere mucho, pues nomás para conseguir lo que quiere, ¿verdad? ¿Por qué? Porque tiene derecho de picaporte. Es prácticamente es el que manda. O uno de los que manda, es un presidentito. Y él cree que puede gobernar. Entonces, pues ahí anda alborotado, que ya tiene estructura, que ya tiene los recursos. Quisiera yo saber de dónde tiene dinero para hacer una campaña. No, pues que las prerrogativas de Morena, bueno, pues eso sí, pero él no creo. Y que sí, y que ya tiene la bendición. Y yo, pues, ¿de quién? ¿De la Virgen de Guadalupe? ¿Será porque todavía no han dicho quién va a ser? Y que él va a ser el candidato. Que porque ya le dijo el presidente, que porque ya le dijeron los de Morena, y que porque es el único que lleva buena relación con todo el resto de los partidos, ¿no? Y que hace política. ¿Cuáles partidos? Y que Morena lo ve muy bien, que es el único que no está conflictuado con nadie. Ajá. Pues, nadie lo quiere, pero le hacen creer que sí y se la creyó. Eso es lo malo. Pues no le digan a la gente que lo que no es. No contaba con que existe otro aspirante varón, que es el contralor Leobardo Olmos de la Cruz, listo para sacar una cartita. Una denuncia que por ahí tiene, como que se le traspapeló, contra el Chicuate, misma práctica que con Antonio Corpus. ¿Y así se los va a echar a todos o qué? Volvemos con eso y más. Quédese con nosotros, 8-12.
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0: Que el señor Ulloa es de Morena y que sí también se va a registrar. Me hago tantísimas bolas. Ok. Y no, no sé, ahorita voy a preguntar. Pero sigo con lo del chicuate, para no dejarlo a medias. Y ahorita me voy con lo del malecón. Resulta ser que el contralor lo estaban picando en una plática de que no, pues el chicuate lleva ventaja porque pues está pegado todo oye del proceso y pues ahí pues lo puede controlar y está pegado al presidente municipal y tiene más gente porque pues se va a colgar más de Morena y pues tú aquí. Dijo, no, pero ¿quién dice? Pero él no se va a poder ir. Porque si es candidato, pues no va a poder ser candidato porque tiene una denuncia. Ni le pudiera adelantar. Una delicada denuncia, vamos a dejarlo así, pero que nunca recibió. O sea, otro inútil confeso. O sea, fue... Según el mismo contralor, fueron a presentarle una denuncia por una actitud, digamos, que raya en el delito contra una trabajadora. O sea, la trabajadora fue muy delicado. Ya se imaginará de qué es. Pero, por eso no le digo en cuanto la reciba, pero ya no la recibió. O sea, no es de ahorita. Tiene rato ya. Y no, le hizo el favor al chicuate, o sea, no, nunca se la recibió, nunca, no procedió, no prosperó, pues ahí quedó. Entonces, ahí la tiene como un as bajo la manga. Así lo hizo con don Antonio Corpus también. Que, pues da igual, ¿no? Si está, no está, da muy difícil que sea candidato. Pero así le va a estar haciendo, para eso quiere la Contraloría. Lo que debería ser el presidente municipal, que no lo va a hacer, es de una buena vez, a ver, uno punto guión, todos esos procesos que dices que tienes y denuncias que dices que se tienen contra aspirantes o contra cualquier servidor público actual, sácalas, que prosperen, que investiguen. Y, coma, finalmente, coma, te vas. Se vaya él y todos los que en algún momento tienen denuncias ahí guardadas, pero incluyéndolo por omiso por actuar, por mover a la Contraloría en virtud de sus intereses. Entonces ya no le pudiéramos creer, que no lo dudaría ni tantito, ¿no?, que son capaces de eso y chance está más. De lo que él dice de algunos funcionarios. Pero todo eso son porque riñen con las aspiraciones que él tiene, porque tienen las mismas aspiraciones que él. Bonita cosa. O sea, lo que no hizo contra el Kiriki, lo que no hizo ni los ex del Kiriki, lo que no hizo contra el Pantico, ni los ex del Pantico, ahora los está haciendo con los suyos. Y nomás por eso, y amenaza, o sea, va levemente, pero amenaza, lo dice para que se entere el otro. Así que, así, y distraído también, es cual más de los dos. Pero pues eso no lo va a hacer el presidente municipal, no les va a poner límites, lamentablemente, debería. Así que, pues con todo el chicuate hasta donde tope y con todo Leobardo hasta donde tope. A ver si es cierto que va a sacar esa cartita que tiene por ahí. ¿Y de qué otros más tendrá? Pero pues él es por el estilo, ¿no? Por eso decimos nosotros, ¿no?, que él será candidata porque de Morena. Porque los chicos, porque los señores de Morena andan liados allá adentro de Palacio, y pues las mujeres que hay, que es la secretaria de ayuntamiento y la síndico, me hace muy difícil. Con todo y que la síndico sea de Nueva Alianza, se me hace muy, pues también Rebeca Silva, ¿no?, se me hace muy difícil que la libren, pues. Se me figura que va a ser de alguien fuera de Palacio, de Municipal. No, ni siquiera sé si Claudia Lizárraga o no, pero, o Damaris, pero, o Rebeca Silva, no se me figura que sea Palacio, pero bueno. Digo, tampoco me va a pedir permiso. Esa es la impresión que me da. Ahora, fuera de Palacio Municipal, hubo dos eventos aquí en Guaymas en los que estuvo la profesora Rebeca Silva. Y está bien. Bienvenida sea. Los hacen regionales, pues, y con sede aquí en Guaymas. No está bien. La doctora igual fue en Palme porque hacen eventos igual regionales. Y los invitan. Las invitan. Nomás no pudiera callarse un poquito. Duró hablando en los dos eventos. En el de las mujeres que organizó alguien, mujeres, ¿sabe qué?

atención. Breve. De todas maneras, dice lo mismo que los demás, pero más enfadoso. De por sí que el discurso de Morena que dio usted, ¡ay, qué divertido! No, tampoco se trata de, no es un chiste, ¿verdad? No son estandoperos. Pero dicen lo mismo que López Obrador desde el 2006. 20 años. Y está bien, es su retórica, es su discurso. No le abonan ni un poquito, ni nada diferente. No se salen de la línea, va. Así era el priismo. Bueno, sigue siendo, ¿no? Y el panismo también. La política que digo usted, ¡ay, qué amena es! No. Pero sí los discursos, como son las mismas frases, dices, pues, si dijiste lo mismo que el anterior y pudiera ser un poquito más breve, se agradece. Más con estos calores. En el Friends siquiera no pasaron calor. Pero en el evento de Lorenia, hable y hable y hable la diputada. Ni es su distrito. Ni va a ser. Ni estaba el tiempo, o sea, ni era su evento. Un evento al cual van como invitadas especiales, donde no son protagonistas, pues con más ganas se debe de tener mesura, moderación, prudencia. Y ser breve se agradece. Ah, no. Es más, si van ahorita, ahí va a estar hablando todavía la señora. Y es muy enfadoso. Aparte, o sea, habla mucho, no dicen mucho, repiten y cansan. Ay, no. Mande. Buen día, dígame. Pues no, porque aquí no vive. No. Esta es una empresa. Hasta pronto, 8 de la mañana con 25 minutos, le andan cobrando a quién sabe quién la vida. Miranda López, algo así, que ni aquí no, ni vive, ni trabaja, ni nada. Alguien que da nuestro número como referencia y empieza el marque y marque. 8 de la mañana con 25 minutos. Bueno, así las cosas con la señora profesora Rebeca Silva, que pues sigue con su aspiración. Así que espérela muy pronto en su colonia. Y para quienes organizan eventos, si la van a invitar, harían bien en decirle tiempo, o sea, un minuto. Minuto y medio a lo mucho. Y ya. Ya, por favor. Porque siguen ganas de salir corriendo. Y ella es la que dura más. Pero a todos, a todos. En el evento de Lorenia hablaron todos, está bien. Pero para decir lo mismo, o sea, poquito, corto, se agradece. Y si la diputada Rebeca Silva habla en un evento y en otro no, lo agradeceríamos. Ay, no, es que me enfados. 8 de la mañana con 26 minutos. Y así, otra que dice que también que tiene la bendición del Señor para ser candidata. Y que igual se va a registrar, va a pedir la respectiva licencia, se registra y ya. Y la va a pelear y dice que ya le toca, que es lo mismo que con Sebastián aquí en Guaymas. ¿No? ¿Se imagina si fuera presidenta municipal los discursos? Habla más de lo que trabaja, sin duda. 8 con 27, con 27 minutos. Ya las pruebas nos remitimos, que nos. Resultados. No más. ¿Qué ha hecho por Empalme? No más. Leo mensajes. Yo miro al ingeniero Ulloa y es el único hasta ahorita que ha caminado. Lo veo en redes. Es Jorge Antonio Ulloa Encinas, ¿verdad? ¿A qué hora se vuelve a poner el dedo? Quiero grabarlo de hoy. A las una, en el noticiero de mediodía. Después del radio tianguis de mediodía. No sé si Rábago lo ponga distinto. Lámpara. Hace mucho se apagó calle 10, avenida 18, esquina San Vicente. Ya se lo he reportado. Sí, ya me lo he reportado. Se lo voy a mandar a Corral. ¿Qué nos dice? Lo del agua ya lo mandé. Te faltaron Leobardo Corpus, por lo pronto ya dije.

0: Y dice, tú puedes disfrutar los nopales como mejor te guste, cada quien decide, el cuerpo siempre lo aprovechará. Y los reportes en, te mando estas calurosas letras desde el populoso barrio del Rastro, para que le eches un grito a la CEA. Hoy toca tandeo. El viernes sí hubo por un chorrito. Dile a la señorita de la CEA que nos manden agua con presión. Dice que sí, que hoy les toca, pero que les toque de a de veras. Ay, le voy a marcar a Martín. A Martín González. Pero ya dije lo que tenía que decir. Porque luego se me va Martín. Ahí voy. Lo iba a marcar exactamente después del radio tianguis y me fui con lo del. Es que luego se me va y los empalmenses cobran celos. Todavía me falta, de hecho, lo del malecón de fin de semana. A ver si está disponible. Buenos días, Martín de González. ¿Cómo estás, Martín?
1: Buenos días, Carla. Ya sabes que estar mejor sería pecado, contento y feliz de empezar una semana más. Amigo, amiga, radio escucha, hoy quiero hacer una reflexión sobre una frase que puede parecer sencilla, pero que puede cambiar tu realidad. Un día sin sonreír es un día perdido. Y no hablo de sonreír por compromiso o por forzar una carcajada cuando, pues, la realidad no tienes ganas, ¿no? Hablo de algo mucho más profundo que eso. Hablo de la capacidad de reconocer que incluso en medio del caos todavía tienes el poder de elegir tu actitud. A menudo creemos que sonreír es el resultado de que todo nos salga bien. Cuando tenga ese trabajo voy a sonreír. Cuando se resuelvan mis problemas familiares voy a ser feliz. Pero, ¿y si te dijera que el orden es al revés? Porque la ciencia nos dice que cuando sonreímos, nuestro cerebro libera endorfinas y dopamina, enviando una señal de calma a nuestro sistema nervioso. Es literalmente un mecanismo de defensa contra el estrés. Siendo realistas, sí, la vida duele, la vida cansa y a veces la vida es muy injusta. Y no pretendo que ignores tus penas. Soy una persona que le gusta pensar de manera positiva, pero no creo en el positivismo tóxico. Pero sí estoy convencido de que la sonrisa es un acto de rebeldía. Es decirle al mundo, tú puedes lanzarme problemas, pero no vas a quitarme mi esencia. Y no hace falta que cambies tu mundo entero en un minuto. Simplemente cuando termine esta cápsula, busca una razón, la más mínima, para sonreír. Recuerda, tu sonrisa es el lenguaje universal de la esperanza. Si hoy te sientes perdido, sonríe y verás cómo tu entorno empieza a cambiar. Porque cuando tú cambias tu enfoque, el mundo entero se acomoda para ti. Así que levanta la cabeza, respira profundo y haz que este día valga cada instante. Porque es momento de sonreír y conquistar este día. Un abrazo para todos, Carla, amigo, amiga. Recuerden que el cielo es el límite y sobre todo que tengan una excelente semana. Ánimo.
0: Hasta pronto, amigo. El cielo es el límite. Te abrazo. Felicidades a tu papi, que ya lo felicitó muy adelantado la semana pasada. Son las 8 de la mañana con 31 minutos y comparte la familia Ovalle que a partir de las 9 de la mañana se abrirá capilla ardiente en la funeraria Gilam de Villas de Miramar, que está sobre el bulevar Luis Encinas. A partir de las 9 de la mañana, entiendo que el servicio va a ser 24 horas para Dagoberto Ovalle, quien falleció ayer por paro respiratorio en el hospital de San José. Era estudiante de odontología en Monterrey y pues muy conocido y apreciado aquí en Guaymas, muy jovencito, en paz descanse. Ahorita a las 9 de la mañana se abre la capilla. 8 de la mañana con 32 minutos. Tengo identificación, pausa y regresamos con más. Quédese con nosotros, 8:32.
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15: 29 de junio de 1986, la cita era en el Estadio Azteca, donde 110 mil espectadores fueron testigos de una final llena de emoción. Alemania con figuras como Lothar Matthäus, Rudi Feller, contra una Argentina que deslumbraba por sus estrellas, Valdano, Batista, Ruggeri y por supuesto Maradona. Un encuentro donde el albiceleste tenía doblegada a la escuadra teutona por 2 goles a favor. Sin embargo, nada estaba escrito y Alemania remontaba para empatar. Igualados a 2 tantos, corría el minuto 84 cuando Burruchaga anota el gol que le daría la victoria a la escuadra comandada por Carlos Bilardo. Explota la algarabía al minuto 90 cuando el árbitro brasileño Arpi Filho da el silbatazo final y Argentina es campeona, consiguiendo así su segundo título después del obtenido en casa en 1978.
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0: Ocho de la mañana con 36 minutos. Voy a sacar mensajes rápido y luego lo de el malecón y luego lo de Grilla, rápido. 24 para las 9. Es como dice el dicho, quieres conocer a alguien, dale la llave del baño y sabrás de lo que es capaz. Es lo que siempre digo. Esto en relación al chicuate. ¿Cómo se llama el chicuate? Así se llama. Digo, así se apellida. Yo pensé que era un apodo también. Pero ya tienen su chicuate. Es tu cuate. No, sí, cuando se es malo hasta para hacer un eslogan, ¿cierto? Pero la verdad es que parece chiste. Ah, me preguntaban que si en dónde va a entregar el diputado croquetas. No, Rocío Orduño, a ella, animalista, le mandaron croquetas, entiendo que del gobierno del estado. Entiendo. Ella la reparte a las conocidas que tiene, que son animalistas. Que son primos, no sabía yo. O sea, no es el diputado Orduño, es Rocío Orduño. Y en San Fernando seguimos sin agua. No le meten presión. San Fernando se refiere a San Fernando Elegido o San Fernando la Iglesia. O San Fernando qué. Y dice ¿A qué? Ok, ese ya lo puse. Es ya de plano. La gente cree que porque son morena ya pueden mandar a cualquiera de candidato. Ojalá que no lo piensen o que no lo hagan, porque pues si la gente que les ha dado la confianza pues merece al menos aspirantes que sean buenos. Carla, ya dijiste lo del malecón, yo estuve ayer, a mí sí me gustó, lo digo de una vez. Y son muchos de agua, Claudia, empezando por Fátima. Ahí alguien no le abrió a algunas, es Día del Padre, pues, pero pues se la agarró larga, tienen desde el viernes, o sea que el viernes que fuimos, nosotros fuimos el viernes, sí, fuimos el viernes, ahí por el lado del Oxxo, y sí nos consta, Claudia, apenitas, y se notaba en la fuga, o sea, ahí siempre hay una fuga de agua, y apenitas, y no, y fue todo lo que salió de agua. O sea, el ratito que yo estuve, y creo que una hora más, y ya le cortaron, o sea, ni siquiera presión. Desde entonces no hay agua. Sábado, domingo, y ayer, es decir, el viernes ni lo cuentes, como que hubo. Ahí sí nos consta, porque por ahí anduvimos. Entonces, no le bombean. Ahí el que está mal, Javier Granich Duarte, le interesa, sí le importa. Si no, sigue haciendo lo que se le da la gana. El señor, obviamente, te puedo apostar que no ha llegado, Claudia, ¿verdad? Tu jefe. Que sigue en Obregón, Día del Padre. Parpadea dos veces si no tienes jefe ahorita. Ya te vi, ¿eh? Ya te vi. Ay, Claudia, ¿qué hacemos con esta gente de la CEA? Y bueno, me voy rápido con lo del malecón. Y Ejido San Fernando. Ok, Ejido San Fernando. Le toca Empalme. ¿Sí va? ¿O Guaymas? Guaymas. Te toca, Claudia. Hay que darle la oportunidad a gente que quiera trabajar. Ese muchacho ha trabajado. Está preparado y no ha participado en ningún cargo público. Ya está bueno de que participen los mismos. Se refiere a Ulloa. Ok, pásamelos, porfa. Aquí los enviaré en directo. Ok. ¿De qué falleció el hijo del doctor? Falleció de paro respiratorio. Y hasta ahí es pues lo que se ha sabido. Y pues ya la familia se encargará pues cuando esté en condiciones, ¿no? Ha sido un gran golpe para la familia por ser un joven pues sano. Una muerte sorpresiva. Duele y duele más cuando se trata de un jovencito, ¿no? Con una vida por delante. Están hablando más, ¿será real? Ahorita me voy a compartir con, me voy a comunicar con la familia. Están compartiendo un número de cuenta para ayudarlos con los gastos del hospital. ¿Es en serio? Okay. Ahorita lo comentamos. Hay que hacer un pequeño debate entre morenistas, a ver si Cementado Chicuate está preparado. Ay, todavía no, espérense para el año que viene. Si ahorita cansan. Dice Laberinto. En el Laberinto, el lunes, miércoles y viernes nos dan muy poquito tiempo. El viernes a las 2 ya nos habían quitado. Y la ponen muy tarde, como a las 10 de la noche. Que están haciendo una colecta. Exalumnos o la comunidad Servino, pues, ex y actuales, para apoyar a la familia con los gastos del hospital. Bueno, le voy a pasar el número de cuenta para quien, la familia, me refiero de Dagoberto Ovalle. Le digo, no es la familia la que lo está pidiendo, lo están pidiendo sus compañeros del Servino. Y bueno, ahorita imagínense preguntarle a la familia si autorizan. Es una imprudencia, por eso nomás hago la precisión. No es la familia que nos está pidiendo, sino es la comunidad del Servino. Pues quieren ayudarlos, quieren tener pues ese gesto con ellos para los gastos del hospital. 4152-3140-3506-1483. 8 es Bancomer, BBVA. Y están regalando croquetas al señor Orduño. ¿Me puede pasar el número de teléfono para poderme comunicar con ella? Sí, ahorita a ver si tengo oportunidad de marcarle. Si ya, a ver, déjame preguntarle si todavía tiene. Y si sí, le marco. Para que ella diga cómo. Rocío, buen día. ¿Estás regalando croquetas todavía? ¿Todavía tienes? Para ver si te puedo marcar para que lo comentes aquí con la gente. Dice, son solo 4 horas de la mañana. O sea, llega a las 2 y se va a las 10. No me salen las cuentas. No son 4 horas. Pero bueno, es poquita de todas maneras, ¿no? O sea, de 4 horas de que la gente está levantada. Porque a las 2 de la mañana, pues la mayoría está dormida. Ya se las gastan, ¿no? A los que les mandan de noche. O sea, tienen que andar como vampiros. A ver, ayer fue día del padre y sí hubo pues lugares llenos, incluso parte del malecón de aquí había mucha gente, bastante gente, más de familias, pues. Restaurantes esperábamos que hubiera más, pero temprano no. O sea, como que dijeron, ay, nos levantamos tarde, está bien. Y ya como que del mediodía en adelante sí lleno, pero para donde voltearan, mande. Buenos días, a la orden.
19: Uh-huh. Sí. Yo quiero saber cuándo se va a hacer la esterilización de caninas, de los perros que andan deambulando sin dueño en la calle. Como te comenté hace días, aquí entre la avenida Tercera y el callejón Tercero, en donde quema la basura un vecino, hay muchos perros y están uh-huh. comiendo pañales, hay mucha basura. Uh-huh. Estoy esperando el contenedor. No ha llegado.
0: Ok, amiga, revolviéndolo de todo. Ay,
19: sí, sí, uh-huh. revolviendo porque una cosa lleva a la otra. Uh-huh. La gente echa basura y los perros se comen los pañales. Se ahogan con el hule. Yo sí le bajo comida. No es a diario, pero trato de darles.
0: Ok, amiga.
19: Aquí necesitamos urgentemente que actúe la autoridad. Ya y sé. También nosotros como vecinos.
0: Así es.
19: Muchas gracias.
0: Gracias. Uy, guácala con los pañales, pero bueno. Sí entendimos, el punto, ya nos había llamado, ¿verdad? Y vamos a insistir ahí, sobre todo con el contenedor, que es lo que sí le podemos apoyar. Pero todo lo demás, lo del vecino, pues dijo que ya no está quemando, ¿no? Según nosotros, bueno, según ella nos lo había dicho. Pero bueno, te retomo, malecón turístico de Empalme fue el lugar más lleno. Ni la playa de Miramar. Que sí hubo gente, o sea, estuvo bien, pero fue un domingo común. Y las playas de San Carlos, X sobre X. Los restaurantes, sí. A lo mejor exageradamente, sí, de que, híjole, hay espera, no hay lista de espera en reservaciones o algo así. No fue tanto, pero sí fue un fin de semana un poquito mejor, un fin de semana de puente, digamos. Pero el malecón, qué impresionante lo que tiene que ver una obra. Impresionantemente lleno, llenísimo. Ahí sí no cabía un alma. Y le salió bien con todo y que no hubo la vigilancia que hay en Semana Santa. Porque fue, haga de cuenta, un sábado de Semana Santa. Menos, lo único que no hubo, pues fue el templete ese que siempre ponen con música y demás. Todo lo demás, hablando de aforo, era impresionante el gentío. Mucha vendimia, mucha actividad. La cuestión de las motos, pues mire, pues para que no pase algo, pues para que no embistan alguna criatura. Está, de hecho, en las playas está prohibido, no es por el malecón. Es que no deben hacerlo porque pues hay bañistas, hay niños, hay familias y ahí andan. Y pues lo van a echar a perder aparte si lo agarran como rampa en el malecón. No es para eso, se trata de que dure más. Solo por eso, por lo demás diviértanse como se les da la gana. Lo único sí deben tener cuidado para pues cuidar la obra. Y todavía falta la otra etapa, pero sí cuidarla por todo lo que ha aportado. todo lo que ha aportado. Si bien el cochori pues, era punto de encuentro siempre, pero ahora se volvió, está de moda, la verdad. Mande. Buenos días, dígame. ¿En dónde?
20: De Colonia Jordan.
0: ¿Qué tiene?
20: Hace rato se les acabó el agua.
0: ¿De veras, la Jordan?
20: Sí, ¿qué está pasando? Ándale, sí, nunca falta el agua aquí, nunca. Y ahora pues empezó a fallar el agua.
0: Okay. Ahorita voy a comentar, ¿sale?
20: ¿Para qué? Para la salida de ladrillera.
0: Salida de ladrillera de la Jordan por acá. Okay. Sí.
20: Okay, gracias,
0: Carita. Gracias. Adiós. Hasta pronto, amigo. Ahorita lo voy a pasar a la señora Damaris Ponce, que también es aspirante a la alcaldía. Sin agua, Jordan, antes que se me olvide. Entonces, que sigan así, bien por las autoridades, tampoco estuvieron molestando gente, pero sí me parece que faltó presencia, sobre todo en el camino al Cochorit. Ahí en el lugar, pues, se portó la gente bien, o sea, hubo familias, sí había gente tomando, siempre ha habido tolerancia en ese sentido ahí en el Cochorit, pero no voy a decir que respetuoso, sino que no se metían unos con otros, o sea, los que estaban con la tomadera ahí en un lado, las familias por otro. La verdad es que estuvo bastante bien, había música en todas partes, muy bien, la gente se porta a la altura. Lo único que decíamos era de eso, que no se nos vaya a caer alguna criatura de los que andan en las motos, porque son puro chiquito, puro adolescente. Y muy buen ambiente. Entiendo que este año van a empezar la segunda etapa, si hace falta. Van a esperar a que termine el verano, porque de otra manera tendrían que cerrar una parte. Así como lo cerraron el tiempo que duró la construcción. Y pues se trata de que se disfrute el verano. Entonces, cuando empiece el frío, van a comenzar igualito que fue ¿cuánto tardaron en hacerla? Como 6 meses, ¿no? Entonces, por ahí de octubre empezarían para terminarlo, la segunda etapa, antes de Semana Santa del año que viene. Mande. Igual que fue los mismos tiempos de este, nomás que con un año de diferencia. Mande. Buenos días, a la orden. Delicias.
21: Llevar aguamarina con los recolectores de basura.
0: ¿Y eso?
21: Pasan corriendo.
0: ¿De veras?
21: Nomás lo que levantan con la mano es lo que echan al carro y lo demás lo dejan. Ya van 2 veces que hacen lo mismo. No sé qué está pasando, si tienen horario para salir o andan a de tarea, pues no se sabe, ¿verdad? Pero dejan la basura, pues, por lo regular. Es para que le den un jalón de orejas al Servicio Público Municipal, por favor.
0: Aguamarina, okay. Ahí reporto. Sí.
21: Gracias.
0: Gracias, hasta pronto. Y es una constante, fíjese. Eso que dicen, debe de haber algún operador ahí que no es bueno. Es Aguamarina en Delicias. En Delicias pasa carro y no recoge basura. Y no es que esté lleno, porque si se llenara, regresan, dejan pendiente la colonia y regresas. Faltan 9 minutos para las 9 de la mañana. Tengo pausa comercial. Me dice que ¿cómo que necesita? Es que bueno, después de la pausa, sí abordaremos el tema del Hospital San José, en el entendido que es un hospital particular, y pues se toma la decisión, uno decide si está o no está, pero sí, qué abusones, ¿eh? Mande. Buenos días. ¿Se fue el agua ahí en el Zaguaral? Ah, pues está pegado sí. La Jordan, algo debe haber pasado. Ahí estoy mandando mensajes, sale.
19: Ok, gracias.
0: Gracias. Y oye, llaman 3, doña Damaris, Ejido San Fernando, tienen mucho sin agua. Zaguaral, también sin agua. Oye, ¿qué es eso? En lugar de mejorar, empeoramos, algo debe haber pasado. Una parte de la ladrillera también. Y no ha informado, ahí le estoy mandando mensaje. A ver de qué se trata, cuál es la falla. Pausa. Pausa y regresamos. Mande a la orden. Mande. Buenos días, dígame. Bellavista.
1: La basura. No pasa. Tenemos tres, casi vamos para el mes que no pasa la basura.
0: ¿Todo Bellavista?
1: Todo Bellavista.
0: Ok. Hay reporto, sale.
1: Gracias.
0: Gracias. Hasta pronto. Válgame Dios. Y es el problema, hablábamos la semana pasada de eso, ya sabe cuál es la situación con el servicio de limpia ya y nomás que no se deciden a resolverlo. ¿Dónde estás? Sin... a ver que se aplique pues el chicuate. Un mes sin recolección de basura. Para eso es lo que debe de estar el secretario particular, que sirva de algo. Pero no. ¿Qué pensarán que es gobernar? Esa duda me mente. ¿Qué pensarán? ¿Qué significa gobernar? Se me fuera que estamos ahí equivocados. Bueno, nosotros, que no equivocados, digamos que tenemos diferentes conceptos en cuanto a lo que significa gobernar. Mala impresión de que para el chicuate es algo muy distinto. 6:09, pausa y regreso.
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0: Faltan 4 minutos para las 9 de la mañana. A la orden, buen día. Sí, dígame. Sí, mande. Sí, mándeme. ¿En dónde, amigo? ¿En dónde? Loma Bonita. Okay. Ahí reporto, sale. Frente al hospital de la Marina. Ok, no pasa, no sube el agua. Ok. Está bien.
25: Pero la cierran temprano, la corta y no hay presión hacia arriba, tres cuadras hacia arriba.
0: No le llega a usted. Ok. Reporto, sale. Sí, sí escuchan. Ok. Gracias. Ok. Hasta pronto. 3 semanas. Y contando, Claudia, qué horrorosos son los de supervisión y el bombeo. O sea, no les llega a la parte alta. ¿Qué es lo que falta? Pues, no sé, ganas, nada más. Es lo que está fallando, como usted ha escuchado, pues hay en algunas partes y otros y otras no le abren como deben. 9:00 a.m, nomás para hacer notar lo mal que estamos en cuanto a salud pública y privada aquí. Lo público, pues ya lo hemos dicho mucho e insistiremos. En lo privado también hemos compartido aquí casos de negligencia y cómo se las gastan, una política horrorosa que tienen. En es el Hospital Nava, ¿no? Pero o sea, ya lo conocemos como Pabellón. Y en el San José, Guaymas, en Hermosillo y en Obregón es muy diferente. Mire que están, creo que son 200 y poquito más de 200 mil pesos lo que están cobrando por unas horas que estuvo el muchacho que falleció y de hecho salió para un hospital y lo regresaron. Nomás la familia no sabe de la de la colecta, apenas le van a decir. A lo mejor no está de acuerdo, o sea, no estamos diciendo que ellos están pidiendo y ni que ellos se están quejando. Nosotros decimos que ya ni la friegan en el San José. Hay familias que han tenido que pagar los cientos de miles de pesos y padecer lo que nosotros padecemos en el IMSS Bienestar y en el Seguro Social. Que no hay especialistas. Claro, hay garantía de que vengan, pero ¿cómo cuándo? Porque hay unos de los que están en Guaymas y en Palme y dices, ah, bueno, vendrá. Pero hay, o sea, hay unos que no hay ni en Guaymas ni en Empalme. Neumólogos, por ejemplo. Hay uno que sí, pero pues que nadie lo quiere. Los que tienen que venir de Obregón o Hermosillo, de aquí a que se desocupen y de aquí a que vengan, cuando es una verdadera emergencia, como por ejemplo era el caso, pero no estamos hablando de eso para no que la familia no piense que nos referimos a su caso, pues es en general. Y qué mal estamos, pues usted en el caso de lo privado, pues si se toma la decisión, cada quien decide en si paga, no paga, si entra el San José, si entra el CIMA, si entra cuál, pero es para hacer notar lo mal que estamos en cuanto a servicios de salud, lo elemental, en la región Guaymas Empalme, público y privado. Y con eso me despido. Hasta pronto, 9 en punto.
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0: año. Te saluda la tremendísima voz de tu amiga Anaí Ruiz. Oiga, bienvenidos, you're welcome a la Matraca Traca Morning Show. Amanecimos un poquito roncos, pero eso no nos quita la alegría, la alegría de volver a coincidir a través de la sintonía de la FM 105. Buenas tardes, oila. Ya mero, ¿verdad? 9:16, chamacos. En este momento, quiero que me digas, honorable Puerto de Guaymas, ¿cómo estás? ¿Cómo te encuentras el día de hoy? Ciudad Jardín, Empalme, Sonora, no te me quedes atrás. Hijo de la jijurria, ¿qué onda? ¿Cómo les fue? ¿Cómo les fue el día de ayer? ¿Qué le regalaron a sus papitos, chamacos? Platíquenmelo todo. Si usted que me está escuchando le dieron un tremendo regalo, pues échemelo para acá. Mándeme fotito, por favor, vía WhatsApp a través del 622-165-7866. Yo por mientras aquí te lo voy a estar recibiendo. ¿Tienes cumpleañero? Arrímamelo también, porque lo vamos, mira, lo vamos a querer muchísimo y lo vamos a papachar. Vamos a checar rápidamente, a ver. Es día de los Paulino ahora, chamacos. Van a saber los... ¿Quién es el viejo Paulino? Sí, señor. Qué chula de maíz prieto. Estoy muy contenta de saludarte nuevamente a través de los micrófonos de la salvajemente grupera. Te traigo horoscopito. Vamos a checar también qué es lo que te deparan los astros el día de hoy. You're welcome, chamacos. Lunes 22 de junio vamos a comenzar. Por favor, dímelo todo. Cuéntamelo, platícamelo. Te recuerdo la línea telefónica también, 22-202-86. Sin más preámbulo, pues arrancamos. Buenos días.
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0: Vamos escuchando en este momento a Grupo 2G. Esta canción se titula Ya no estás. Te traigo buenísima música. Por favor, no te despegues. Ya no llegué.

0: ya volvemos con La Tremenda.
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Con el signo de Aries. Oye, tu mente está trabajando al 1000 por hora para este tremendísimo lunes, ¿eh? Pero necesitas concentrarte para no perder el hilo de tus pendientes. La luna por ahí te va a echar la buena mano para que tengas diálogos muy productivos ahí en el tema laboral, ¿ok? Alguna situación por ahí con el tema de tu trabajo, tu empleo, que te va a favorecer gracias a la lunita. Así que sácale provecho, por favor, por ahí a lo mejor a las juntas, a las llamadas, a una oportunidad que se te presente enfrente, ¿ok? Que se te pare enfrente, pues dale, dale machín. En los terrenos del amor, pues no reacciones por impulso, muy bien. Piensa lo que vas a hacer y lo que vas a decir antes de hablar o antes de mandar ese mensaje, si no, pues por ahí pueden haber cositas contradictorias. Para los nacidos bajo el signo de Tauro, el tema financiero se moverá bastante bien, ¿ok? En este buenísimo lunes, pues se te aconseja que pongas a revisar por ahí tus cuentas y hagas los ajustes necesarios. Te estás pasando del presupuesto, tremendo Tauro. Dejando un ladito los antojos por un ratito, hombre. Traes a lo mejor alguna meta importante que quieres alcanzar, pero no lo andas logrando porque estás haciendo compras innecesarias, ¿ok? Nada que ver, mi amor. Ponte las pilas y al rato vas a estar, no sé, a lo mejor manejando tu Ferrari 2034. Para mis signos de aire, signo comunicativo, Géminis, hay una oleada de buena vibra para ti, ¿ok? Este lunes es felicidad completa. Tu facilidad de palabra también, sabemos que tú, Géminis, eres el signo comunicador por excelencia. Así es. Y tienes mucha facilidad de palabra, lo cual te va a ayudar. Va a ser una herramienta muy poderosa, pues, para el día de hoy. Es ideal para que firmes contratos, para que a lo mejor hagas algo, ¿cómo te puedo explicar? Algo persuasivo por ahí con el jefe, con algún contrato, algo que se tenga que resolver. De bolón pimpón, tú nomás abre la boquita, chiquitito. También puedes estar solucionando malentendidos por ahí con personas cercanas. Todavía alcanzo a decirte poquito del signo de Cáncer. Signo de agua, pues el inicio de semana para ti va a ser de pura introspección, ¿ok? Aprovecha, por favor, el flujo astral que te está invitando a que saques todas tus emociones. Hay que hacernos, ¿cómo se puede decir? Un poquito de coco wash, como dirían por ahí en el TikTok. Hazte una limpieza profunda para que lo puedas reflejar en el exterior, ¿ok? Sácame las emociones negativas de tu corazoncito y de tu ronco pecho, porque recuerda que nada de eso te va a llevar a la victoria. Déjame te digo una cosa, viene muy, muy cerca, más cerca de lo que esperas, tremendo Cáncer. Eso es los horoscopitos que traigo para ti. Vámonos rápidamente vía WhatsApp. Dice: buenos días, mi hermosa Anaí, excelente lunes, bendiciones. Buenos días, doña Norma, ¿cómo me le fue? ¿Qué pasa? Dice que en el seguro de la 10, ¿qué pasó ahora en el seguro de la 10, chamacos? No quiero saber, gracias. Buenos días, dice, por acá ya se nos adelantaron y nos fuimos al Campo Santo, dice, hacer limpieza, estar un ratito con el ser querido, nos tomamos un cafecito ahí. Buenos días, chiquitita. Chamacos, felicítenme por favor a todos sus papitos de parte de la tremenda. Si usted no me pudo escuchar la tarde de ayer, vaya, pues muchas felicidades. Oiga, continuamos celebrando a papá. Vámonos a pegar un bailongo. Viene la Conce de Esperanza Sonora con este rolón. Hoy nomás. 9 de la mañana con 27 minutos.

nos ponemos románticos. Aquí en la FM 105 es Sergio Vega el Chaca. Se titula Siluetas de Cristal. 105.3, salvajemente grupera.

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10: Hablando de jugadores que no han asistido a una Copa del Mundo o han sido vetados a pesar de contar con la calidad técnica y ser un crack en la cancha, tenemos a jugadores sobresalientes que por problemas con los entrenadores han quedado relegados de la gran fiesta del fútbol. Por ejemplo, en la Copa de Rusia 2018, el delantero sueco Zlatan Ibrahimovic no fue convocado. Siempre polémico en sus declaraciones, solo asistió como comentarista de apoyo para una cadena televisiva. El francés Eric Cantona también corrió primero con la mala racha de los galos de no clasificar a Italia 90 y Estados Unidos 94. Su oportunidad parecía que sería en casa en Francia 98, pero una pelea con su entrenador le costó el no ser convocado y con ello jamás jugar un mundial a pesar de su indiscutible calidad en la cancha. Aquí en México tenemos otro ejemplo. En la era La Volpe para Alemania 2006, Cuauhtémoc Blanco no fue convocado y era uno de nuestros mejores jugadores. Venía de un gran mundial junto con el matador Luis Hernández, Rafa Márquez y Claudio Suárez en la anterior cita de Corea-Japón en 2002.
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prepárate para escuchar esta tremendísima contienda porque viene buenísima. Pero antes tengo saluditos vía WhatsApp. Por acá me dicen, ay, como quiera, dice, mándame un saludito a la raza de madera de Guaymas, el tremendísimo Tim Mesa. Y para el coleccionista, también el tremendísimo Kiko Chamacos. Buenos días, tremendo R30, ¿dónde anda mi alma? Saludos a los chamacos de madera de Guaymas, ¿eh? ¿Qué andan haciendo? Chambeando, no creo, Buenos días, hermosa, bendecido inicio de semana, un saludito, chiquititas, mi chavarrucas del Piedrón, dichosos los ojos que miran este mensaje, tremendísima Vicky Ortiz, prepárate pronto porque ahí viene el chavorruco. Por acá Luis Miguel García también nos dice hola, un rolón de Sergio Vega el Chaca, por aquí dice, Dios te cuide, protege y bendiga siempre, y era para la Carlita, mi amor, saludos, dice por acá, buenos días, te deseo un día muy feliz. Igualmente, chamacos, les deseo que sean felices. Más felices se van a poner cuando escuchen esta contienda. Viene una contienda muy particular el día de hoy. Por el lado A llegan los babies. Esta rolita se titula ¿Por qué? ¿Por qué?

0: Ahora sí, chamacos, les voy a confesar algo, ¿eh? Me agarraron en curva, ahora sí que ni fu ni fa, no los conozco ninguno. Pero yo sé que ustedes sí y bien lo recuerdan, ¿eh? Tal es el caso que ya me llegan los primeros mensajotes por acá. Ramoncito Talamantes dice, lado A, directamente desde Tierra Lejana, chamacos, ¿cómo andan? Hola, puro chucuchá, dice, vámonos ahí. Votan por el lado A, en este momento van ganando los babies. No se me queden atrás, chamacos. La rolita de Grupo Prisma viene espectacular. Por favor, vota a través del WhatsApp 622-165-7866. O viceversa también, 22-202-86, línea telefónica de toda la vida. Por aquí ya se armó el tremendo tirito. Dice, voto por el lado A. Mira nomás. ¡Qué barbaridad tan bárbara! Me están dejando muy abajo a Prisma, ¿eh? Esta rolita viene buenísima, oiga. Vamos a tener que hacer trampa por un momento. ¡Adelante!
1: Buen día, por Prisma.
0: Gracias, mi amor.
1: Mija, ¿sí me puedes dedicarle a mi hijo?
0: Claro que sí, échamelo.
1: David Anselmo Lugo Toralba.
0: David Anselmo Lugo, ¿cuántos años cumple, mi amor?
1: 37, mija.
0: Okiroki, hermosa.
1: Familia aquí en Fátima.
0: Okiroki, ahí está, sobres.
1: Ok, gracias.
0: Adiós, David. Es tu cumpleaños número 37, chamaco. Te manda felicitar tu mamita. Vota por el lado A también. En este momento se nos van los babies hasta arriba. Por aquí me llega Grupo Prisma. ¿Es grupo o es muchacha, Dicen los... Las nalgonas de la madera de Guaybas, dice. ¡Ay, chamacas! Ni modo, ¿qué les conocen, Algo les conoce. Mi niña, votamos por Prisma. Vámonos entonces con los ganadores de esta contienda. Me llegaron muchos votos seguiditos para Prisma, lo cual nos indica que vamos a estar escuchando Mi Querido Amor. ¿A quién se la vas a dedicar? Tremenda, tremendo. Recuérdala, porque está buenísima.

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0: Directamente desde Culiacán, Sinaloa, vienen subiendo los chamacones de Grupo Clasificado. A dueto con los buitres, oiga, esta canción se titula Cariñito.
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0: A través de la BQ.

Gracias por seguir en sintonía de la mamá de todas. Continuamos con los horoscopitos para ti, signo de Leo. Prepárate, por favor, para ser el centro de atención el día de hoy. En tus reuniones o en eventos importantes, este día lunes, tu carisma natural es el que va a brillar machín, rin, rin, rin. Estará por los cielos, déjame te lo digo. Existe también la posibilidad de que una persona con una buena moneda de ser te proponga un proyecto interesante. Puede ser amoroso o laboral, así que ponte pilas. Sorprende, por favor, a tu pareja si tienes novio, novia, esposo o esposa, porque es un momento ideal para que se den mucho, mucho amor. Si estás soltero, la recomendación anterior es la que tienes que tomar. Recuerda, no todo es dinero en la vida, pero si te llega, pues, ¿qué más, verdad? Para los tremendísimos, a ver, eso está interesante. Para los signos de Virgo, la recomendación para ti es que dejes de estresarte por las cosas insignificantes. Quieres que todo salga perfecto, pero no va a ser así. Esta situación solamente te va a estar desgastando, un poquitito más de lo que en verdad quisieras. También podría retrasar tus verdaderas prioridades, ¿ok? Aprende, por favor, a escuchar a tu equipo. Traen mucha responsabilidad, es parejo y es preciso que se la repartan entre todos. Todos coludos y todos rabones, dijeran por ahí. En el terreno del amor, pues sé un poquito más flexible. Andas bien tieso, ¿cómo se dice? Bien rígido, mi amor. Suelta el control, por favor. Desengarrota las manitas un ratito, porque el control puede arruinar los momentos bonitos, ¿ok? Para el signo de Libra, pues los astros te empujan a dar el salto fuera de tu zona de confort. El día de hoy, lunes, llegó la hora de tomar determinaciones muy, muy pesadas, te pudiera yo decir, ¿ok? Algo muy pesado que ya venías esquivando para evitar discusiones, nanay. Tarde o temprano, por más que te desvíes, tienes que hacerle frente, mi amor. Hay que agarrar el toro por los cuernos. Aunque sientas nervios, hoy gozarás de alguna madurez mental para que lo hagas, ¿ok? Perdón, I'm sorry. Se ahoga la tremenda. Auxilio, policía. En el amor, tu corazoncito va a estar muy alegre. La pareja te puede sorprender con algún detalle muy especial. Para mis signos negros, te estoy hablando de Escorpio. Tus sentimientos van a quedar muy intensos el día de hoy. Lo más inteligente que puedes hacer, pues, es enfocar toditita tu energía en algún proyecto, en algo que te guste, porque esta energía también está muy, muy pesadita, ¿ok? Si no la sabes controlar, por ahí te me puedes desestabilizar, ¿verdad? En el terreno laboral, pues las tareas te van a exigir mucha, mucha atención. No gastes pólvora, no quemes cinta, mi amor. No gastes tiempo en peleas que no valen la pena. En lo amoroso, pues un viejo amor te puede dar señales de vida, como diría la canción de los Cadetes. Un buen amor no se olvida ni se deja. No sé cómo va, más o menos por ahí te queda esta rolita. Analiza, por favor, la situación con calma y si quieres volver, pues vuelve. Ahí están los horóscopos. En este momento vamos a ponernos sentimentales. Grupo Duelo se hace presente la 105.3 para que ya no duela. 10 con 1, 10 con 1.

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0: Adelante, mi amor.
1: Buenos días. Busco trabajo cuidando a personas mayores enfermas. O en hospitales, favor de comunicarse al 622-162-4449. Gracias, buen día, buen día.
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Buenos días. 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Gracias.

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0: 10 de la mañana con 26 minutos. Continuamos avanzando. Recuerda que escuchas La Matraca Morning Show con Anaí Ruiz. Oigan, chavalas, chavalas, chavalas y chavalos, ¿cómo les va, chamacos? Buenos días, dice. Saludos a todos los trabajadores de la panadería La Muralla. Son los mejores, dice. Fiu, fiu. Pa' pasearte y no bajarte. 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Vámonos con un cadetazo, oiga. Vienen los cadetones de Linares. Esta rolita se titula Prenda, prendita querida. Hoy nomás.
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6: Los máximos goleadores en mundiales de nuestra selección son el matador Luis Hernández y el chicharito Javier Hernández. 4 han sido las anotaciones hechas por cada uno de ellos. El matador lo consiguió en la justa de Francia 98, aunque tuvo participación en Corea-Japón 2002, no consiguió hacer un solo tanto más. Para este 2026, solo de ser convocado, la oportunidad de superarlo y marcar un nuevo récord nacional la tiene Javier Hernández. Realmente el nivel de nuestros seleccionados no es el mejor y la escuadra no pasa por su mejor momento, lo que augura que estas marcas permanecerán sin movimientos a menos que suceda una sorpresa. Así las cosas en el liderato de goleo individual de nuestra selección.
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3: 10:43, chavalada, aliviánate, Guaymas, porque se nos viene el chavorruco. No. Es el grupo retro, mi amor. Viene buenisísimo. Está buenaza la contienda el día de hoy para el hermanito menor de los chavorrucos. Por el lado A vienen llegando los Mendívil. Esta rolita se titula Dime algo bonito, corazón.

0: Ahí está, en este momento arrancamos con la contienda. Dos muy buenas canciones, pero recuerda que un solo ganador. Los Mendívil contra Grupo Liberación, comenzamos. Ya me llega el primer voto para Los Mendívil, como tenía que ser. Repórtate, por favor, vía WhatsApp al 622-165-7866. O también en su defecto, 22-202-86, por favor, bótale, porque se nos va. Por aquí, tremendísimo Jesús Antonio dice, buenos días, Anaí Ruiz, lado B. Buenos días, chamaco tremendo, por el lado B, enamorada de un fantasma. Saludos para la San Vicente, donde vive toditita la gente. ¡Qué padrísimo, chamacos de la San Vicente! Ya saben que los quiero un chorro. Besotes tremendos para todo mundo. Por acá también, ¿qué dice? Hola, por favor, Grupo Liberación. Llegan y llegan los audios. Adelante. Buenas, buenas.
1: Buen día, linda. Lado B.
0: Enamorado de un fantasma, parece ser la que se va a llevar la corona, pero esto puede cambiar. Recuérdalo que el voto lo decides tú. Por aquí dice, votamos por la 2. Saludos hermosos, qué onda los panaderos de allá de la muralla, Chamacos, móchense con una conchita. Ahorita voy a ir a darles guerra, Denme un panecito, por favor. No, son mentiras, chamacos, no se crean. Por acá también me llega, hola, buenísimos días, por favor, Grupo Liberación. Buen día por Los Mendívil. ¿Quién vota? Tremendísima Reina Lozano. Nos vamos entonces al recuento de los votos o le damos chancita, 22-202-86, anímate, por favor, a echarme el telefonazo, que no te dé huehuencha. Dice el lado A, y un saludo para Hugo, que ya anda en la chamba en Empalme. Tremendo Hugo, ahí te hablan. Saludos, hermoso. Alivian el penco por allá, por rumbos de la ciudad Jardín, ciudad rielera. ¡Qué padrísimo, chamacos! Entonces, quedamos que el ganador fue Los Mendívil. Me llega audio. Pausa. En este momento vamos a decidir quién va a ser el ganador de esta contienda. Este audio lo va a decidir. ¡Miento! Un momento, un segundo. Me llegan varios. Esto todavía no se acaba. Nana y Paloma Tremenda, aguántate. Vamos entonces adelante con los audios.
2: Los Mendívil.
3: ¡Ay! Buenos días. Quiero votar por el grupito 2.
0: ¡Híjole! Uno y uno. ¿Cómo le hacemos, raza? Dime cómo le hacemos, por favor. Tú tienes el poder en tus manitas. Márcame, échame el telefonazo, porque ahora sí necesito de tu ayuda. Los Mendívil contra Grupo Liberación. Me llegó uno y uno. ¿Cómo le hacemos? Hay que esperar. Vamos a esperar un ratito más a ver quién nos va a dar el desempate. Oiga, dice, ya deja la canción de Los Mendívil. Pues ni modo, no se diga más. Son Los Mendívil, oiga, escuchamos. Dime algo bonito. Ya mero nos vamos, 10:48.

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0: Vamos a ir finalizando con los horoscopitos tremendos. Nos quedamos, a ver, aló.
1: Buenos días, ¿cómo amaneciste?
0: Hola, chiquitititititita.
1: ¿Cómo amaneciste?
0: Gracias a Dios, como Santa Elena, cada día menos más buena.
1: Ya sé, esto no me lo digas.
0: ¿Cómo estás, mi amor? Amada Gagiola, directamente vía telefónica. ¿Qué ondas,
1: Yo si te dijera cómo amanecí, mejor no te digo nada.
0: Santa Canuta.
1: Ándale, cada día más bruta.
0: Ay, hermosa, ¿qué desayunaste, chiquitita?
1: Ay, te vas a reír. Unos bocianitos, unos tamoncitos por un lado, un vaso de coca.
0: Ay, chula de maíz prieto, invítame, mi amor.
1: Cuando gustes, aquí tienes tu casa, ya sabes.
0: A mí no me dices dos veces,
1: Ah, pues yo ya te lo he dicho, que vengas. Tú ya sabes dónde vivo, ya me conoces a mi familia y todo. Así de que no tienes nada que decirme, mijita.
0: Claro, hermosa, Tania, te quiero mucho, mi amor, te mando un abrazote, qué bueno que estás muy bien.
1: Tania, tu santa madre también, ya sabes.
0: Ah, muchas gracias, mi amor, ella se encuentra excelentemente bien, un poquito peleonera, pero ahí anda, muchas gracias por preocuparte por ella.
1: Quieras traerla, ven tú también.
0: Claro que sí, con el favorcísimo de Dios, ahí para que se agarren del chongo.
1: Ándale.
0: Ándale, mi amor, te mando un fuerte abrazo, cuídate mucho. Hermosa, amada Gagiola desde la colonia Juárez, oigan, sí, a ver, que se agarren del chongo, imagínense, un tirito, la mamá de la tremenda contra la amada Gagiola, ay, ¿en qué irá a parar esa tremenda contienda? Dice, vámonos entonces con Sagitario. Te decía que ya son las 10:54, ya casi nos vamos a retirar. Para ti, Sagitario, aunque te mueras por salir corriendo a buscar una nueva aventura, que bien sabemos que muy bien te caracteriza, por favor, piénsalo un poquito, ¿ok? Hay compromisos diarios en tu rutina que merecen mucha atención. Ten un poquito de paciencia, por favor, y ocupa tus ratos libres para hacer el itinerario de tu día a día. No es momento de vacaciones, no es momento de que te vayas por ahí, ¿cómo se dice? De patita de perro, ¿ok? En el plano laboral, pues no te cierres a los cambios o a las propuestas diferentes. Hay algo que puede cambiar el rumbo de tu vida, laboralmente hablando. Para los Capricornio, vámonos entonces. Es probable que el día de hoy sientas más o menos que la energía no te rinde o que te falte a lo mejor un poquito de fuerza, lo cual es raro en ti, porque hablando de trabajo, pues eres la máquina del chambeo, mi amor. Pero andas por ahí bajoneado, a lo mejor necesitas un respiro, ¿ok? Regálale a tu cuerpo, por favor, lo que necesita. Te está pidiendo un poquito que le pares a los tacos, ¿ok? Escucha a tu cuerpo muy bien porque puede terminar en un problema físico, ¿ok? Ya si lo traes por ahí mental o algo, puede terminar en algo físico. También para que seas muy, muy próspero, como te digo, puede ser que te hagas un bañito por ahí de sal o de alguna cosa. Traes malas energías, pues hazte un bañito de sal, búscale ahí por internet donde puedes delegar, ¿verdad? Para terminar con nosotros los acuarianos, la originalidad va a jugar algo importante. Vamos a pasarla fabuloso. Es un momento perfecto para presentar propuestas diferentes en el empleo o arrancar un plan individual, ¿ok? No me guardes las opiniones por miedo a que suenen extrañas. Muy bien. La mente futurista que traemos es lo que nos lleva a la victoria. Para los signos de Piscis, vas a andar con las emociones a flor de piel, ¿ok? Por lo cual debes cuidar muy bien con quién te juntas para que no te contagien la mala vibra, chamacos. En el amor todo marcha viento en popa. Escuchamos en este momento Mis Pies.
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0: Con Grupo Sentimiento, ya con esto me retiro, chavacos. Se nos acabó el tiempo y se terminó la matraca. Voy y me echo un taco y regreso para continuarle con la mejor música que tengo para ti. A las 2 de la tarde tenemos una cita. Hasta entonces, cuídate mucho. Dios te

Oigan, pues, ¿qué creen? Ya me iba. Y los chamacones guapos de la muralla se dejaron caer la greña, oigan. Me pusieron guapos, me mandaron panecito. Muchas gracias, chamacos. Era broma. Van a decir, qué pediche. Gracias, hermosos. Dios me los bendiga. Ya con esto me retiro. Ahora sí.

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Radio Tianguis, buenos días. Busco trabajo cuidando personas mayores, enfermos en hospitales, favor de comunicarse al 622-162-4449. Gracias, buen día.

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3: Good morning, how are you to Jojo? ¿Cómo les amaneció en el Suntancho? Espero que se les haya amanecido muy bien en esa mañana ya de lunes. Día de Paulino y cumpleaños de mi hijo. El día de hoy cumplió 18 años, tremendísimo Antonio. Un saludote, un abrazo allá hasta la chamba, allá donde anda chambeando, allá en la petrolera. Allá trabaja de mecánico el tremendísimo Toño. Le mandamos un saludote, un abrazo y que la siga pasando bien al 100%. Y día de Paulino, el día de hoy, 22 de junio. Oiga, va volando el mes del mundial. Va volando, fíjate que estaba checando ahí. Va a durar más de un mes el mundial. El mundial se acaba el 15, ¿no?, de julio. O sea que todavía nos faltan 2 semanas o 3 semanas de mundial. Entonces hay que estar bien amacizados, ¿no? El miércoles juega México. ¿Y cómo le fue a todos los papacitos el fin de semana? Espero que les haya ido muy bien. Un saludo a mi señor padre, don Armando Vaca, que el día de ayer lo estuvimos acompañando. Bueno, nos estuvo acompañando en la casa el día de ayer. Ahí se estuvo echando unos traguitos y unos taquitos de asada ahí. Le mando un fuerte abrazo, un saludote. Y pues a mi suegro hasta allá, hasta el cielo, que el día de ayer también pues cumplió años, ¿eh? No, fue su día, pero el domingo cumple años, el próximo domingo. Pero pues ya está allá con el señor allá en el cielo. Le mandamos un abrazote y un besote allá donde ande. Y pues ahí estamos. El día de ayer nos encontramos a la señora Estela allá en Ley Marsella. Andábamos haciendo las compras ahí para el Día del Padre y todo el asunto. Y nos encontramos a la señora Estela ahí con su hija. Nos dio mucho gusto. Una fáncese del 105 de la FM. Y pues nos tomamos fotografía y todo ahí. Me decía la muchacha, su hija, ¡Ey, Iván! Me gritaba ahí en el estacionamiento, ¡Iván! Y yo, bueno, ¿qué está pasando? Y ya fui para allá, me acerqué porque no le entendía, pero me gritaba, es tu fan, me decía, ¿no? Y ya me acerqué ahí con la señora, ¿cómo no? Es que no le entiendo. Le digo, es que mi mamá es tu fan, dice, siempre te escucha. Ah, ok, ya la abrazamos a la señora, nos tomamos una foto y todo el asunto, y le mandamos un saludo a la señora Estela, ¿eh? ¡Bueno! Good morning, how are you to Yo-Yo? Dígame.
4: ¿Sí le podrías dedicar a mi hijo?
3: Claro que sí, ¿cómo se llama su hijo?
4: David Anselmo Lugo Toralba.
3: Ok, ¿dónde está? ¿Dónde escucha?
4: Él ahorita está en Maquila.
3: El Maquila chambeando. ¿Y se hizo o no? ¿O se va a hacer apenas?
4: No, ya se hizo ayer.
3: ¡Ah, sí! No, eso

0: con tu padre y con todos los que estén ahí, que sean papacitos. ¿Ok? Muchísimas felicidades, Iván, de parte de Aida y Alejandro. Buen día.
1: Muchas gracias. Ahí es la lideresa de barrio, doña Aida Cervera. Allá mi compadre Aristeo y el Guachoma, dice que se la pasaron bien manchín, ahorita se la están curando con un birrión, dice. La morrita de la 12, que es papá y mamá a la vez, dice, ahí le mandamos un saludote. Al Blas Fierros también, cómo no. Bueno, vamos rápidamente al 100 Radio Escuchas, dijeron, para que usted participe al 2220286, pero antes déjeme le digo, para todos los cumpleañeros y todos los papacitos, en tu mesa y en tu corazón, en Pastelería Astro tenemos todo para ti, pasteles, postres, ensalada, antojitos y comida para toda la familia. 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Ya me hice bolas. Así en Radio Escucha dijeron mejor. Clásicos regalos del Día del Padre. Clásicos regalos del Día del Padre que después ya no usa, y los tiene guardados. Participen, 100 Radio Escuchas dijeron, clásicos regalos del Día del Padre, que ni siquiera los usa, ¿verdad? Porque, pero siempre es un clásico que se le regale. Dice por acá Iván, las corbatas. Tiene mi papá un tipo puchal de corbatas y no las usa, y cada año le regalan una nueva, dice. Las corbatas. ¿Qué dice el público? ¿Las corbatas, sí o no? ¡Sí! ¡Las corbatas! No, es que de plano, oiga. Y luego de repente regalan unas corbatas. Una vez yo vi una que le regalaron a un señor, unas de Looney Tunes. Imagínate en una junta el señor llegando con una corbata de los Looney Tunes acá, ¿no? Ahí con el Taz acá y el Buzz Bunny. No, pues óigame. ¿Qué dice el público?
2: Una cartera.
1: Una cartera, clásico. Regalo de papá que ve la cartera y dice, otra cartera. Otra. Bueno, échale billetes de perdida. ¿Qué dice el público? Sí, una cartera.
2: Una pluma fuente.
1: Una pluma fuente, ¿qué dice el público? Ya, y se la roban, ¿no? Hombre, esas plumas se pierden, así como que se la prestan. La otra me estaba trayendo una en la flecha gasolinera, me dieron una ahí para firmar y salió churro, que casi me quedo con ella. ¡Ah! Me la traigo. ¿Qué dice el público? Una pluma fuente. ¡Sí! Dice, la taza con dulces y que diga que le tocó algo. Ay, que diga que le tocó algo, que qué grosera. Una, chale, eso es lo que me regalaron a mí. Chale, me regalaron una taza de aguacate, o sea, de forma de aguacate, sí, con una cara de aguacate. Eso sí, con muchos chocolates, no hombre, voy a comer chocolate toda la semana, oiga. ¡Sí! Ah, pues también me regalaron unos tenis y una camisa, Te estoy diciendo.
0: Pantuflas o zapatos.
1: Las pantuflas, cómo no. Y nunca las usa el viejón, ¿no? Y yo, ¿para qué quiero eso? ¿Para qué quiero andar descalzo con los guaraches esos de matadera, sí? ¿Qué dice el público? ¡Las pantuflas! ¡Sí! Dice, el regalo de las señoras pobres... Las Ignacias, para no decir las Nachas, ¿no? Oh, no, eso es muy clásico, oiga. Muy clásico, el regalo de los pobres. Bueno.
3: Un cinto.
1: Un cinto. ¿Qué dice el público? Un cinto. Sí. Oiga, le regalábamos un cinto a papá y con el primero que lo usaba era con uno, ¿no? Dice, no, para que nalguees a mi carnal con este Iñaca, lo venía estrenando uno. ¿Sí o no? ¿Sí o no? ¿Qué dice el público? ¿Un cinto? ¡Sí! El regalo de los pobres. Imagínate las que los visitó Andrés, la que viene cada mes. No, pues ni eso. Ni eso recibió. El regalo de los pobres, ¿qué dice el público? ¡Las Nachas! ¡Sí! Dice, una caja de dados... con rash para hacer mecánica. Nomás que no sean chinos, oiga, porque en cuanto le da vuelta el primero, ya se quebró.

0: ya no sirvió el rush, ¿no? El rush ya, ya nomás queda así todo. Oh, a ver, una caja de dados. Eso te dieron, ¿no? Una caja de dados. ¿Qué dice el público? ¿Sí o no? Una caja de dados, a ver. ¡Sí! Ay, no, yo me voy a traer los lentes, mi amor. ¿Eso por qué, Ramona? Ay, no, yo oí una caja de dedos y dije yo, uy, Dios, se dio la yuca.
1: Calcetines. Un corte de cabello.
0: Corte de cabello, pues no es muy usual que me regalen un corte de cabello, no, al menos que esté de promoción la estética o la barbería. ¿Qué dice el público? ¡Unos calcetines! ¡Sí! También me regalaron unos calcetines, oiga. Y un polo. Adriana, allá en Empalme, la señora Adriana, le mandamos un abrazo. Gracias a la señora Adriana que nos regaló, nos hizo llegar por ahí con mi mamá unos calcetines muy padres. Ah, no, de marca y todo el asunto, gracias. Y una camiseta polo muy bonita, muchas gracias ahí, Adriana, que va a estar escuchando la 105. Un abrazo, mija, muchas gracias, Ahí está el saludo también para Maití Zavala. ¿Qué dice Maití? Dice calzones, ¿cómo no? Ya no se usan los chones, a menos que sea ruquito el vato, no, ni los chavorrucos usan calzones ya. Usan boxer, güey. Es el público, calzones, sí. Oh, sí, los choninos. Camisetas blancas de resaque, sí, cómo no, muy clásico. Yo siempre pido eso, que este año no. Yo pido tenis o camisetas de esas de resaque, no, de tirahuesos, no, de las otras que vienen completas. Pero sí, siempre pido eso, güey. A mí regálenme de eso, porque. No, bueno.
2: Iván.
0: Mande.
2: Lo que me regaló el 10 de mayo.
0: A ver. ¿Qué le regalaron el 10 de mayo?
2: Nada.
0: Nada. Ah, eso le regaló ahora. Ir aquí, no, nada. No. Le regaló la del pescado. ¿Cuál? Nada. Arre, gracias. A ver, le regaló la del pez. ¿Y a cuál era el pez? Nada.
3: A mí me regalaron pura verdolaga. Me gustan más las acelgas y las espinacas.
0: Qué bueno que dijo verdolaga. Ya se me estaba haciendo el corazón. Ay, mi jefe ya me iba a dar. No, me iba a dar. Bueno, el Ramón Luis Talamantes. ¿Qué le dieron al Ramón Luis Talamantes?
1: Una salidita a comer.
0: Una salidita a comer, ¿qué dice el público? ¿Salidita a comer? ¿Sí o no? Sí, tanga de hilo, dice. Una tanga de hilo. No, hombre. Imagínate los bachocos. No, que una de esas no. Bueno, gracias a todos los que participaron en 100 Radioescuchas. Dijeron, estuvo muy bueno. 11:32. Y un sobabolas no hubo por ahí. Digo no, porque a lo mejor le salió una bola en espalda en la B. Por eso está el gran jefe con el don Bartolo, oiga. 11:32.

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5: La Federación Internacional de Fútbol Asociado, mejor conocida como la FIFA, se fundó en el año de 1904, dando inicio con ello al fútbol profesional de manera oficial. Sin embargo, no fue sino hasta 1924 que su inclusión en los Juegos Olímpicos de París despertó el interés y también la necesidad de organizar un torneo independiente a nivel mundial, ya que en 1928, para los Olímpicos de Ámsterdam, la participación fue casi nula, por lo que en marzo de 1929, la FIFA en el Congreso de Barcelona tomó la decisión de llevar a cabo la primera justa mundialista en Uruguay. Parte de su razón fue que en la final de 1924, Uruguay había vencido a Suiza y esto le daba relevancia a la escuadra charrúa por ser los campeones olímpicos.
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0: Salvajemente Grupera.
1: Las personas que nos han preguntado cómo se llama este tema, se llama Hay que darlo todo. Es mariachés. Así como mariachi, pero mariachés, así. Hay que darlo todo.

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1: Fierro, cuicuri, estamos en la chillona y la chicoteada. En esa mañanita viene llegando por acá el tropicalísimo Apache. El tropicalísimo Apache se llama Susana. Susana. Regresa, por favor, del lado de la chillona. Soy nomás. Susana, Susana. Regresa, por favor.
2: ¡Ay, caramba!
1: Del lado de la chillona. ¡Ay! Enando los viejones de Linares, el tema se llama El Viejo Gruñón. ¡Destápela, viejón, destápela! Momento de votar, 22-202-86, Apache o los viejones, chillona o chicoteada.
3: Apache.
1: El Apache se lleva el primer voto, chillona o chicoteada. Dice por acá Iván, chicoteada, el Apache se lleva el segundo voto.
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1: El viejo gruñón, dice por acá la chicoteada, Iván. 3 votos para la chicoteada, 3-0. Los viejones de Linares los están dejando abajo con viejo gruñón.
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1: A ver qué dice por acá, rápidamente. Vamos rápidamente a las votaciones. 3-0. ¿Qué
5: dice? Chillona, chillona.
1: 3-1, dice por acá el R30 del Apache. 4-1. Se está yendo el Apache arriba. Arriba a los viejos de Linares. Siguiente voto. A ver, vamos. 5-1. Va 5.
6: La chillona.
1: 5-1, 5-2. La chillona, 5-2. 5-2. A ver, ¿qué dice por acá?
7: 4-1, va 5.
2: Chicoteada.
1: La chicoteada. 6-2, oiga. Pues vámonos, la chicoteada se la lleva en esta mañana casi mediodía, 11:50.

0: Ay, un saludo para ahí, para los del camioncito amarillo, las nalgonas ahí del camioncito amarillo en Miramar, para la señora Estela también, fiel radio escucha, que nos tomamos fotos el día de ayer, y me dijo, ay, tú, como lámina de algueas. Es que lo tengo que decir así porque si digo la otra palabra, pues el TikTok me censura, ¿verdad? O sea, lámina delgada, ¿cómo me...? Lámina delgada. Pero bueno, ahí va una adivinanza, plebes, una adivinanza. Te sientas en ella, te cansas. Si la mueves mucho, sí, la mueves mucho, bajas de peso. Si la mueves mucho, bajas de peso. ¿Qué es?
1: A ver, te sientas en ella.
0: Ajá.
1: Te cansas.
0: Ajá.
1: Si la mueves mucho, bajas de peso.
0: Ajá.
1: No, no sé qué es.
0: Ay, una bicicleta sin asiento, papá.
2: A él lo quieren, lo aman y lo adoran. Solo por su... olorazo, el viejo del sombrerón.

0: Te digo, la bicicleta se nació, no van a correr con los chistes. Hasta que un tartamudo y un amigo pasaron por un estanque de patos. Y le dice el amigo, es que anda de moda los patos, ahí el Berlín anda de moda en todo el mundial. El pato ganso más famoso del mundo. Bueno, me gusta que andaba, pasaban por un estanque de pato. Le digo, róbate uno, bríncate para robarte. Yo te ayudo, le digo, bríncate y róbate un pato. Le dice al tartamudo, me brinco, hijo. Me robo un pato, le digo. Sí, bríncate y róbate un pato, le digo. Y que se brinca. Y los patos empezaron, cuac, cuac, cuac, cuac, cuac, cuac. Y el vato de afuera, el que quieras, son iguales, le digo, el que quieras.
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0: para en una pata, ¿qué pasa?
1: Pero si un elefante se para en una pata, ¿qué pasa? No, pues trabaja en un circo, yo creo, ¿no?
0: Te digo, ¿qué payaso eres? No, si un elefante se para en una pata, ¿qué pasa?
1: No, pues no sé.
0: Pues el pato se queda viudo.
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0: huesón. ¡Hombre! Aquí anda el Robertito. ¿Qué anda haciendo, Robertito?
1: Aquí me sentando a las estrellas.
0: ¡Qué huesón! Viéntate acá, ya que andas aquí, viéntate un piropo acá para la recía que está escuchando el 105. Ahí para doña Ida Cervera, viéntale un piropo.
1: Cervera, ese molcajete aquí de chile. También al señor Alela, gracias Alela. A la Alela lo también la vi yo en el balcón y le dije, adiós galleta de animalito. Y le dije, ¿por qué? Por coliente y sabrosona.
0: Te digo, huesón, te digo, no, hombre, huesoncito. ¿Tú sabes cuáles son las letras del abecedario que debes decir para tener contenta a tu mujer?
1: No, no sé cuál.
0: O, B, D, C.
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Con eso nos vamos a despedir. Es banda, banda, banda triguera. Encima, ¿qué te pasa? Con permisito, que coma rico. Yo regreso en punto a las 8 de la noche en Barrio Libre, el show. Aquí los espero con más de la ensalada de chistes. Oiga, ¡ánimo!

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4: Cuando una autoridad decide asumir públicamente un compromiso, especialmente en un tema tan sensible como el hostigamiento sexual y el acoso sexual, lo mínimo que espera la sociedad es que esas palabras se conviertan en acciones concretas. Por eso resulta positivo y alentador que el gobernador de Sonora, Alfonso Durazo Montaño, haya promovido la firma del pronunciamiento de compromiso institucional de cero tolerancia al hostigamiento sexual y acoso sexual, acompañado de autoridades estatales y municipales. Se sabe que la violencia contra las mujeres sigue siendo una de las asignaturas pendientes más importantes en México. Durante años, se construyeron campañas y mensajes institucionales que, en muchos casos, quedaron únicamente en declaraciones de buena voluntad. La diferencia ahora debe estar en la capacidad de transformar esos compromisos en resultados medibles, visibles y permanentes. El mensaje del gobernador sobre cero tolerancia significa cero excepciones y esa frase cobra especial relevancia porque históricamente los casos de acoso y hostigamiento dentro de instituciones públicas han enfrentado obstáculos relacionados con la jerarquía, las influencias o la protección de determinados funcionarios. Cuando se establece que ningún cargo está por encima de la dignidad humana, se envía una señal correcta hacia quienes durante mucho tiempo se sintieron desprotegidas o ignoradas. Ahora bien, la prueba real comienza después de la firma del documento. Los compromisos públicos adquieren valor únicamente cuando existen mecanismos efectivos para cumplirlos. De poco sirve una política de cero tolerancia si las denuncias permanecen archivadas, si las víctimas enfrentan represalias o si las investigaciones avanzan con lentitud. La credibilidad de cualquier estrategia depende de la confianza que genere entre quienes más lo necesitan. En ese sentido, resulta importante que el gobierno del estado impulse reformas legales y fortalezca instrumentos como el protocolo Zona Salva. La institucionalización de estas medidas permite que las acciones trasciendan administraciones y evite que dependan exclusivamente de la voluntad política de quien ocupe temporalmente un cargo. Las leyes, cuando están bien diseñadas y se aplican correctamente, ofrecen una protección más sólida que cualquier discurso. También es relevante que la estrategia involucre a los 72 municipios de Sonora, porque violencia de género no distingue fronteras geográficas ni tamaños de gobierno. Los problemas que puedan presentarse en una dependencia estatal de Hermosillo también pueden ocurrir en una oficina municipal de Guaymas, Empalme, Cajeme o cualquier otra región del estado. Por eso la capacitación de contralorías y órganos internos de control representan una herramienta necesaria para detectar, prevenir y sancionar conductas indebidas. La sociedad sonorense ha evolucionado. Hoy existe mayor conciencia sobre derechos, igualdad y respeto. Conductas que durante décadas fueron minimizadas o normalizadas, ahora son señaladas con firmeza. Esa transformación cultural obliga a las instituciones públicas a actuar con la misma rapidez y determinación. La presencia de alcaldes, legisladores, funcionarios estatales y representantes de distintos niveles de gobierno en este evento también implica una responsabilidad compartida, porque todos asumieron públicamente una postura frente a este problema. Por lo tanto, todos deberán responder cuando se presenten casos que requieren atención. Sonora necesita instituciones donde las mujeres puedan trabajar, realizar trámites o prestar servicios sin miedo a sufrir acoso, hostigamiento o cualquier forma de violencia. Ese objetivo merece reconocimiento y respaldo. La voluntad política expresada por el gobernador es un paso con la dirección correcta y debe ser valorada como tal. Pero la sociedad también tiene derecho a exigir resultados. Los compromisos se fortalecen cuando se cumple y se debilitan cuando quedan únicamente en el papel. La tolerancia cero debe reflejarse en investigaciones serias y ágiles, sanciones ejemplares, protección efectiva para las víctimas y absoluta transparencia en los procedimientos. Más allá de los discursos y las ceremonias, lo que transforma la vida de las personas son los hechos. Y en un tema tan delicado como la violencia contra las mujeres, Sonora necesita justo eso: hechos, resultados y compromisos cumplidos.
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0: Muy buenas tardes, amigos nuestros de su noticiero Expresión Popular. Soy su amigo y servidor Manuel Rábago Parra. Es un gusto saludarles este día lunes 22 de junio. ¿Cómo pasó usted una conmemoración especial? Día del Padre, el día de ayer, domingo 21 de junio. Hoy, lunes 22, pues estamos en el día número 173. Faltan 192 días para que concluya este año 2026. Estamos en la semana número 26. La frase del día de hoy: nunca trates de ser otra persona. Así podrás madurar. La madurez es capaz, es aceptar la responsabilidad de ser uno mismo. Es la frase del día de hoy. Traemos bastante información. Vámonos de lleno. Me están preguntando sobre el pronóstico.

caluroso, pudiendo registrar temperaturas que oscilen entre los 40 a los 45 grados sobre la región noroeste, centro y sur. Por su parte, se espera que este sistema deje de afectar a Sonora durante el día miércoles y de nueva cuenta aumente el potencial para la generación de lluvias vespertinas sobre el sector serrano de la entidad. Se pronostican rachas de viento fuertes más de 65 kilómetros por hora para toda la costa de Sonora. En específico, Guaymas amaneció con una temperatura mínima de 29 grados con una humedad relativa del 60%. Se espera un valor máximo de 33 grados. Se podrían presentar vientos promedios de 10 kilómetros por hora con rachas de hasta 40 kilómetros por hora. Cielo despejado y 0% de probabilidad de precipitación. Recuerde la recomendación que nos hace desde la semana pasada el coordinador municipal de Protección Civil. Es muy común de que vayamos al súper, de que vayamos a algún lado en los vehículos durante, principalmente en el horario de las 11 de la mañana a las 4 o 5 de la tarde, que es cuando se tienen las altas temperaturas. La recomendación del coordinador municipal de Protección Civil en Guaymas, José Ángel Burbel Mariscal, es evitar dejar a personas a bordo de los automóviles, aunque se tenga el aire acondicionado encendido. Es peligroso, y más aún cuando no se tienen los aires acondicionados funcionando, para prevenir situaciones de riesgo en menores de edad, adultos mayores, la población en general. Pues hay que bajarnos todos del automóvil durante esta época de calor. 12 del mediodía con 27 minutos, 12 del mediodía con 27 minutos. También contamos con las condiciones meteorológicas para el puerto de Guaymas, la región Guaymas, las Guásimas, por allá por la manga. El estado operacional del puerto para este día lunes 22 de junio. En su último aviso, el estado operacional del puerto a partir de las 6 de la mañana, el estado operacional del puerto abierto para toda embarcación. Lluvia 0%, cielo, nube y claro. Temperatura máxima 33 grados. La temperatura mínima 27 grados. Dirección del viento suroeste. Intensidad de viento 14. Rachas nudos 18. Oleaje en pie de 1 a 2 pies. Humedad relativa al 85%. Código de bandera azul. Se recomienda a la comunidad marítima estar pendientes de los avisos emitidos por Capitanía de Puerto. Se nos invita a las actividades de inclusión, a las actividades de la comunidad. Se nos invita precisamente esta semana. Se tendrán diversas actividades para concluir el fin de semana en una marcha. Por supuesto que le traigo los detalles. La presentación de dos obras literarias por parte de catedráticos del Instituto Tecnológico de Sonora Campus Guaymas, el ITSON. Dos obras importantes que deja una vez más pues la capacidad que se tienen de docentes aquí en el ITSON. Una obra literaria, Innovación Educativa y Nuevas Fronteras del Conocimiento, Investigaciones para la Transformación de Procesos Formativos, por parte del equipo encabezado por la doctora Marta Alejandrina Zavala Guirado. La otra obra literaria, Factores que determinan la intención emprendedora en estudiantes universitarios, caso ITSON y la Universidad Autónoma de Baja California. Los coordinadores, Luis Enrique Valdés Juárez, José Alonso Ruiz Zamora y Adelaida Figueroa Villanueva. Muchas, muchas felicidades. Nos dieron un ejemplar precisamente de este importante

herramienta para aquellos emprendedores. Factores que determinan la intención emprendedora en estudiantes universitarios, en este caso Itson y la Universidad Autónoma de Baja California. Por supuesto que estuvimos ahí en la presentación de estos libros. Por supuesto que le traigo los detalles. Sensible consternación ha causado el sensible fallecimiento de un joven universitario y destacado deportista. Dagoberto Ovalle Salazar, joven universitario de tan solo 22 años de edad, desafortunadamente el día de ayer sufrió un infarto fulminante. No superó este estado de salud, dejando un gran vacío en su familia, en sus amistades, también en las personas que le conocieron. Por supuesto que le traigo la información. Esto y más, por supuesto, aquí en su noticiero Expresión Popular. Le recuerdo la línea telefónica 622-22-202-86, 622-165-7866. Yo espero su participación. 12 del mediodía con 31 minutos. Pausa. Regreso.

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12: Diego Armando Maradona nació en Argentina en el año de 1960. Es sin duda el segundo mejor jugador del mundo, solo detrás del Rey Pelé. Hablar del Pelusa, como también se le conoce, sería interminable. Como jugador participó en los mundiales de España 82, México 86, donde fue campeón, Italia 90 y Estados Unidos 94. Como entrenador participó en la justa de Sudáfrica 2010 como estratega del equipo local. Jugó en Argentina, España, Italia, militando en equipos como el Boca Juniors, Barcelona y Napoli, entre otros. En la Copa del Mundo celebrada en nuestro país en 1986. Se hizo famoso por aquella jugada recordada como la mano de Dios en los cuartos de final contra Inglaterra. Su vida siempre rodeada de escándalos, pero también de buen fútbol.
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16: 12 del mediodía con 36 minutos. Ayer al mediodía, después del mediodía, pues desafortunadamente se confirmó el sensible fallecimiento de Dagoberto Ovalle Salazar, joven universitario, quien pues ha dejado dolor y consternación en Guaymas, precisamente por el fallecimiento de joven universitario y destacado deportista. La comunidad de Guaymas se encuentra consternada tras el fallecimiento de Dagoberto Ovalle Salazar, joven universitario quien contaba con 22 años de edad, quien perdió la vida la tarde de ayer domingo a consecuencia de un infarto al miocardio fulminante. Dagoberto cursaba la carrera de odontología en la Universidad Autónoma de Nuevo León y aprovechaba el periodo vacacional de verano para convivir con su familia aquí en Guaymas. Reconocido por su calidad humana, dedicación académica y pasión por el deporte, fue exalumno del Instituto Servino y dejó una huella entre compañeros, compañeras, maestras, maestros, amigas, amigos, por su carácter amable y espíritu de superación. Su talento deportivo también lo llevó a formar parte de los Ostioneros de Guaymas durante la temporada 2022 de Cibacopa, cuando aún era estudiante de bachillerato en el Colegio Anáhuac, convirtiéndose en uno de los jugadores juveniles del equipo profesional. De acuerdo con información compartida por sus propios familiares y personas cercanas, durante la madrugada de ayer domingo comenzó a presentar complicaciones de salud, por lo que fue trasladado al Hospital San José de San Carlos, donde lamentablemente falleció horas más tarde. A lo largo del día, familiares, amistades y conocidos solicitaron cadenas de oración a través de redes sociales ante la delicada situación que enfrentaba el joven. Su inesperada partida ha generado múltiples muestras de cariño, solidaridad y mensajes de despedida, reflejo del aprecio que se ganó entre quienes tuvieron la oportunidad de conocerlo. A sus padres, hermanos y demás seres queridos les expresamos nuestras más sinceras condolencias y deseos de pronta resignación ante esta irreparable pérdida. Descanse en paz, Dagoberto Ovalle Salazar. Este, pues desafortunadamente, fallecimiento. Hay consternación entre la comunidad después de que se diera a conocer el sensible fallecimiento. Dago fue un gran deportista, un joven sano y ejemplar. Esto lo escribió Neto Andrade. Con profundo dolor humano, pero con inmensa gratitud por el privilegio de haber compartido parte del camino con él, hoy entregamos adiós a Dago Ovalle, un joven excepcional. Líder por naturaleza, carismático, noble, alegre, disciplinado y dueño de una sonrisa y una personalidad inigualables, Dago dejó una huella en todos los que tuvieron la oportunidad de conocerlo. Fue un gran deportista, un joven sano y ejemplar, y un extraordinario basquetbolista que supo jugar cada minuto de su vida con pasión, entrega y corazón. Compañero de vida y amigo entrañable de nuestros hijos Emilio y Santiago, sembró en ellos recuerdos imborrables, enseñanzas y una amistad que trascenderá el tiempo. Hoy el cielo recibe a un campeón. Después de tantas victorias en la cancha, Dago encesta una canasta más importante, ganando el juego de la vida eterna. Nos quedamos con su ejemplo, con su alegría contagiosa, con su espíritu de lucha y con todo aquello que generosamente nos entregó. Vivirá siempre en nuestros recuerdos y en nuestros corazones. Vuela alto, Dago. A sus papás y a toda su familia, nuestro amor y oraciones en estos momentos tan duros y difíciles. No existen palabras para confortarles y suavizar este gran dolor. Ayer, reunidos disfrutando de la vida en lo que era un gran fin de semana, hoy se ha convertido en una gran vorágine de tristeza, dolor y mucha incertidumbre. Sin embargo, esa semilla plantada en los corazones de tus amigos y todos los que te quisimos, jamás te olvidaremos, porque los grandes hombres no se van, permanecen en cada vida que tocaron y en cada corazón que aprendió a quererlos. Descansa en paz, en la paz de Dios. Tu amistad y tu recuerdo serán eternos. Con cariño, los Andrade Vizcaíno, tu tío Neto, tía Cristian, Santiago y Emilio. Descansa en paz este joven deportista que se encontraba precisamente en el seno familiar. Desafortunadamente, pues un infarto le vino a arrebatar su existencia de tan solo 22 años de edad. Descanse en paz. Desde aquí, un abrazo solidario a toda su familia, a sus padres, a sus hermanos, por la irreparable pérdida precisamente de este joven deportista que puso en alto el nombre de Guaymas, no solamente en el deporte, también en su carrera académica. Descanse en paz. 12 del mediodía con 43 minutos, la presidenta de México, Claudia Sheinbaum Pardo, y el gobernador Alfonso Durazo Montaño supervisaron la obra de construcción del nuevo Hospital General de Zona del Instituto Mexicano del Seguro Social allá en San Luis Río Colorado, el cual tiene una inversión superior a 3,870,568,000 pesos. Este nuevo nosocomio beneficiará de forma directa a más de 128,000 derechohabientes en San Luis Río Colorado y la región fronteriza, el cual sustituirá el actual Hospital General de Subzona número 12 y tendrá una capacidad de 120 camas ensables, incorporando 24 especialidades médicas, así como equipamiento e instalaciones de vanguardia. El mandatario estatal resaltó la relevancia del apoyo que ha brindado con estas obras la presidenta Claudia Sheinbaum para hacer realidad uno de los proyectos más importantes de la región en materia de salud. Este hospital va a garantizar la atención médica para todas y todos los ciudadanos de San Luis Río Colorado y la región, porque la salud no es un privilegio para unos cuantos, es un derecho de todas y todos los sonorenses, indicó el gobernador. Esta nueva unidad médica tendrá una superficie de construcción de 35,000 metros cuadrados, contará con 5 quirófanos generales, uno de tocorocirugía, uno de cirugía ambulatoria, una sala de expulsión, 2 salas de endoscopías, servicio de urgencias, imagenología, laboratorio clínico, anatomía, patología, puesto de sangrado, servicio de medicina física y rehabilitación, así como 14.5 consultorios de especialidades, y se tiene prevista su conclusión en la primera etapa del próximo año. En esta obra se están llevando a cabo trabajos de instalaciones sanitarias, muros interiores, instalación de tubería y sistemas hidráulicos, colocación de líneas de succión para equipos de bombeo de agua fría, habilitado de acero y obras complementarias para infraestructura vial. De igual forma, se llevó a cabo la supervisión de la primera etapa del proyecto Senderos Seguros, Camina Libre, Camina Segura, el primero a nivel nacional, el cual tiene como objetivo beneficiar a mujeres y niños que enfrentan situaciones de inseguridad, brindando espacios iluminados que hagan del área peatonal un sitio seguro. En este rubro se invirtieron, allá en San Luis Río Colorado, 50 millones de pesos con la intervención de alrededor de 20 kilómetros de vialidades en la ciudad a través de la instalación de nuevas luminarias LED, postes de alumbrado público y mejoras en la infraestructura urbana para brindar mayor iluminación y seguridad a peatones y automovilistas en sectores como la Avenida Nuevo León, Avenida Revolución, Avenida Libertad, Calle 47 y el Boulevard Luis Donaldo Colosio. Esto allá en San Luis Río Colorado. Este fin de semana, personal del área de la Estación Naval de Búsqueda, Rescate y Vigilancia Marítima de la Secretaría de Marina, Armada de México, en funciones de guardia costera, auxiliaron vía marítima a un tripulante de un buque pesquero con problemas de salud. A través de un comunicado, la Secretaría de Marina informó que por conducto de la Segunda Región Naval atendieron al llamado de auxilio de la embarcación que se encontraba a 81 kilómetros del puerto de Guaymas. La acción se llevó a cabo tras recibir una llamada de emergencia por parte del buque Selecta Sexto, quien informó que a bordo del buque se encontraba una persona del sexo masculino que requería evacuación médica luego de sufrir un golpe durante sus labores. Por lo anterior, y con el objetivo de salvaguardar la vida humana en la mar, se ordenó el zarpe de una embarcación tipo Defender de la Estación Naval Guaymas con personal de rescate y de sanidad naval a bordo para brindar atención a la citada persona. Al arribar al área donde se encontraba la embarcación, personal naval efectuó la valoración médica correspondiente, detectando que el paciente presentaba alteraciones en su estado de conciencia, por lo que fue evacuado y trasladado a puerto seguro para su atención médica. Posteriormente, la persona fue entregada a una ambulancia para su traslado a una unidad médica del Instituto Mexicano del Seguro Social, donde recibió atención especializada. Doce del mediodía con 49 minutos. Vamos a checar si tenemos mensajes. Dice que se reporte la persona de los aires acondicionados. Ahí está, para el próximo Radio Tianguis. Manuel, buenas tardes. Un llamado a la CEA, un llamado enorme a la CEA. Acá en el fraccionamiento Valle del Mar mandaron agua solo 3 horas y sin presión. El viernes pasado pasó lo mismo y no alcanzamos a llenar ni a lavar. Ya estamos hartos que pase esto. Ojalá y manden más agua. Si están escuchando, ya que quede a medias y no vuelven a echar hasta el viernes. Y para eso faltan muchos días. Nos tiene este reporte allá en el fraccionamiento Valle del Mar, que nos indican que mandaron agua solamente 3 horas. 12 del mediodía con 50 minutos. Pausa. Regreso.
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0: 12 del mediodía con 54 minutos. Avanzamos, por supuesto, aquí en su noticiero Expresión Popular. El mes de junio es considerado el mes de la inclusión por parte de colectivos, por parte de los colectivos de derechos humanos, principalmente por la comunidad lésbica gay. Hay una invitación porque en Guaymas se estará llevando a cabo diversas actividades por vez primera en conjunto con el gobierno municipal. Se estará llevando a cabo precisamente la 10ª marcha del orgullo en Guaymas. Nuestra historia, nuestro orgullo. Esta marcha se estará llevando a cabo el 27 de junio. Estaríamos hablando, permítame tantito, por acá el día 27, fin de semana creo, ¿no? A ver, déjeme checar por acá. Viernes 26, ¿sí? Próximo sábado 27 se estará llevando a cabo la marcha del orgullo en Guaymas. Y además se tienen diversas actividades debido al mes del orgullo. Nos lo explica el regidor del gobierno municipal, Antonio Dorame. Escuchemos. Regidor Antonio Dorame, pues ya se tiene organizado un programa en Guaymas sobre el mes del orgullo.
1: Así es. El día de hoy concluimos con los trabajos de organización para celebrar la Semana del Orgullo, en coordinación algunas de estas actividades con el Ayuntamiento de Guaymas por primera vez, y van a ser un total de 4 actividades las que vamos a estar llevando a cabo.
0: En estas actividades podrían participar toda la comunidad, pero además la población en general.
1: Así es, el tema de la marcha LGBT, tenemos este año la celebración de los 10 años de la marcha en Guaymas, y en esta actividad es una actividad de todos. La marcha no tiene dueños, la marcha no tiene un propietario, es abierta al público, puede participar quien guste. Obviamente sí hay un comité organizador que maneja pues la responsabilidad de la organización de la marcha, y sí hay un registro para llevar un orden en la marcha, pero están invitados todos, la marcha es de todos, y uno de los lemas que tenemos es que el orgullo nos une. Aquí las diferencias que podamos tener o no quedan de lado, y es la actividad del orgullo, y así ha sido durante 10 años.
0: ¿De dónde estará partiendo la marcha?
1: La 10ª marcha va a estar partiendo como tradicionalmente de la calle 9, con punto de encuentro en la afuera del Instituto Regional de Guaymas, uh-huh, hacia el malecón turístico. Por los trabajos que se están realizando de remodelación del malecón, la finalización de la marcha será en el Teatro al Aire Libre, que queda en el malecón y calle 20. Ahí finalizará con un programa artístico LGBT.
0: Perfecto. ¿Y las otras actividades?
1: Bueno, la Semana del Pride la estamos iniciando el día lunes 22 de junio. Ese día el ayuntamiento procederá con el encendido de la iluminación de Palacio Municipal, como una muestra de inclusión de parte de la autoridad y de solidaridad con el colectivo LGBT. Posteriormente, el día 23, el ayuntamiento y el colectivo LGBT de Guaymas, en coordinación con la Comisión Estatal de Derechos Humanos, estará llevando un taller para servidores públicos. El taller lleva por nombre Somos Inclusión y se manejarán temas de identidad de género. El día 25, también en coordinación con el ayuntamiento, vamos a realizar un Tequios, que es un programa de servicio comunitario, donde estaremos rehabilitando una plaza pública, un espacio público a favor de la sociedad en general. Y el sábado 27 será la marcha del orgullo, sábado 27 a partir de las 5 de la tarde, con punto de encuentro en la calle 9. Este recorrido será por la avenida Cerdán, dará vuelta en la Plaza de los Tres Presidentes, seguirá en Malecón y finalizará en el Teatro al Aire Libre, que está en la calle 20.
0: En este año 2026, ¿cómo han visto ustedes la oportunidad? ¿Ya hay más inclusión para los integrantes de la comunidad?
1: Afortunadamente en Guaymas tenemos una sociedad muy incluyente. Actualmente, pues, en las diferentes ramas o actividades económicas se encuentran participando gente de la comunidad trans, gente de la comunidad lésbico, gente de la comunidad gay, como parte activa de las actividades económicas. Lo que sí queremos dejar claro es que nosotros o la marcha no busca representar a nadie. Nosotros no representamos a nadie, nosotros representamos simplemente una lucha que durante muchos años se ha llevado, y esta marcha también es un reconocimiento a todas esas mujeres y hombres pertenecientes a la comunidad LGBT que por años lucharon y que quizá no vieron el fruto de su lucha o no lo vieron como hubiesen querido. Nosotros lo estamos haciendo también como un homenaje a toda esa gente que luchó para que nosotros pudiéramos disfrutar de estos derechos. En el caso de Guaymas, pues tenemos a muchos personajes emblemáticos de la comunidad LGBT, y esta marcha, esta décima marcha, se la queremos dedicar a esas personas que lucharon y que de alguna manera abrieron brechas para formar parte de la sociedad y que nos han permitido tener un mejor crecimiento a nosotros, a las nuevas generaciones. Y como te repito, nosotros no queremos representar a nadie, porque sí hemos escuchado en redes de la que la marcha no me representa, yo no soy eso, y no buscamos representar a nadie. Queremos ser una voz de apoyo, de orgullo, de libertad, de expresión, donde cada quien va a venir a representar su identidad libremente y expresarse libremente.
0: Muchas gracias.
1: Gracias a ti.
0: Regidor Antonio Dorame, pues nos invita precisamente y nos informa que a partir de este día, lunes 22 de junio, Guaymas se suma a las actividades del mes de lo que es al mes del orgullo. Lunes 22 se estará iluminando Palacio Municipal con los colores de la comunidad lésbico gay. Para el día de mañana, para el martes 23, sí, para el día de mañana se estará llevando a cabo una interesante plática por parte de personal de la Comisión Estatal de los Derechos Humanos aquí en Guaymas, principalmente para funcionarios públicos municipales. Somos Inclusión, será el taller que se estará llevando a cabo el día de mañana, día 25, Tequios en servicio comunitario. Vamos a estar atentos para ver en dónde se estará llevando a cabo esta importante actividad por parte de integrantes de la comunidad, en donde se estará llevando a cabo la rehabilitación de algún espacio público para terminar el sábado 27, precisamente la marcha del orgullo. En el caso de Guaymas sería la décima marcha, donde se está invitando a la comunidad en general. 1:03 p.m, Radio Tianguis. Regreso.

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1: Sí, muy buenas tardes. Se venden dos pangas, una de 16 pies y una de 25 pies. Hablar, por favor, al 622-152-1235. Bonita tarde.
0: Se vende automóvil Versa 2015 mexicano automático en color blanco, excelente estado. Para mayor información al 622-125-1010.
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1:06 PM. Déjeme atender esta llamada. Buenas tardes. Buenas tardes. No recuerdo la llamada. Es una cabina de... estamos en un noticiero. Eso es un teléfono convencional. ¿Ok? Ándele pues, a la orden. 1:07 PM, regresando. Miren lo que son las cosas. Y voy a aprovechar para precisamente darle seguimiento a lo que está ocurriendo en Cruz Roja Mexicana, ¿verdad? Acabo de recibir una llamada telefónica porque aquí se solicitó una llamada de auxilio. Me dijeron la fecha, fue la semana pasada, seguramente en apoyo a algún radio escucha. Pero me dicen, ¿sabes qué? Queremos saber, es una llamada de calidad del 911. Y hay muchas quejas, precisamente de la operatividad de Cruz Roja Mexicana. Y eso es una situación que seguramente vaya a repercutir en lo que está ocurriendo al interior de Cruz Roja Mexicana. ¿Cómo opera el C5I? ¿Cómo opera el 911? Al momento que usted llama al 911 y en este caso pide una ambulancia, el C5I envía ese ticket a la delegación local de Cruz Roja Mexicana, donde Cruz Roja Mexicana pues no está brindando un servicio eficaz, de calidad y oportuno. Sumamente importante cuando se tiene algún accidente automovilístico, cuando se tiene algún problema de interés que usted requiera un traslado en ambulancia, Cruz Roja Mexicana no está cumpliendo. No está fallando el C5I como lo quiere ver Erika León. ¿Cuál es la justificación que dice Erika León, administradora de Cruz Roja Mexicana? Dice que el C5I o el 911 no pasa los servicios. Claro, claro que sí lo pasa. Nada más que la información que hemos obtenido es que por situación que se desconocen, pues Cruz Roja Mexicana, que administra en Guaymas, Erika León, simple y sencillamente tiene descuidado el tema de las ambulancias. Actualmente Guaymas cuenta con 6 ambulancias en lo físico, pero en servicio solamente está una para las 24 horas en Guaymas. Y prueba de ello, de la llamada que acabo de recibir, el 911, el C5I, que depende de la Secretaría de Seguridad, cotidianamente, si usted revisa o si usted solicitó un servicio al 911, posteriormente usted recibe una llamada para ver cómo estuvo el servicio, pero en el servicio de atención a la línea telefónica, más no en el servicio que presta Cruz Roja Mexicana en Guaymas, donde pues continúan las molestias de que usted marca el 911. Así les dice el 911, ahí va la ambulancia. Pero resulta que Cruz Roja Mexicana no tiene capacidad operativa. ¿Por qué? Porque las de las 6 ambulancias que tienen, solamente una se encuentra en funciones. Y el resto, por fallas mecánicas, precisamente por la falta de responsabilidad de las autoridades administrativas, que en este caso se tiene nombre, Erika León, la administradora de Cruz Roja Mexicana, pues simple y sencillamente no le importa la operatividad de la delegación de Cruz Roja Mexicana en Guaymas. 1:11 PM. Pausa. Regreso. Y editorial.

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2: Yucatán FC conquista al bicampeonato. Casi 30 envoltorios de droga fueron asegurados por elementos de la policía municipal durante un operativo en pleno centro.
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10: El abandono también mata. La muerte de Alma Delia Vázquez Mejía deja una sensación de tristeza difícil de describir. Quienes la conocieron saben que dedicó buena parte de su vida a una causa que muchos prefieren ignorar: rescatar animales abandonados, alimentarlos, curarlos y buscarles un hogar. Mientras otros volteaban la mirada hacia otro lado, ella actuaba. Resulta especialmente doloroso que una mujer que dedicó años a proteger seres vulnerables haya perdido la vida a consecuencia de una enfermedad estrechamente relacionada con la sobrepoblación de perros y gatos en condiciones de calle. La rickettsiosis es una enfermedad grave y Sonora la conoce bien. Cada año deja personas enfermas, familiares preocupadas y, en los casos más lamentables, pérdidas irreparables. Las autoridades sanitarias realizan campañas informativas, jornadas de fumigación muy limitados y llamados constantes a la conciencia. Pero mientras continúe el abandono masivo de animales, el riesgo seguirá presente. En Guaymas, Empalme y en muchas ciudades del estado, la presencia de perros en la vía pública se ha normalizado. Se observan animales deambulando por colonias, parques, escuelas, comercios y espacios recreativos. Algunos fueron abandonados deliberadamente. Otros tienen dueño, pero pasan el día entero en la calle sin supervisión. Muchos carecen de vacunación, atención veterinaria o control de parásitos. Y todavía existe una cultura de irresponsabilidad que permite que las mascotas se reproduzcan sin control. Camadas enteras terminan en lotes baldíos, basureros, caminos vecinales o simplemente son dejados a su suerte. Después aparecen las consecuencias sanitarias y entonces todos se preguntan qué ocurrió. Es momento de abrir una discusión seria sobre la responsabilidad de quienes poseen animales de compañía. El abandono debe dejar de verse como una falta o una conducta reprobable desde el punto de vista moral, porque sus efectos alcanzan dimensiones de salud pública. Mantener perros permanentemente en la calle, permitir su reproducción indiscriminada o desentenderse de ellos cuando representan una carga económica, debería ser considerado una forma de maltrato animal con consecuencias legales mucho más severas. Quien abandona una mascota sabe perfectamente que la está condenando al hambre, a la enfermedad, al atropellamiento o a la violencia, y no existe justificación para ello. Por esa razón resulta pertinente analizar reformas que fortalezcan las sanciones penales contra el abandono y la tenencia irresponsable de animales, al menos para castigar a quienes creen que un animal es un objeto desechable y no es un ser vivo, cuya protección implica obligaciones permanentes. Al mismo tiempo, los municipios deben ampliar campañas de esterilización, fortalecer los centros de control animal y promover programas de adopción responsable. La solución requiere participación gubernamental, pero también compromiso ciudadano. El fallecimiento de Alma Delia obliga a reflexionar. Su historia recuerda que existen personas que entregan tiempo, dinero y esfuerzo para atender una problemática que corresponde a toda la sociedad. También evidencia que el trabajo de los rescatistas, por valioso que sea, resulta insuficiente cuando el abandono continúa creciendo. La mejor forma de honrar su memoria sería construir una comunidad más consciente, donde los animales reciban un trato digno, donde la esterilización sea una práctica habitual y donde abandonar una mascota tenga consecuencias reales. Con los perros abandonados, existe una cadena de irresponsabilidades que generan muchas enfermedades prevenibles también. La muerte de Alma Delia representa una pérdida profundamente lamentable para Guaymas, pero también debe convertirse en un llamado urgente para actuar antes de que otras familias vuelvan a enfrentar una tragedia similar. La compasión que ella mostró durante años merece algo más que palabras. Merece cambios, leyes más firmes, una sociedad que entienda de una vez por todas que el abandono también mata.
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11: La tarde con 19 minutos. Avanzamos, por supuesto, aquí en su noticiero Expresión Popular. Les recuerdo la línea telefónica 622-22-20286, 622-165-7866. El día de hoy fue un día muy especial para las autoridades del Instituto Tecnológico de Sonora, Itson Campus Guaymas. Se presentaron dos importantes obras literarias. Una de ellas, Factores que determinan la intención emprendedora en estudiantes universitarios, caso Itson y la Universidad Autónoma de Baja California, con sede en Mexicali. Esta obra literaria, a cargo de los coordinadores Luis Enrique Valdés Juárez, José Alonso Ruiz Zamora y Adelaida Figueroa Villanueva, es una de las obras que lo tenemos aquí. Otra de las importantes obras literarias que se presentó, en donde estuvieron autoridades municipales en representación de la alcaldesa Carla Córdoba González, estuvo el tesorero municipal Daniel Apodaca Larrinaga, estuvo acompañado, por supuesto, del director Itson Unidad Guaymas, Humberto Aceves Gutiérrez. Estuvo también de las maestras, permítame tantito, por acá tengo los nombres de las maestras de quienes presentaron la otra obra literaria, La Innovación Educativa y Nuevas Fronteras del Conocimiento, Investigaciones para la Transformación de los Procesos Formativos, a cargo de las maestras, las catedráticas, la doctora Marta Alejandrina Zavala Guirado, la doctora Claudia Selene Tapia Ruelas, la doctora Isolina González Castro y la maestra Dulce Carolina Aldecoa Campos. Vamos a escuchar precisamente el mensaje de la maestra en el evento, primeramente la participación, y nos explica un poco de esta importante obra literaria, la maestra, la doctora Marta Alejandrina Zavala Guirado.
12: Cada día el conocimiento va cambiando, ¿no? Cuando descubrimos algo a los 2-3 años, se va a transformar y va a surgir algo nuevo. Entonces, representar nuevas fronteras del conocimiento es ir a la vanguardia, es transformar, es avanzar un poco más de la información que se está trabajando en esta era, en este momento, en este espacio. Y que tal vez en 3 años se generen nuevas ideas. Entonces, el estar publicando información de nuevas fuentes de conocimiento nos permite hacer uso pertinente de la investigación. Como decía el doctor Humberto, pues es importante aportar a la ciencia, a la tecnología y la innovación. Porque nosotros como país generamos riqueza cuando generamos conocimiento. Y este libro para nosotros representa eso, ¿no? Porque es la suma de varios investigadores, no nada más de aquí de la región, también nacional e internacional, que nos comparten sus hallazgos, sus investigaciones, sus hipótesis, como decía también el maestro Apodaca, y los tenemos todos plasmados en este libro. Pero el conocimiento es muy importante que no nada más quede en un libro, ¿verdad? En una biblioteca o en una taquilla. Ahora pues estamos utilizando pues, la era digital, que es el internet, y este libro lo podemos encontrar en internet. Es totalmente de acceso abierto, es un libro digital que ustedes pueden descargar y consultar. Cada uno de los capítulos tiene un código QR, tiene un código de identificación, donde lo que buscamos es que todas estas investigaciones que vienen aquí pues se puedan compartir y se puedan replicar con otros, en otras universidades, en otros países. Es un esfuerzo de un año, como se ha dicho Humberto, o sea, no. Es un esfuerzo de un año, entonces cada 2 o cada 3 años tratamos, ¿verdad?, de colaborar con esos esfuerzos, de publicar los hallazgos, aparte de los artículos, de las ponencias, en congresos. Es muy importante consolidar todo ese conocimiento unido en un propio libro, ¿no? Que pueda tener un impacto, en este caso nosotros en el área educativa, porque abarcamos estudios de la educación básica, media superior y superior. Incluso hay estas estudios de aprendizaje. También nos llena mucho la satisfacción que estén colaborando algunos estudiantes, ¿no? Que se titularon con tesis y que sus trabajos fueron de mención honorífica, de calidad, dirigidos, ¿no?, por nosotros, por los académicos, y que lograron consolidar y que son jóvenes guaymeses que están ya publicando, ¿no? Al igual que ellos, tenemos otros estudiantes que ya han publicado en artículos, que han presentado ponencias. Estudiantes aquí de Guaymas, que nos da mucho orgullo y mucha satisfacción ver cómo ellos también están aportando al conocimiento en Guaymas, en la región y en su país. Este libro se puede descargar en cualquier país, ya tenemos una trascendencia internacional, ¿verdad? Se puede identificar en cualquier bases de datos también, podemos ver que pertenece a bases de datos indexadas, entonces su acceso es totalmente abierto.
11: 1:25 p.m. Esta fue precisamente la participación de la maestra. Vamos a escuchar ahora la entrevista que le hicimos precisamente al maestro catedrático investigador Luis Enrique Valdés Juárez, que nos explica ampliamente esta es otra obra literaria. Factor

0: A ver, permítame tantito. Ahí aquí está el internet. A ver. Ajá. A ver, yo creo que la vamos a escuchar acá por este lado.
1: Posibilidad y la oportunidad de compartir el conocimiento a través de esta obra, que es un libro relacionado a la intención emprendedora desde el ámbito del educativo, ¿no? El emprendimiento universitario.
0: A ver, bueno, no nos vamos a arriesgar. Vámonos, acá la traemos. Permítame tantito para no tener problemas con el internet. Aquí está la entrevista.
2: Como comentaba hace un momento, el entorno familiar, ¿cómo afecta de manera positiva o negativa el que nosotros tengamos en la familia un referente? Puede ser el papá, la mamá, el hermano, la hermana, etcétera, etcétera, que nos sirva de ejemplo para que los estudiantes puedan emprender, ¿no? Entonces, sí, el entorno familiar se vuelve un factor muy, muy importante para emprender, pero también decíamos que el profesor, desde su aula de clase, también es un motor que impulsa al emprendimiento.
3: Es decir, aquí, aquel joven universitario de preparatoria, ¿por qué no decirlo? Aquí en esta obra literaria va a encontrar precisamente las herramientas básicas para que su emprendimiento sea un éxito.
2: Aquí en esta obra podemos encontrar cuáles son los factores que motivan a emprender, okay, y los que limitan. Y también en la parte final de nuestro libro, pues ponemos algunas estrategias que pudieran apoyar a esos estudiantes a emprender. Pero también, como lo mencionamos en su momento, para poder emprender desde la universidad necesitamos la vinculación, el apoyo de instituciones gubernamentales y no gubernamentales para poder fortalecer y que se convierta en nuestra región en un ecosistema de emprendimiento e innovación.
4: De un libro que de pues aproximadamente más de un año y medio, pues para lograr concretarlo.
2: Sí, exactamente, más de un año y medio, porque primeramente lo que nosotros tenemos que hacer es construir ese instrumento. ¿Qué instrumento? Esa encuesta. Necesitamos horas y horas y días de trabajo para poder verificar desde el punto de vista teórico, le voy a llamar, encontrar los principales estudios a nivel nacional, Latinoamérica, internacional, de cuáles son las variables que vamos a tomar en cuenta para poder medirlas de forma correcta. ¿Sí? Entonces, primeramente es un cuestionario, validarlo a través de expertos. Como comenté, este estudio se deriva de una red iberoamericana que se llama FEAPYME y que de ahí también participan investigadores muy importantes de todo Iberoamérica. Entonces, primeramente es el cuestionario, aplicarlo también nos lleva bastante tiempo y después analizar a través de técnicas estadísticas para ya después llevarlo a la imprenta para que se pueda imprimir este libro.
0: Una de la tarde con 30 minutos, muchas felicidades a los catedráticos, a quienes se involucraron precisamente en el libro Factores que determinan la intención emprendedora en estudiantes universitarios, caso Itson y la Universidad Autónoma de Baja California con sede en Mexicali, a cargo de los coordinadores, el doctor Luis Enrique Valdés Juárez, que acabamos de escuchar, a José Alonso Ruiz Zamora y Adelaida Figueroa Villanueva. Mientras tanto, también la obra literaria que estuvo a cargo de varias catedráticas, de varias maestras, Innovación Educativa y Nuevas Fronteras del Conocimiento, Investigaciones para la Transformación de los Procesos Formativos. Esto por parte de Itson Campus Guaymas. 1:00 p.m. con 30 minutos. Pausa. Regreso.

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5: Para 2010 tocaría el turno al continente africano de recibir la 19ª justa mundialista. Esta fue en Sudáfrica, con ello basta esperar cuándo será en Oceanía. Por lo pronto, uno de los detalles de la clasificación a la fase final fue la nota que dio Francia, ya que casi se quedan a una mano de no asistir al mundial durante las eliminatorias. Esto sucedió en 2009 en el Estadio Saint-Denis en París, con juego de repechaje contra la República de Irlanda. El astro Thierry Henry tocó dos veces con la mano el balón para dar el pase a su compañero William Gallas, con ello cayó el ilegal gol que le dio a Francia su clasificación. Todo el mundo lo vio, menos el silbante sueco Martin Hansson.
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8: Una de la tarde con 36 minutos. Agradecerle a Carlos Ramos, nos está pasando información en estos momentos de que hay un accidente por la avenida Cerdán entre 17 y 18. Nos informa que participó un automóvil sedán, un taxi, y dos camiones de la ruta Guaymas Norte. No ha llegado tránsito, pero sí hay un congestionamiento vial importante. Esto por acá en Avenida Aquiles Cerdán, entre las calles 17 y 18, un accidente automovilístico, participando tres unidades motrices, un vehículo del servicio de alquiler, un taxi, y dos camiones del servicio de transporte público de la ruta Guaymas Norte. Así que si usted viene circulando sobre la avenida Aquiles Cerdán, justamente en Ley Centro, entre las calles 17 y 18, hay que tomar las debidas precauciones porque nos informan sobre un accidente automovilístico. Hay que tomar las debidas precauciones. Una de la tarde con 37 minutos, avanzamos, dice, perfecto, muy bien, a ver, Dice, por favor, hablen del tema. Todos los días es una burla que 10 minutos antes de que inicien los eventos prendan los aires en el auditorio. Qué tristeza que siendo para graduación, para la gente del pueblo, hagan siempre esa burla y no es de ahorita, es de años. Pero si se trata de un festival, que no se trate de alguna función de gente fuera del estado, porque ahí sí los prenden para que no puedan decir nada de Guaymas. No puede decir que la luz, porque para eso cobran, para hacer los pagos correspondientes a tiempo. Nos envían precisamente este mensaje. Pues lo comentamos con gusto. Y sobre todo, pues que vamos a acercarnos a la administración del Auditorio Cívico Municipal Fray Ibotonec. Sabemos que hay una agenda importante del auditorio, porque pues ya está la época de las graduaciones. Que aunque yo recuerdo, y que aquí les traje la entrevista, yo recuerdo la entrevista con el secretario de Educación y Cultura, Froilán Gámez. Tuvimos la oportunidad de platicar con él allí en Vica, previo a la temporada de graduaciones, donde la recomendación de lo que es las graduaciones es hacerlas en los centros de estudio, es hacerlas en las escuelas. La mayoría de las escuelas, al menos en la zona urbana, tanto de Guaymas como de Empalme, tienen un tejabán. Tienen un tejabán y ahora sí que pues hay que acondicionarnos. Por ejemplo, con conocimiento de causa, la escuela Antonio Montes García va a empezar a las 7 de la tarde la graduación. A las 7 de la tarde ya está un clima agradable, ya no hay sol, ya no hay calor. Y va a ser precisamente en la escuela Antonio Montes García la graduación. Hablando de primaria, ¿de acuerdo? Entonces, pues ahí está, pero le voy a dar seguimiento a esta información del auditorio que nos indican de pues que deben de prender el aire acondicionado en el auditorio. Sí, buenas tardes. Muy bien, gracias a Dios, buenas tardes.
0: Vengo del auditorio precisamente, fue mi nieta ahí del festival.
8: Sí.
0: Hay aire cooler, no hay aire acondicionado.
8: ¿De qué institución educativa fue?
0: De la esta.
9: Regional de Empalme.
0: Regional de Empalme.
8: El Instituto Regional de Empalme, ok. Y mucho calor.
0: Lo rentó la escuela, creo, los aire cooler.
8: Entonces, las autoridades educativas tenían conocimiento al rentar aerocooler, tenían conocimiento de que no funcionaban los aires acondicionados. Ahí,
0: según ya tiene rato sin aire el auditorio.
8: Entonces ahí es responsabilidad de las autoridades educativas quienes rentan el auditorio cívico.
0: Así es.
8: ¿De acuerdo?
0: De acuerdo.
8: Perfecto, muy bien. Muchas felicidades a la pequeña.
0: Sí, gracias igualmente.
8: Claro que sí, ahí está, 1:41 p.m, el Instituto Regional de Guaymas tuvo que rentar, fíjense, tuvo que rentar el Instituto Regional de Guaymas, en este caso de Empalme, el más aire cooler. Vamos a checar en qué condiciones están los aires acondicionados del Auditorio Cívico Municipal Fray Ibotonec. Pero les recuerdo la recomendación que hizo en su momento el secretario de Educación y Cultura, Froilán Gámez Gamboa. La totalidad de las escuelas preparatorias, universidades, primarias, preescolares, que ya también hacen su ceremonia de graduación. Insisto, la mayoría, si no es que todas las escuelas primarias en Guaymas, casco urbano, casco urbano, en Guaymas y en Empalme, la mayoría de las escuelas cuentan con su tejabán. Ahí pudieran ser las ceremonias de graduación. Buenas tardes, Manuel. Ya tenemos 3 semanas que no sube el agua a la parte alta de Loma Bonita. Un llamado a la CEA. A propósito de la CEA, acá tengo, alcancé a mirar entre los muchos mensajes que me llegan. Dice Manuel, buenas tardes. En el programa de tandeo de hoy manejamos una nota en la parte de abajo. ¿Le puedes dar lectura? De igual forma, acabamos de publicar que ya se trabajó en Romumbeo del Cerezo. Ahí te paso la información. A ver, tandeo. ¿Cómo era el grupo? El grupo de la CEA. CEA. Claudia, Carolina, Damaris, Manuel, Noé Martínez, Martín Rodela, Aldo, Carlos López, Emilio Olmos, Ricardo Montoya, no, pues José Luis Jardines. No, ellos no son. Ellos no son. Prensa CEA. Todo el tiempo se me olvida. Agenda Prensa, Prensa Morena, Congreso, Prensa Comunicación Social. Ta, bum, bum, bum. Prensa. No me aparece la Prensa CEA. Aquí está, me están mandando un puntito. Aquí está. Dice en la parte de abajo. Se informa a los usuarios, fíjese precisamente, a los usuarios de Valle del Mar, San Marino, Colinas del Sol, Fuente de Piedra, Acacias, Choya, San Sebastián 1 y 2, se suspende el suministro de agua el día de hoy a causa de que será revisión en los equipos de rebombeo del Cerezo para atender reportes de bajas presiones que se están recibiendo. Sí, buenas tardes, se nos fue la llamada. Actualización de la información de la Comisión Estatal del Agua. Los trabajos que se efectuaron en equipo de rebombeo Cerezo, donde realizan el cambio de una válvula check, nuestro personal del área técnica lleva a cabo la revisión del trabajo, mismo que se atendió derivado a los reportes de bajas presiones que estuvieron recibiendo en las colonias como Valle del Mar, San Marino, Colinas del Sol, Fuente de Piedra, Acacias, La Choya y San Sebastián 1 y 2. Se informa que las acciones concluyeron de forma exitosa, por lo que continuará el programa de distribución de las colonias que fueron afectadas esta mañana, y nos envían precisamente las fotografías del trabajo que llevaron a cabo personal técnico de la Comisión Estatal del Agua. Sí, buenas tardes. Muy buenas tardes, mande.
9: Molestándote porque la basura no ha pasado. Tocaba desde el sábado y no pasó. Y tenemos un mundo de basura, un cochinero.
8: ¿Me repite la dirección, por favor?
9: Entre calle 8 y 9, avenida 10.
8: Ok.
9: Sí, donde me arregló la lámpara y estoy bien contenta.
8: Ok, de acuerdo. Pero ahora le...
9: Ahora es la basura.
8: Ahora es la basura, de acuerdo. Sí.
9: Ajá, te dije que te iba a seguir hablando.
8: Claro que sí. Para eso estamos.
9: Dios te bendiga.
8: Pues. Igualmente, claro que sí. Dice por acá, un fuerte abrazo, linda tarde. Dice, dice la señora desde la calle 27, Laura Grajeda. Perfecto, muy bien. Dice, ok, mismo caso de el auditorio, le vamos a dar seguimiento, le vamos a dar por supuesto seguimiento. Dice, ¿para qué quieren el WhatsApp? Les mando mensajes para Radio Tianguis. Bueno, se nos complica, ¿de acuerdo? Regularmente el WhatsApp es vía telefónica, es el Radio Tianguis, le recuerdo. Dice por acá, buenas tardes, Manuel. Es un problema con la CEA en Diamante 1, Guaymas Norte. Hace una semana no sube el agua en los tinacos. Tenemos la ropa limpia, pero no tenemos para bañarnos porque no hay en los tinacos. Deberían echar el agua en las noches para que al día siguiente ya por lo menos ya estén llenos los tinacos, y así con la poca presión que quede ya lavamos lo que alcancemos. Por más que se le mande mensaje a la CEA, al coordinador, nomás no hacen caso. No vienen a medir la presión. Bueno, nos acaba de informar la Comisión Estatal del Agua, que precisamente se atendieron reportes de varios fraccionamientos del sector norte de Guaymas, donde hubo bajas presiones, y pues ahí está el resultado que nos envían, precisamente que hubo trabajos de revisión de una válvula check, en donde se atendió precisamente de Valle del Mar, San Marino, Colinas del Sol, Fuente de Piedra, Acacias, La Choya y San Sebastián Unidos, en su caso es el Diamante 1, de acuerdo, nos están escuchando en la Comisión Estatal del Agua, a ver qué es lo que está pasando en lo que es allá en el Diamante. Dice, por acá se me hace bien extraño. Dice, por acá se me hace bien extraño porque en marzo tuvimos un festival de primaria y estaban prendidos los aires, no se veían aerocooler. Bueno, marzo, abril, mayo, junio, estamos en junio, hace 3 meses, ¿de acuerdo? Hace 3 meses y aparte, pues recordar que no es el mismo calor que hace en marzo que hace junio. Básicamente estamos en la temporada alta del calor. 1:50 p.m. Pausa, regreso, recta final de su noticiero Expresión Popular.

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11: Una de la tarde con 52 minutos. Me preguntan sobre los servicios funerarios del joven guaymense Dago Ovalle. Me confirman que a partir de las 9 de la mañana de este día lunes, en Gilam, en Grupo Funerario Gilam, ubicada en Luis Encinas, en el Boulevard Luis Encinas, en Villas de Miramar, se llevan a cabo los servicios funerarios de Dago Ovalle a partir de las 9 de la mañana de este día. ¿De acuerdo? Es lo que se lleva a cabo precisamente los servicios funerarios del joven universitario. Descanse en paz. Por allá en Empalme, los vecinos de la colonia Guillermo Prieto, de la colonia Juárez, en Empalme, no pasa la basura cada mes o mes y medio. El concesionario del dompe que pasa es mallorquín. ¿Qué problemas tiene precisamente mallorquín? Y mire, con conocimiento de causa y con información, yo preguntaba sobre Arroyos Cuates, sobre el servicio de recolección de basura. Son tres formas que los empalmenses recolectan o reciben el servicio de la recolección de basura. Una parte la tiene la dirección del ayuntamiento a través de batangas en varias colonias. Mañana me voy a dar a la tarea de traer qué sectores se da precisamente en el tema del ayuntamiento. Otras colonias las da precisamente en la sociedad cooperativa Arroyos Cuates. Pero resulta que Mallorquín ya no está, ya no forma parte de la sociedad cooperativa Arroyos Cuates. Ahora Mallorquín es nada más, es él solo. Y él dice que es setemista. Entonces vamos a decir que es parte de la CTM. Y la otra parte de Arroyos Cuates no fallan. ¿Por qué? Porque el ayuntamiento cada quincena les abona. Pero esta persona, mallorquín, creo que es Francisco Mallorquín. Esta persona, ahora con el tema político que se avecina en el municipio de Empalme, y nos los vamos a llevar de tarea, pues simple y sencillamente, pues no hay razón por el cual no pasen sus rutas. Y él al momento que deja de trabajar, pues lógicamente que usted, amigo empalmense, usted reclama el servicio al ayuntamiento, y con justa razón, pero ya hay evidencia de que cada época electoral que se avecina, precisamente Francisco Mallorquín, pues simple y sencillamente no pasa, porque él sabe muy bien que al momento que deja de pasar, hay un reclamo hacia el ayuntamiento. El otro concesionario es Eduardo Mesa precisamente es quien integra la sociedad cooperativa Arroyos Cuates, y ellos pasan, a ellos no hay una justificación, vaya, ay, que no tengo diésel, que no tengo camiones, que estoy ponchado, nada. Eduardo Mesa, los camiones de Arroyos Cuates pasan, nunca dejan de pasar al servicio de la recolección de basura. ¿Dónde está el problema? Es precisamente en la ruta que le toca a Mallorquín, que es de la CTM, es setemista, pero todo parece indicar que el problema ya es un tema político, y que si es así, si confirmamos que es un tema político, pues que sería alguna situación muy desafortunada, que por el tema político y con el propósito de realizar golpeteo hacia el gobierno municipal, sería muy lamentable esta situación. 1:57 p.m, me lo voy a llevar de tarea en ambos sentidos. Dice, ok, perfecto, muy bien. Acá me pasan el dato de la persona responsable del servicio de recolección de basura allá en el municipio de Empalme, Sonora. A propósito de Empalme, Sonora, vamos a buscar a Efraín Velázquez, porque también hay una interesante actividad de apoyo a pescadores y a pescadoras, porque también en Empalme hay pescadoras, ¿eh? Ya andamos buscando para hacer un reportaje especial de mujeres que van y se suben a la lancha para pescar. ¿Por qué? Porque hay importantes trámites que se llevan a cabo en la Dirección de Pesca y Acuacultura Municipal en el municipio de Empalme. El gobierno que encabeza el alcalde Luis Fuentes Aguilar, hay un compromiso muy importante de apoyo al sector pesquero ribereño principalmente. Y en las oficinas de pesca municipal se llevan importantes trámites, actas administrativas en la cuestión de los motores, dar certeza jurídica de las artes de pesca. Eso se lleva a cabo precisamente en la oficina de pesca que encabeza Efraín Velázquez. Y ya cualquier tema, alguna gestión federal, Efraín les dice al sector social de la pesca ribereña, ¿sabes qué? Aquí no es conmigo, pero él abre la ventanilla precisamente para el sector social de la pesca. Me lo voy a llevar de tarea, lo vamos a buscar mañana temprano. Mañana temprano vamos a buscar a Efraín Velázquez para que nos actualice precisamente el trabajo que se lleva a cabo en la Oficina de Pesca y Acuacultura Municipal. Con estos compromisos, yo me despido. Soy su amigo y servidor, Manuel Rábago Parra. Dios mediante, nos escuchamos mañana a partir de las 12 del mediodía. Soy su amigo y servidor, Manuel Rábago Parra. Se queda en la programación de nuestra compañera Anaí, la tremenda, con la mejor programación de la música de FM 105, el poder de la información. 2 de la tarde en punto. Buenas tardes, buen provecho.

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1: Si es una de 25 pies, hablar por favor al 622-152-1235. Bonita tarde.

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1: Sí, es que más quiero saber el número del señor que compra refrigeradores viejos. Nomás eso.

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1: Buenas tardes. Vendo blusas talla grande, seminuevas, a muy buen precio. Favor de comunicarse el teléfono 185-5427. Muchas gracias.
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0: es hermoso, rimbombante, espectacular, fabuloso Puerto de Guaymas. Impactante, encantadora y rielera Ciudad Jardín Empalme, Sonora, ¿qué hubo? Racita de internet, ¿qué ondas también, eh? Toc, toc, se puede. Onanay. Buenas tardes ya, chavacos. Hola, ¿cómo estás? Espero que estés muy bien. Demasiado bien, porque vamos a arrancar siendo las 2 de la tarde con 20 en punto. Hoy, lunes ya, 22 de junio del 2026. Sean todos ustedes bienvenidos a Las Más Pesadas. Un placer saludarte nuevamente a través de las ondas electromagnéticas de la 105.3. Vámonos ahí. Te saluda la tremenda voz de Anaí Ruiz y estoy lista, listísima para complacerte. Lo que tú quieras, lo que me pidas, aquí te lo voy a dar. Por favor, no te despegues de la mamá de todas, porque viene buenísima música, buena programación, y ya te la sabes, la mejor compañía, servidora de toda la vida, la tremenda. Uy, tengo saludos por acá, ya me empiezan a mandar mensajes vía WhatsApp. Si tú no te lo sabes, pues ahí te va, ponle oído, 622-165-7866. Línea telefónica también completamente disponible en este momento, 22-202-8686. Vámonos ahí. El primero en la lista en reportarse es el tremendísimo Tomasito Javier. Buenas tardes, chamaco.
1: Amiga, buenas tardes, bienvenida a la radio. Te escucho aquí en el trabajo, en el centro. Si me puedes poner la canción de Alfredo Olivas, ya se fue. Gracias, estamos. Que tengas un buen día. Hasta luego, bye, bye.
0: Hijo de la jijurre, mi amor, no quieres nada, ¿no, chiquitito? Ahorita te la pongo, la de el tremendísimo Alfredito Olivas desde Obregón, Sonora. Por acá Laurita Grajeda también nos dice buenas tardes. Hola, mi amor. Un abrazo llenísimo de bendiciones. Lindísima tarde. Dios te me bendiga, mi amor. Oigan, qué contentísima ando desde que es lunes. Tiras, hombre. Vámonos con más audios por acá. ¿Quién se reporta? Adelante.
2: Hola, mi hermosa. Buenas tardes. Buenas tardes. Bienvenida de nuevo.
0: ¡Qué padrísimo, chamacos! Muchas thank yous por reportarse. Si usted está a punto de echarse un buen taco, mándemelo para acá para darle el visto bueno, No, no se crean, buen provecho a toda la racita que anda degustando los agradicisísimos alimentos. Quiero aprovechar también para mandar un saludo muy caluroso y darle las tremendas gracias a mis chamacos de panadería La Muralla. Me mandaron, fíjense, recuerdan que la mañana les dije, chamacos, móchense con un panecito. Pues resulta que los chamacos, mira, me lo mandaron. Me mandaron conchitas, me mandaron de esos panecitos de hojaldre que traen relleno. Espectacular, muy rico y sobre todo calientito. Oiga, verán qué buenos estaban los panes de panadería La Muralla. Y no es publicidad, no es publicidad, ni mucho menos, pero jamás había probado un pan tan rico como el de panadería La Muralla. Gracias por haberse tomado las atenciones, chamacos. Muy pronto les voy a echar la visitada por allá para agradecerles personalmente. Andaba de pediche y sí me lo dieron. Gracias, muy rico y sobre todo calientito. Un besote tremendo. Vámonos con más música. En este momento vamos a escuchar a Edel Muñoz con esta rolita que se titula La Mayonesa. 2:23, chamacos. Un gusto poder saludarte nuevamente. Buenas tardes.
3: Vamos a meterle ambiente a esta onda, ¿ok? ¡El Raimundo dice!

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9: Emilio Butragueño Santos nació en Madrid, España, en 1963. El buitre, como se le conoce, militó durante la mayor parte de su carrera en el Real Madrid, iniciando en 1980 en la tercera división y pasando hasta 1984 al equipo mayor. Jugó los Mundiales de México 86 e Italia 90. Sobresale de la justa celebrada en nuestro país aquel encuentro en la ciudad de Querétaro contra Dinamarca, en la que Butragueño anotó 4 de los 5 goles que le propinaron al equipo danés. Militó en nuestro país en el Atlético Celaya de 1995 al 98, haciendo mancuerna con Hugo Sánchez. Se despidió en la final contra los Rayos del Necaxa en 1998. En nuestro país fue uno de los jugadores más estimados por la afición.
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4: 105. ¡Ánimo, racita! Ya es lunes. Apenas. Viene llegando en este momento Grupo Laberinto. Se titula El del Morral.

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0: ¡Qué calorón, oiga! ¡Saquen las caguamitas, por favor, chamaco! Temperatura para este momento. Vamos a checar cómo andamos con el clima aquí en nuestro bello puerto de Guaymas, Ingazú. 33 grados centígrados nos van a acompañar con probabilidad de precipitaciones al 0%. Humedad 67 y el viento a 21 kilómetros por hora. Oigan, qué calorón, no puede ser posible. Por acá ya se empiezan a reportar Laurita Garza Grajeda Treviño. Échale.
1: Excelente y bendecida tarde, mi tremenda Anaí Ríos Ruiz. Qué gusto y placer saludarte, como siempre, desde la calle 27. Dios te cuide, protege y bendiga siempre. Mi reina hermosa, serás tan amable de ponerme la canción de Elías Medina para que seas feliz. Muchísimas gracias, un fuerte abrazo.
0: Ay, chiquitita del amor, Anaí Ríos Ruiz. Así me voy a llamar de ahora en adelante. Ay, hijo de la quejurria, qué barbaridad. Por acá, mi querida Adelita. Si la Adelita fuera mi mujer, se anda comiendo un delicioso pescadito. Ay, amor, qué ricura, ¿eh? Adela, provechito, acompañado con su respectivo pepinito con limoncito. Irá, uy. Buen provecho, raza hermosa. Todo el recalentado que les quedó. ¿Dónde está la gente que anda comiendo recalentado del día de ayer? Ayer celebramos el Día de los Papitos. ¿Qué comió usted ayer? ¿Qué le preparó a su papá, oiga? O usted, viceversa, si fue papá, ¿qué fue lo que se deleitó en la tremendísima tarde de ayer? Carnita asada, que el pescadito zarandeado, un pollito al disco, un aguachile. ¿Qué es lo que comieron? Platíquenmelo todo. ¿Cómo se la pasaron? En la mañana me hicieron saber que les mandaron muchos regalos, recibieron muchos regalos los papás guaymenses y empalmenses. Que las gorras, que los perfumes, que acá y allá. A uno le regalaron las llaves de un carro, me dijo por allá el tremendísimo Mendoza de ahí de la colonia petrolera. Le regalaron un carrazo. Vámonos a... Pues faltaba menos, ¿verdad? No era para menos. Oigan, ¿qué les iba a decir? Por acá me están preguntando que sí, ¿qué pasó con la voz? No es cierto, chavaco, no me voy a casar, es mentira. Puro cotorreo, era una bromita para el YouTube. No, ni al caso, nada que ver. Me andan agarrando un monte por ahí. Es puro cotorreo, chamacos, no se la crean. Todo lo que digo es mentira a la mayoría. No se me vayan con la finta que ya tenían preparado el pastel para la boda, me dijeron. No, hombre, chamacos, Dios guarde. Es broma, ni novio, ni esposo, ni nada. Pertenemos solamente a los excesos en esta vida. Ya, chamacos, ¿qué dice por acá? Me llegó un mensaje. Dice, hola, buenas tardes, saludos desde la Independencia. ¿Me puede poner, por favor, la rolita de Sergio Mendívil? Te sigo escuchando atentamente, Marco Sayas. Directamente desde Obregón, Sonora, se reportan. Oigan, ¿cómo traen gente, Obregón? Arriba los yaquis, chamacos. Arriba la rueda, la capital del mundo. Pura gente, puro sabor. Vámonos en este momento. Identificación oficial, Radio Tianguis y regreso. No te me despegues porque hay buenísima música y mitote para ti.
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0: muy buenas tardes. Se venden dos pangas, una de 6 pies y una de 25. Por favor, hablar al 622-152-1235. Buenas tardes, hermosa.
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0: Buenas tardes, vendo casa en Colonia Yucatán, vendo un disco y vendo una poca de herramienta de albañilería. Por favor, hablar al 622-114-5241. Gracias.

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5: Vámonos, Ricky, para todas mis chamaconas que les gusta andar en la faranduleada. Esto es para nosotras, oigan, las güeritas y las morenas también.
6: Soy ese bajo sexto, compadre, con ganas.
5: Escuchamos la música.

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Échale, compa Josi.

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5: Italia 1934. Por fin la segunda Copa del Mundo se celebraría en tierras europeas, sin caer en el boicot. Equipos como Argentina y Brasil no enviaron a sus mejores jugadores y Uruguay, el campeón defensor, decidió no asistir. Esto motivado por lo sucedido 4 años atrás por la falta de interés de los equipos europeos. Aunque para esta justa, solo clasificaron 16 selecciones de las 32 que buscaron su lugar para la gran fiesta del fútbol. Entre ellos México, quien fue eliminado por los Estados Unidos y no asistió. En Italia 1934, ya se miraba una mejor estructura de competencia comparada con la de Uruguay en el mundial anterior.
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0: Racita hermosa, plebada, ha llegado la hora de decirles goodbye. Hasta mañana. Cuídate mucho, tremenda, tremendo. Espero que estés muy bien en compañía de tus seres queridos y que seas muy feliz. Este programa ya se terminó, titulado Las Más Pesadas, bajo la conducción de la tremendísima Anaí Ruiz, ¿ok? Te estuve acompañando alrededor más o menos de 2 horitas de pura musiquita, hombre. Pura buena música aquí en La Mamá de Todas. Por favor, no te despegues de esta estación, porque todavía vienen las buenas, vienen las perronas, oiga. Puras de arranque para que le continúes aquí en la programación musical de la FM 105, diría nuestro compañero Manuel Ráfago. Yo por mientras ya me retiro. Si tú me quieres buscar en las redes sociales, me vas a encontrar como Anaí Ruiz Ríos o Anaí Radio, como bien quieras, ¿ok? Así todo pegadito, sin más ni menos. Pues ya con eso me voy. Vamos a despedirnos con un audio de la Daniela en este momento. ¡Qué escándalo, machi!
1: ¿A dónde vas, tremenda? ¡Donde vayas! ¿Cómo así cotorreándome?
0: Ya me voy, amor. Huele a gas. ¡Fuga! No, hombre, mijo, ¿qué tal se la pasaron, ayer? Mañana me platican lo que hicieron hoy. Ya estamos diciendo muchas tarugadas, oiga, vale más que me vaya, más vale, no le vaya yo a quedar mal a usted, ¿ok? Goodbye, adiosito, cuídate mucho, Dios te me bendiga, que tengas buena tarde, bye.

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0: busco trabajo cuidando a personas mayores enfermas en hospitales, por favor de comunicarse al 622-162-4449. Gracias, buena tarde.
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4: Para esta justa deportiva 2026 hay un recinto que marcará un precedente histórico nunca antes visto. Al sur de la Ciudad de México se encuentra el imponente Coloso de Santa Úrsula, conocido como Estadio Azteca. Para la ocasión ha sido rebautizado, pero siempre será el Azteca. Fue inaugurado el 29 de mayo de 1966 y construido ex profeso para el Mundial de México 70. Pedro Ramírez y Rafael Mijares fueron los arquitectos responsables del proyecto. Hablar del Estadio Azteca es hablar de un ícono mundial del fútbol. Esta será su tercera justa veraniega, sumándose a la primera de 1970 y la segunda en 1986. El hecho sin precedentes quedará registrado el 11 de junio de 2026 con la inauguración, convirtiéndolo así en un templo del balompié. Su remodelación le ha permitido renovarse y extender su vida útil. Sin lugar a dudas, hubo que esperar 40 años para que el balón ruede en su césped nuevamente en una inauguración mundialista.
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Hello, hello everybody, buenas tardes, 4 ya con 12 minutos y arrancamos y comenzamos aquí ya con todo en puras de arranque con La Güerita FM. ¿Cómo andan? Ya saben, yo soy Adriana Sánchez y los voy a andar acompañando por acá en puras de arranque hasta las 5 de la tarde y también de 5 a 7 en Pídele y Escúchala. Así que si usted se acaba de conectar aquí conmigo en FM 105.3, pues ya saben quién soy yo. ¿Y cómo andan? ¿Cómo se la pasaron ayer los papás? El día de hoy es lunes. Inicio de semana, qué rico, qué bárbaro. Iniciamos con todo, don Memuchis. Don Memuchis, ¿qué dice? Presente, dice don Memo, qué bárbaro. Don Memuchis, ¿cómo se la pasó? ¿Qué le regalaron? Checamos la temperatura el día de hoy, ¿cómo andamos con el climita? Porque está haciendo bastante calorcito. Fíjense que el día de hoy no quise asomar las narices para nada, porque estaba haciendo demasiado calor. Es más, con decirles, hoy no me vine caminando. Porque si no, dije, no. Dije, no me quiero ver como me vi la semana pasada. Me sentía un poco mal, así que ya esta semana ando excelentemente bien. Y vamos a checar por acá cómo andamos con el clima. 32 grados centígrados con sensación térmica de 39 grados. Bastante calorcito el día de hoy. Duerme mucho. Y si es elote, qué onda, ¿eh? Y si arroz blanco, dice Laurita, qué rico. Y costillas con chile, qué rico se mira, Laurita. Provechito, provechito, provechito. Fíjese que el día de hoy a mí me tocó comer estofado de pollito. Qué rico me supo el estofado. Pero pues, sí me quedé como que con hambrecita porque no desayuné, pero porque no traía hambre. No sé qué me anduvo pasando el día de hoy, que anduve muy mala para comer. Pero bueno, pues, ni modo, ¿qué dice Don Memuchis? ¿Qué dice? Trabajando, dice, ya ve que Dios me hizo guapo, pero pobre, ¡ay, Don Memuchis! 4 con 14 minutos y checamos por acá nuevamente qué nos dicen. Hola, hola, buenas tardes a toda esa gente que se reporta también a través de WhatsApp, a toda esa gente del Centinela, esa racita perrona que nos escucha por ahí, les mandamos un saludote con muchísimo, muchísimo cariño. Y pues ya saben, amigos, yo soy Adriana Sánchez, La Güerita FM, y nos vamos a ir con más música. De una vez nos vamos con ese tema que se llama Borracho y Loco de los Huracanes del Norte. 4 con 15 minutos y doña Norma se hace presente también. Buenas tardes, mi güerita hermosa, dice, excelente lunes, gracias doña Norma. Y también Laurita dice, estás enamorada, dice, por eso no te da hambre. Ay, Laurita, pues mire, no le voy a decir que no, ¿verdad?

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6: La Copa del Mundo de 1966, llevada a cabo en Inglaterra, truncó la posibilidad de un tricampeonato y a la postre, un posible tetracampeonato para la escuadra de Brasil, quienes desde Suecia 58 venían con una racha increíble. La historia ya está escrita, el equipo inglés jamás ha podido volver a ganar, no así la verde amarela que hoy es pentacampeona. Volviendo con los hombres gol, el crack de 1966 fue Eusebio de Portugal, mejor conocido como la Pantera Negra. Él anotó 9 goles de los 89 que hubo en toda la justa. La fanaticada se desbordó como nunca, imponiendo récord de asistencia, con 1.563.135 asistentes para los 32 encuentros celebrados. Otra figura emblemática de esta copa fue el joven jugador alemán, el Kaiser, Franz Beckenbauer.
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1: ¡Eso!
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0: Continuamos, 4 de la tarde ya con 33 minutos. Tenemos más mensajes. Buenas tardes, güerita hermosa. Hola, buenas tardes. Hola, hola. También le voy a mandar un saludo a Don Macario Sempalme. Y tenemos un reporte por aquí que me dicen. A ver, ¿dónde empezó el mensajito? Aquí está. Me mandaron unos videos ahí. Estábamos en la ceremonia de graduación de una primaria. Dice, y se fue la luz. Aparte que los aires no funcionan. ¿Pero cómo? ¿Pero cómo? No me digan ni tanto calor que está haciendo. ¡Es un horno! Me dice todavía. Todavía no se termina la entrega de papeles y ya nos queremos ir. Está haciendo mucho calor. Están ahí en el auditorio. ¿Dónde es? A ver, déjenme abrir los videos porque... Ah, sí, es el auditorio. ¿Pero cómo que no tienen aires prendidos? ¡Tanto calor que está haciendo, señora mía bella! Ay, Diosito santo, esperemos le solucionen algo ahí rápido ahorita porque la verdad está muy, muy canijo el calor. 32 grados centígrados, miren, no les digo, pues. Les voy a dar la temperatura con 32 grados centígrados con sensación térmica de 39 grados. Bastante calorcito, no, hombre, ya me hubiera derretido, ya me hubiera asado ahí yo. ¿Qué les digo? No les digo que ahora no se me las narices para nada, para nada, para nada. Ay, no, no sé cómo me vaya a ir. 4 con 34 minutos y tenemos llamadita, ¿qué nos dicen? Hola, buenas tardes.
1: Adriana, ponme la canción, mi canción.
0: ¿Qué canción, Josefina? ¿Cuál canción quiere? Usted dígame.
1: Allá entre nos.
0: ¿Acá entre nos?
1: Sí.
0: Claro que sí, se la mandamos.
1: Ándale, pues, gracias, Dianita, te quiero mucho.
0: Igualmente, Josefina, gracias.
1: Te bendiga, bye.
0: Gracias. Ay, tan linda, Josefina, muy linda, muy linda. Ya sabemos que siempre se reporta por acá con nosotros también. Y ya saben, estamos en las de arranque. Yo soy Adriana Sánchez, la Güerita FM. Y vamos a continuar por acá con más música, con este tema que se llama Acá Entre Nos, de Vicente Fernández. Josefina, súbele, súbele a todo volumen. 4 con 35 minutos y continuamos con más música y con más saludos.

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0: Continuamos con más saludos y con más música. 4:48. Y me dice mi queridísima Laurita Grajeda que quiere la canción de Flor de Capomo. Claro que sí, se la vamos a mandar. Y luego también por acá me ponen, güerita, no hay luz en la calle 15, dice, en la 15 y Abelardo, ok, en pleno centro, dice, pero ¿cómo? ¿Cómo que no hay luz en el centro, eh? ¿Qué pasaría? ¿Qué pasó? Les voy a decir cómo se dice en el... Hay un meme que así dice algo así, no sé cómo lo menciona. ¿Qué pasó? ¿Qué está pasando, pues? ¿Cómo que no hay luz? Ya me mencionaron también que en el auditorio tampoco no hay luz, en el centro, en la 15, ¿qué está pasando? Y luego con tanto calor, pues no me digan eso. Mucho calor está haciendo. Y le voy a mandar un saludo a Don Chon, que también ya se reportó. Don Choncito, Don Chon, ¿qué tal, Don Chon? Dice, güerita, ¿se acuerda que le dije que me viera la atravesada? Dice, pues ya vengo bien atravesado, Don Chon. ¡Qué bárbaro! ¿Quién como usted? ¡Qué envidia! Ahí dice, usted nomás mándeme sus saludos, sus bendiciones, que yo aquí la estoy escuchando. Y pues la voy a hablar hasta mañana bien tempranito. Dice, Don Chon, pues descanse usted, por favor. Porque mire, ya me preocupa, pues, me preocupa. Y también le voy a mandar un saludo a mi mariachi. Ay, este hombre. Porque me dice, y un saludo nada, me dice, perdón, no sabía que me estás escuchando, pues, no sabía. Le mando un saludo a Félix Sandoval también, que sabemos que me anda escuchando, que ya casi, yo creo que ya unos minutos más y sale de chambear. ¿Quién como tú, mijo? Fíjense que curioso, ¿no? Dice, a ver, antes de irme con el saludo. En la 25 hubo, dice, un apagón, pero ya regresó. Qué bueno que ya regresó, porque la verdad está haciendo mucho calor, mucho calor. Fíjense que bien chistoso, ¿no? Yo casi no veo a Félix, casi no lo veo. Le voy un ratito en la mañana porque se va muy temprano a trabajar y cuando él llega yo ya no estoy. Así que descansa de mí, descansa. Por eso es que el fin de semana aprovecho y la babacho, pues. Tenemos llamadita. Buenas tardes.
1: Sí, por el aire.
0: Bueno.
1: Sí, es que se acostó bien pedo, Don Chon.
0: Mande, ¿qué pasó con Don Chon? Dígame.
1: Se acostó bien pedo.
0: ¿A poco? ¡No me diga!
1: Sí, la agarró de temprano.
0: ¡Qué bárbaro! Ya me habló ahorita y ya se reportó. ¡Qué bárbaro! Lo voy a regañar a Don Chon.
1: Sí, porque anda muy mal,
0: Sí, lo voy a regañar, de veras que sí,
1: Ok.
0: Muchas gracias por la información, gracias. Ni a mi marido regaño, madre, decía, no, pero es que Don Chon es parte mío ya, me pertenece. Se enoje quien se enoje, Don Chon es parte mío ya. Me pertenece, ya tiene ahí casi tatuado el nombre de la güerita FM. No les voy a decir que no, porque sí, más que mi hombrecito, pues más que él, Don Chon me pertenece. Así que mañana le vamos a dar una jaladita de orejas, como que se desveló y que tomó tanto, pues, ¿por qué? ¿Quién le dio permiso, pues? Pero bueno, se escuda con que ya me avisó, ¿verdad? Ni modo. 4:51 y nos vamos con este tema, Flor de Capomo, de Carlos y José. Y ya saben, yo soy Adriana Sánchez, la Güerita FM, y terminamos las de arranque. Y nos vamos a su programación favorita, pídela y escúchala. Así que no se muevan.

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